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0: Ahora entiendo que vivir en Cristo es vivir en plenitud. Y aunque no lo tenga todo, no me hace falta nada. Gracias, Dios mío.
1: Farro.

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1: La Biblia nos enseña que amarse a uno mismo es reconocer el valor que Dios nos ha dado, no egoísmo. Jesús nos anima a amar a los demás como a nosotros mismos. Es vital cuidar nuestro bienestar físico, emocional y espiritual, pero siempre con humildad y servicio a los demás. Amar a uno mismo implica reflexionar en la gracia de Dios, cultivar gratitud, perdonarnos y rodearnos de relaciones saludables. Así, podemos vivir con autoestima y amor propio que honran a Dios. 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

medio de la preocupación, suelta el control y confía. Proverbios 3:5 dice que confíes en el Señor con todo tu corazón y no te apoyes en tu propia prudencia. 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

incluso cuando no siguen las enseñanzas de Dios. Es un desafío que requiere amor, respeto y equilibrio en la fe cristiana. A través de la oración, acciones compasivas, establecimiento de límites y apoyo comunitario, puedes honrarlos manteniéndote fiel a tus convicciones. Recuerda que mostrar amor y compasión refleja el carácter de Dios. 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

persevera, porque Gálatas 6:9 dice: no nos cansemos de hacer el bien, porque a su tiempo cosecharemos si no desmayamos. 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

0: dice Romanos 8:28. Todo obra para bien para los que aman a Dios. Aún lo difícil de hoy puede ser la puerta de tu mañana. 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
1: Les aseguro que si tienen fe tan pequeña como un grano de mostaza, podrán decirle a esta montaña: trasládate de aquí para allá.

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1: Bienvenidos a Ultra Conexión, el espacio donde recargamos tu energía y te damos las claves para alcanzar tu máximo potencial. Hoy hablaremos de un tema clave: los 7 pilares de la motivación personal. Si alguna vez te has sentido sin ganas de avanzar, sin fuerzas para seguir tus sueños, quédate, porque estos 7 pilares te ayudarán a recuperar el enfoque y la determinación. Primero, propósito claro. Tener una razón poderosa para lo que haces es la base de la motivación. Cuando sabes por qué te levantas cada mañana, cada esfuerzo tiene sentido. Pregúntate, ¿qué me apasiona? ¿Cuál es mi meta? 2. Mentalidad positiva. La forma en que piensas define tu realidad. Mantener una actitud optimista, aún en los momentos difíciles, te permitirá superar cualquier obstáculo. Recuerda, cada desafío es una oportunidad de crecimiento. Tercera, disciplina y hábitos. La motivación es la chispa, pero la disciplina es el combustible. Construir hábitos sólidos te mantiene en movimiento incluso cuando la motivación fluctúa. La clave está en la constancia. Pequeños pasos cada día. Cuarta, acción inmediata. No esperes el momento perfecto. La acción genera motivación. No al revés. Toma decisiones y empieza, aunque no sea perfecto. El movimiento te llevará a nuevas oportunidades. Quinto, entorno inspirador. Rodéate de personas que te impulsen, que crean en ti y te inspiren a ser mejor. El ambiente en el que te mueves influye directamente en tu energía y motivación. 6. Recompensas y celebración. Cada pequeño logro cuenta. Celebra tus avances. Reconoce tu esfuerzo y date pequeños premios. Esto refuerza el hábito y mantiene viva la motivación. 7. Resiliencia y adaptabilidad. Habrá momentos difíciles, pero la clave está en levantarte cada vez que caes. La resiliencia te permite aprender de los fracasos y seguir adelante con más fuerza. Estos 7 pilares pueden transformar tu vida si los aplicas día a día. Recuerda, la motivación no es magia, es una decisión que tomas a cada instante. 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

cuán pequeña o grande sea tu misión, Dios tiene un plan perfecto para ti. 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

0: El amor de Dios es más grande que tus errores. No hay condenación para los que están en Cristo Jesús. Ámate, perdónate y sigue adelante. 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
1: Gracias, Señor. Aleluya. Gracias, Señor.

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6: Ay, buenos días.
7: Hoy es lunes, con ánimo. Levántese.
6: Eso diríamos nosotros.
7: Si también. Levántese,
8: contando con los amigos.
6: Sí. Estamos ay, bien. Mañana caliente. Fiebre encendida, llegó el show que enciende esta cabina. Esto es Fiebruces Radio Show. El show. Ay, que definitivamente no se parece a nadie. Recuerden y escuchen muy bien, porque hoy lunes 29 de junio, qué rápido está yendo el mes de junio, y todo el año, Bueno, ya lo saben, si usted se puso su propósito de bajar unas libritas, ahorrar, hacer ese viajecito, y si todavía no ha avanzado con ellas, mejor será que lo vaya tachando o poniendo en su lista de metas o propósitos para el 2027, porque se está quedando.
8: Es posible que me pongan las alabanzas que están ahí debajo.
6: Necesitan unas cuantas alabanzas, sí, caballero.
8: La que yo siempre pongo aquí, me la pongan que están allá, el televisor de allá del frente.
6: Recuerden que puede sintonizarnos a través de Ultra 93.7. Recordándoles también que si se encuentran en Constanza, puede sintonizarnos a través de Ultra 96.9. En cambio, si se encuentra en el área de Baní y todo el sur, puedes sintonizarnos a través de Ultra 106.7. E independientemente de donde usted se encuentre ubicado, señor Orlando Méndez, Rafael Faneite y también al profesor Jansen Pujols, recuerde que puede dirigirse a YouTube, vaya al canal de Ultra FM y en la parte de Vivo Live podrá ver este y nuestros demás programas también en diferido, si así usted lo desea. Y la humilde sugerencia que siempre le hace esta humilde servidora al iniciar este humilde programa. Recuerda que puedes seguirnos a través de nuestras redes sociales, @fiebrucesrs, tanto en X, antiguo Twitter, así como también en la plataforma de TikTok e Instagram, para que usted se mantenga al tanto de todas las informaciones del ámbito deportivo. Como por ejemplo, el día de ayer la dominicana Marilady Paulino logró pues la victoria en los 400 metros de esa competición en París, en la Liga Diamante, al imponerse con un tiempo de 48.48, un registro que también había supuesto pues su récord en el circuito y su mejor marca del mundial en el actual año también. Ayer, seis dominicanos específicamente se fueron para la calle, iniciando por el jugador de los Piratas, Esmerlin Valdés, ya lleva 5 en la campaña. Manny Machado ya lleva 15 cuadrangulares, Ketel Marte también con esa misma cifra. Luis García Jr., que calladito, ya lleva 16 cuadrangulares, lleva 6 partidos de manera pues consecutiva yéndose para la calle. Junior Caminero, que bien lo destacábamos y lo bien lo destacaba también David Terrero el pasado viernes, con 22 cuadrangulares, y Gary Sánchez también conectó su cuadrangular número 8 de la campaña. Ayer, hablando precisamente también de cuadrangulares, con un cuadrangular y se fue de 4-3, Robinson Cano se coronó pues como el jugador más valioso de ese juego de estrellas que fue desarrollado en la Liga Mexicana de Béisbol el día de ayer. Y entre los resultados que se pueden destacar de las grandes ligas, 9-4 ganaron los Piratas de Pittsburgh sobre los Rojos de Cincinnati. 6-4 los Nacionales le ganaron a los Orioles de Baltimore con 2 cuadrangulares de Luis García Jr. 3-2 ganaron los Rangers de Texas sobre los Toronto Blue Jays. 5-1 ganó el combinado de los Rays de Tampa sobre Arizona Diamondbacks. En 10 entradas, los Astros de Houston derrotaron 7-5 a los Tigres de Detroit. 5-4 también terminó el encuentro de los Phillies de Filadelfia sobre los Mets de Nueva York con Kyle Schwarber, señores, que ya no se le puede lanzar, porque definitivamente picheo que se le lanza, picheo que el hombre conecta de cuadrangular. 6-5 terminó ese encuentro entre los Guardianes de Cleveland sobre los Marineros de Seattle. En 10 entradas también, Chicago Cubs derrotó 4-3 a los Cerveceros de Milwaukee. 3-2 los Mellizos de Minnesota sobre los Rockies de Colorado. 5-4 los Reales de Kansas City sobre el combinado de Chicago White Sox. Por la mínima, 2-1 ganó los Cardinals sobre los Miami Marlins. Y también los Dodgers derrotaron 4-2 a los Padres de San Diego. Y señores, sorpresivamente, y aunque usted no lo crea, los Medias Rojas de Boston barrieron la serie de 4 partidos a los Yankees de Nueva York. Ayer precisamente derrotaron 5-4 con un walk-off de parte de Jarred Durán. Todo esto y más estaremos hablando el día de hoy, pero por supuesto yo no quiero mencionar nada de lo que pasó ayer en la Liga Nacional de Baloncesto. Se lo voy a dejar a mi compañero aquí, Rafael Faneite.
7: Buenos días, saludos compañeros. Muchas bendiciones de lo alto, que sea Dios que provea para sus vidas y los suyos. La LNB terminando por todo lo alto. ¿Qué nivel de competitividad? ¿Qué nivel? ¿Qué gran torneo? La gran sorpresa ha sido Moca. Y lo pongo delante, para dejar de último, a un equipo, a una franquicia, que ha sido, que se ha reencontrado, ha rejuvenecido en medio de tantos cuestionamientos. En algún momento han tenido que pasar situaciones con jugadores, se han reinventado y han avanzado con contundencia a la final. Hablo del equipo de los Gigantes, que ayer San Francisco celebró, y me alegro por Luismar Ferreiras, que me ha demostrado ser un muchacho humilde, un muchacho que está en su punto, sin embargo se mantiene aterrizado. Cuando usted habla con él, usted se da cuenta de la calidad de ser humano que es, y lo que le está llegando no es fruto de la casualidad. Dios recompensa y ahí están las bienaventuranzas. Vaya al texto bíblico y busque la bienaventuranza para que usted vea las promesas de Cristo a los humildes, a los mansos, y Luismar cumple con esas características y Dios lo está bendiciendo. Felicidades a toda la gente de San Francisco de Macorís, felicidades a la liga.
6: Usted nada más se alegra de Luismar Ferreira, no se alegra de Orlando Méndez, ni de Nicole Báez, tampoco.
7: No, de ustedes no. Ni de La Roca, que vive echando agua en medio del tabloncillo y eso. De eso no me alegro. No. Me alegro de los que batallan en el campo ahí.
6: Qué poco compañerismo, vuelvo a recalcar. Campo.
7: Lo que sí quiero felicitar es a Orlandito y a Nicole, que después de esa...
6: Oye, ¿por dónde vamos? Espérate, así es que anda.
7: Pero déjame expresarme. ¿Me quieres cohibir? ¿Quieres que me calle? Te doy el paso. Ya, cierro. No.
6: Adelante, caballero.
7: Yo sé que ella no quiere que yo diga esto, pero me toca, ¿verdad? Felicitar a Nicole, a Orlandito, que después de... Bueno, no le ha dado tiempo a que le dé resaca, porque ¿cómo? Después de celebrar, como lo hicieron ayer, el líder, me imagino que todavía está entre sábanas.
8: Ve acá,
7: están aquí.
8: Pero
7: están
8: aquí. Pero y el líder.
7: Por favor. El líder. Por favor, el GPS.
6: Muy buena pregunta.
7: Felicidades, felicidades a todo San Francisco de Macorís, el trabajo de Rafaelito Almanzar, de Cheney, el señor Marrero Rizek, de Aneudis. Aneudis, que ha sido paciente, ha sabido aguantar en algunas ocasiones embestida y ha sido manso, ha sido humilde ahí tranquilo, trabajando.
8: Estuvo llorando ayer en un momento.
7: Sin desmayar. Mucha gente apostó a que no y sí. Apostó con Aneudis Rivera a que no y sí. A mi amigo Don Deportes, Jonathan Betancia, a toda la gente de San Francisco, felicidades. Vuelvo y repito, Héroes de Moca, un gran ganador. En los deportes, solo uno levanta la copa, pero regularmente varios ganan. Y uno de los que ganó esta temporada ha sido el equipo de los Héroes de Moca, que demostró, a pesar de ser una franquicia de primer año, ser una franquicia madura. Lamentablemente, las lesiones, la suerte, su misma condición de novatos, le pasaron facturas, no tenían su sustituto, no tenían jugadores por entrar, pero hicieron un gran trabajo. Así que felicidades a todos, que vive el baloncesto. Digo, matrillé varias veces ayer, y con eso me quiero quedar. Y eso me da, y quiero, gracias a Orlandito por la mención en algún momento, cuando decíamos de que el baloncesto es adictivo. Y decía Matrillé, qué bonito es este deporte. Las cosas que nos da el baloncesto, quizás porque yo lo veo desde adentro, pocas otras disciplinas nos la dan. Así que vive el baloncesto, que viva República Dominicana, no se armó un lío, la gente de Moca se comportó bien. La gente de Moca, que había mucha gente allá en San Francisco y se comportaron muy bien, así que felicidades.

0: su conciencia, que vaya a trabajar. Usted tiene responsabilidades. Así que esa es la batalla de cada día, la conciencia y la razón. No, tranquilo, tranquilo. Por lo general es el corazón que le dice a uno que se queda acostado. Y a veces la conciencia se cambia de equipo. Cuando ellos se combinan hay problemas, cuando se combina la conciencia y el corazón. Nada, señores, gracias por siempre estar con nosotros bien temprano en la mañana. Ya Nicole daba un resumen de las cosas más importantes. Qué bien está Junior Caminero. Definitivamente el muchacho llegó para quedarse. Va a ser titular en el Juego de Estrellas. En cualquier momento va a salir la información de alguna propuesta económica de Tampa para él. Porque todo lo que pinta ese muchacho es que va a ser un pelotero que llegó para plantarse en el béisbol de Grandes Ligas. Qué bueno lo que está pasando con Luis García. Luis en un momento compitió por el bate de plata y de repente el año pasado sus números sufrieron una reducción. Él tuvo unos temas defensivos en un momento determinado en segunda y por eso fue colocado en la inicial. Y qué bueno que ha recuperado esa fortaleza ofensiva y está aportando ofensivamente para mantenerse como un pelotero titular en un equipo de Washington joven que no está haciendo mucho ruido. Mucha gente no los está mirando a ellos, pero ese equipo ha mejorado, la estructura está mejor. Quizás falta un poco de picheo y falta un poco de inversión también, porque es uno de los equipos de menos inversión en la actualidad a nivel de las Grandes Ligas, pero sin dudas el proyecto de Washington se ve bonito, aunque lamentablemente ellos están ahí encarcelados en una división muy difícil, donde está Filadelfia, donde están los Mets, donde están los Bravos y donde están los Marlins. O sea, hay muchos equipos buenos en esa división y se complica un poco sacar la cabeza. Seguimos esperando, ya cada día más cerca del tema de los centroamericanos. Del 24 de julio al 8 de agosto serán los centroamericanos en el país y cada vez estamos más cerca de disfrutar de esa fiesta deportiva de la cual seremos los organizadores de ese evento importante que se va a celebrar en la República Dominicana. Hay que decir que hubo movimiento en la pelota dominicana. Gigantes envió a Guduán a los Toros del Este, trajeron un par de brazos jóvenes para su estructura y de esas cosas que se van dando, ¿verdad? Los equipos van sacudiendo un poco la mata porque hay un tema natural en la pelota dominicana y es el cúmulo de tiempo de un jugador en el equipo. A veces ganan un muy buen dinero, llega un punto que el conjunto quisiera cambiar el rumbo y para hacerlo obligatoriamente, porque ya no puede bajarle el sueldo, ya tienes que obligatoriamente o dejarlo libre o negociarlo para poder hacer algo en ese sentido. Y uno de los casos más llamativos fue el del zurdo Carlos Pérez, muchos años con el Licey, llegó un momento que no se pusieron de acuerdo, el Licey terminó dejándolo libre y al final Carlos, que no estaba contento con lo que sucedió, firmó con el Escogido y terminó vistiéndose con el uniforme rojo ahí al final de su carrera. Un hombre de mucha tradición con Tigres del Licey como era Carlos Pérez. Está encendido el ambiente de la NBA. En esta época la NBA da mucho de qué hablar porque hay muchas negociaciones, mucha gente que está firmando, mucha gente que es cambiada a otros equipos, muchos rumores. Y eso provoca que los insiders de la NBA en estos días, la gente le tenga su notificación para en cualquier momento darse cuenta de lo que esté pasando en el baloncesto de la NBA.
1: Está sonando que supuestamente los Golden State Warriors quieren hacer un traspaso para tener a Anthony Davis y entonces juntarlo con una posible firma de LeBron James.
0: Sí, todas esas cosas que...
2: Eso es un tema... Porque hay que aclararle a la gente que en la NBA existen topes salariales y existe el primer y segundo aprón. Para ellos hacer eso estarían arrimándose al segundo aprón, que es una locura económica, financieramente hablando. Poco probable que eso suceda.
0: Sí, bueno, y con relación al tema del momento, ¿verdad? Que

0: toda esta revolución que ha habido después de las declaraciones de Alberto Pujols, opiniones divididas,
1: ya me había olvidado de eso.
0: La crónica deportiva, que sí, que no. Bueno, en el fondo yo creo que lo más importante, lo que hay que rescatar de eso, es que la relación que existe entre la crónica deportiva y el atleta en general, y si usted lo lleva específicamente al béisbol, es una relación muy profunda. Incluso el negocio del béisbol y la prensa deportiva han surgido, yo no diría que relaciones solamente, han surgido hermandades, porque a Leo, por ejemplo, a Leo López y a David, yo no lo veía como dos amigos, como dos personas que trabajaban juntos. Para mí eran dos hermanos, dos personas que tenían una relación muy profunda. Y usted se pone a mirar y a darle vueltas a muchísimas relaciones que se han dado, la relación de Manny Mota, por ejemplo, con varios colegas, la relación de don Felipe Rojas Salou, que llegó incluso a estar en un programa con don Tomás Troncoso en televisión, lo recuerdo a Felipe, y así sucesivamente. Junior Novoa, por ejemplo, fue en un momento comunicador, después de muchos años ser jugador. Hay algunos peloteros que se han dedicado a la comunicación después que se retiraron del béisbol, y hay una relación muy estrecha entre lo que es la crónica deportiva y los jugadores. Y si usted se va a algo más profundo, por ejemplo, ahora mismo sucedió una catástrofe en Venezuela, y cuando nuestros peloteros se vieron en complicación allá, esos peloteros no llamaron a un embajador, no llamaron a un asistente del presidente de la República. No, la primera puerta que tocan esos peloteros preocupados por su vida fue la de la Crónica Deportiva Nacional, que comenzó a hacer las conexiones. E incluso hubo uno de esos jugadores que habló directamente con el presidente, y esa llamada se dio vía la conexión de un colega de la Crónica Deportiva. O sea que hay una relación muy profunda, muy estrecha, entre la Crónica Deportiva y los atletas. Y yo no creo que una ola de o una opinión de una persona en particular va a afectar esa relación que data de muchísimos años. Siempre va a haber situaciones que usted puntuales que usted se va a encontrar en el día a día, pero en general yo pienso que son instituciones, son grupos que van de la mano. El atleta se encarga de hacer su trabajo en el terreno, de poner los números. El periodista se encarga de resaltar esos números, de poner esos números en lo más alto, pero también el periodista lamentablemente le toca, cuando el jugador no está bien, cuando las cosas no están bien, salir a evaluar esos números y a darle una razón al fanático, que es el que exige que se hagan los análisis tanto a favor como en contra, porque el fanático es el que consume la información, y eso es lo que hace más complejo el trabajo que nosotros hacemos. Y si usted le suma eso, que cuando alguno de nuestros muchachos tiene cualquier situación, ya sea en Estados Unidos o en el país, el primero que da un paso adelante es el cronista deportivo. Cuando fallan una prueba, cuando hay alguna situación en su equipo de Grandes Ligas, los primeros que comienzan a dar un golpe en la mesa y a reclamar que le den más juego, que eso fue injusto, son los cronistas deportivos. O sea que esa es una relación que data de muchos años y va a tardar y va a durar por los siglos de los siglos, Nicole Báez.
1: Ay, buenos días. Y de regreso a su casa, el profesor Jansen Pujols.
2: Saludos, host. Un placer pues estar aquí de regreso, verles. A Felito, Orlando, Tenchi, hermano Cooper Flag, Bautista, JC, un abrazo a nuestra audiencia fiel y cautiva de Fiebruces Radio Show. Un honor estar aquí, felicidades por su gozo gigante.
1: Sí, gracias.
2: Que eso
1: te ve, caballero. Hay gente que dice eso se llama compañerismo.
3: Hay gente que dice que no me feliciten todavía.
2: Una franquicia que, verdad, está en la final y eso merece pues obviamente una felicitación, y saber que nuestros hermanos están al pie del cañón con todo y el festejo que había ayer. Eso habla del compromiso que hay día a día aquí en Fiebruces Radio Show. Que placer inmenso estar aquí de regreso después de unos días en los que estuvimos con unos compromisos de trabajo. Ya vieron la entrevista con Yacel Pérez y luego verán la entrevista con Jackson Lenderbrook, entre otras cosas. Gracias a la gente que estaba ahí y nos preguntó. No, cuando usted vean que uno dura unos días afuera, no es nada, es trabajo que uno anda, uno tiene compromisos internacionales también. Cosas que se hablaron antes de uno entrar aquí, estamos todos conscientes de eso, pero no es, una vez piensan como que uno, ¿qué pasó? ¿Qué aquello? No, no, para nada.
1: Sí, bueno que lo aclare eso.
2: Sí, porque gente... creen que Jesús, que se... No, no, además, señores, la discrepancia, el disentir de los criterios parte del día a día. No hay que estar, tenemos que estar de acuerdo en el desacuerdo, en eso que tenemos que estar de acuerdo. Unos entienden que el mejor es fulano, otro que es sutano, eso es normal, pero no porque uno te, mira, tiene dos días que no va, cuidado que pasó, no, para nada. Fiebrusa, no entendemos, no andamos por ahí, sino situaciones de como le dije, compromiso de trabajo, que uno los tiene previos y pasan esas cosas, no dicta, pero no, nada. Esta es mi casa, gracias a Dios, y yo, así como en otras cosas, entiendo que los ciclos se cumplen, yo espero que esta sea mi última parada en radio. Sí, pues yo tengo 50 años, yo cumplo 30 de ejercicio ahora en septiembre, entonces uno, yo creo en eso, ¿verdad? En, uno trabaja, pero como yo creo en los ciclos, usted me entiende, usted va, ya hice esto, ya por aquí, ya por allá, entonces como uno, que ya cumplí esta etapa y entonces uno va avanzando, pero todo en un orden y todo bien y feliz, contento de estar aquí en Fiebruces Radio Show. Hablando de disentir y no estar de acuerdo, miren, arrogancia y petulancia comienzan con A y con P, que son las iniciales del segundo nombre y del primer apellido del señor Albert Pujols. Cualquier coincidencia, son las cosas que pasan en la vida. Él está en su derecho de conversar con quien él quiera. Eso, no hay problema con eso. Usted le pone una entrevista a fulano, usted puede irse a África, hablar con quien usted quiera, usted puede irse a Australia, Argentina. Eso, no, a mí eso yo lo respeto, porque tú puedes estar, tú te sientes a gusto con alguien, y eso es entendible, que te sientas a gusto con tal persona. Ahora, la intolerancia, eso no. Usted crear una coraza, un escudo, para que a usted no se le cuestione, queriendo sembrar la semilla de una teoría de conspiración que no existe, contra un conglomerado, porque yo no tengo que ver con porcentaje, yo soy cronista, yo soy periodista. Entonces, en mi clase, que es imperfecta, como todo lo que está encima de la tierra y debajo del sol, que no existe perfección aquí, como todo en la vida, uno se equivoca, uno acierta, pero igual que en otros grupos o en otros conglomerados, hay personas y trayectorias que también merecen respeto. Entonces, si algo él tiene que saber o debe saber, o yo espero que sepa, es que en ningún momento se ha hablado del pelotero. O sea, Albert Pujols no se ha sacado el chip de los 700 jonrones todavía. Él habla como que él es el que está en el terreno y que está ahí. No, hermano querido, no, no, caballerísimo, por si no quiere que le digan así. No, señor, en ningún momento se ha cuestionado al pelotero. No ha habido una carrera más seguida en República Dominicana que la de Albert Pujols mientras fue pelotero. Yo fui editor deportivo durante muchos años, de 2004 hasta que renuncié. Y en 2004 ya él tenía 3 años sembrando la semilla, con mucha razón, con calidad y talento, de uno de los mejores peloteros que hemos visto en la historia de Grandes Ligas, y probablemente el mejor pelotero nacido en suelo dominicano. Comenzó en 2001. Y ahí están las colecciones de los periódicos. Desde 2001 que comenzó a buscar ese puesto con los Cardenales de San Luis. No ha habido uno que se le ha dado un seguimiento igual, y con su razón, porque lo merecía. Así fue. Titulares vienen, titulares van. No, al pelotero nada que ver. Es Salón de la Fama. Probablemente unánime. Y aquí lo será también. Creo que el año que viene le toca entrar, o después, no sé, cuando le toque él va a entrar. Y se va a votar por él. Cosas de la vida. La misma crónica deportiva que él injustamente quiere tildar y echarle un cubo de aquello, porque simple y llanamente él no acepta cuestionamientos. Ah, pero te dirigió un equipo dominicano. No somos nosotros. Hay muchos fanáticos que no están conformes con su labor allí. Nosotros no hicimos lo que dijeron los fanáticos. Si nosotros abrimos los teléfonos hoy y preguntamos si usted está de acuerdo con su labor como profesional, la gente se va a manifestar. No podemos ir y dejar la línea abierta. Nosotros somos canales de información, pero hay que cambiar los chips, porque es el dirigente que estamos hablando. Y si usted no quiere críticas, pues no coja cargos públicos, no asuma posiciones de ese nivel. Y ojo con lo que voy a decir, mientras más alto el cargo, mayor debe ser la tolerancia y la sencillez. No hay un cargo más alto que el de un presidente en un país. Y Balaguer una vez, el doctor Balaguer, le mandó a decir a un funcionario cercano: dígale al que esté tranquilo que yo me doy 11 tragos de ñeca todos los días. Balaguer, eso está registrado ahí, las crónicas están ahí, las cosas. Oigan, ¿trago de qué? Y era el presidente. Porque mientras más alto es tu cargo, tú debes ser más sensible y equilibrado. Yo me pregunto cómo una persona que aspira a dirigir en Grandes Ligas, donde te cuestionan y te preguntan, tiene esa manera de pensar. Ah, bueno, tú vas a ver si es norteamericano, o tú vas a ver si es latino. Eso no puede ser. Todo lo contrario, él debió tomar eso como un tubo de ensayo, prepararse para lo que le puede venir. Pero no ensañarse, ni crear eso, ni querer vender esa idea. Con pasos calculados, porque él no ha hablado con la prensa dominicana. Yo espero que en un momento de aquí a agosto, septiembre, en el draft, cuando sea, nos veamos todos. Porque todavía nosotros aquí no le hemos preguntado a él. ¿Qué pasó con esto? ¿Qué pasó con aquello? Que tú digas, no se lo hemos preguntado, todavía no. Yo espero que él nos dé esa oportunidad a nosotros, cuando sea. Y si es que van a convocar un lugar, ahí iremos todos y haremos la pregunta que hay que hacer. Y también escucharemos de él cuál es el mal sentir que él tiene hacia nosotros, porque nosotros queremos escucharlo. No corriendo, no corriendo, hablando por allá, no, que nos lo diga a nosotros de frente. Porque eso yo entiendo que es lo elegante. Eso es lo elegante. Vengan, yo estoy aquí. Yo no quiero saber de ustedes, pero vamos al mambo. O vengan, hablemos, conversemos. Y ahí estaremos. Porque nosotros lo único que tenemos, o de las pocas cosas que Dios nos dio, es una voz que llega. La de Rafael Fainete llega a un punto, la de Tencha a otro, Landito, usted. Todos tenemos voces, tocamos diferentes puertas. Dios no las dio, solo Él la quita. Y tenemos la pluma cuando tenemos que escribir. Y ahí nos defendemos. Y ahí estamos todos en la misma dirección. Porque eso no es verdad. Nosotros aquí, como bien dijo Landito, como dijo Franklin, como han dicho muchos, somos defensores del talento dominicano. No nos hacemos eco de campañas malsanas. Y perdón, JC, yo sé que hay que hacer la pausa. Me disculpan. Eso no es verdad. Yo no veo a un colega dominicano diciendo que, mira, el fulano tiene más años de lo que dicen. Yo no he visto uno. Todo lo contrario, las conversaciones que vemos hoy día con una crónica que ha avanzado, le gusta que no le guste, porque esta crónica ha avanzado y tiene un respeto de muchas personas. Y son muchas las personas de otros países que nos ven y nos siguen. Yo no veo a nadie diciendo aquí, mira, comenzando una campaña, cuidado con fulano, que hizo tal cosa, que está acá allá. No. Cuando hay una situación, explota ya primero. Ya llegó la noticia, yo no puedo hacer nada. Pero aquí yo no veo a nadie, mira que fulano está raro, esto que lo otro. Nosotros no hacemos eso, nosotros apoyamos el talento dominicano. Ahora, si usted se fue 3-0 en un juego, si usted tiró mal la primera, yo no puedo decir otra cosa. Porque hay un público ahí al que yo me debo, que yo me respeto. Cuando usted da el jonrón, lo publicamos. La página deportiva dominicana esperando los jonrones de los dominicanos que están. Esperando los jonrones de los dominicanos que están. Ahora, si a usted no le importa el trabajo mío, ah, no, pues espérese un momento, ya estamos igual. Yo a usted no le importa, ni usted a mí me importa. Eso es diferente. Eso es diferente. Pero nunca al pelotero. Y a nadie se le ha dado más. A nadie le dio más. A nadie, no hay un jugador con más titulares aquí que él. Merecidamente. Y es un hombre con 700 y pico de jonrones. Tiene los jonrones. Que va a ser difícil ver otro que llegue ahí. Eso está aparte. Entonces, para terminar, nosotros tenemos nuestra voz y nuestra pluma. Y ante cualquier intento de querer pisotear sin necesidad, porque yo no estoy de acuerdo con preguntas personales ni mucho menos, pero del juego sí. Y de lo que hay que hablar, porque usted cuando está ahí, usted se sienta como hablan todos. Y hay momentos que no son agradables, hay otros que son agradables. Pero nunca pisotear. Porque la intolerancia nosotros no la permitimos de nadie. De nadie. Entonces, usted tiene su derecho de hablar con quien usted quiera. Pero jamás pretender tirarle un cubo de aquello a personas que lo que están haciendo es su trabajo. ¿Qué vamos a hacer? Señor Faraón, ¿cómo le preguntamos? Señor Emperador, ¿cómo usted quiere que sea la pregunta? Eso no existe. Así como yo no debo irme a lo personal. Pero yo estoy seguro que en su entorno hay personas que le pueden hablar de tolerancia. Porque yo recuerdo una vez, con esto termino, porque dije lo de los presidentes, yo recuerdo una vez que le estaban entregando un local a la ACD. Y Domingo Batista le estaba haciendo un reclamo al entonces presidente Leonel Fernández. Yo estaba ahí, a mí no me lo contaron. ¡Presidente, mira que va! Y Leonel Fernández, déjeme explicarle. El dueño del país en ese momento, como es todo presidente que está en su segundo mandato. Se le dice así, por el poder que él logra tener. Y Domingo Batista molesto. Y Leonel Fernández con su calma, déjeme explicarle. Al intento número 6 o 7, yo lo conté. Domingo Batista escuchó. Y el presidente le explicó. No le dijo esto, no le dijo aquello. Y así valen los ejemplos. Yo anoche hablaba con el ministro Kelvin Cruz, largo y tendido. Decía, a usted le sobra lo que a otros le falta, porque usted escucha a la gente. Entonces, se aprende escuchando, no hablando. Y nosotros respetamos para que nos respeten, porque la vida es doble vía. Ni arrogancia, ni petulancia, y mucho menos intolerancia.
1: Bueno, hacemos la pausa. Después de esta gran declaración de parte del profesor Jansen Pujols, y al regreso yo quiero escuchar también las declaraciones de la fiera, que lo veo muy tranquilo y aquí todo el mundo lo pidió el pasado viernes. Pausa y volvemos.
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1: Buenos días, fiera Tenchi Rodríguez.
2: Buenos días.
1: Ustedes no van a aplaudir entonces.
2: Buenos días, compañeros. Feliz y contento de estar en este lunes aquí en mi casa, Fiebruces Radio Show. Entregado en la paz de un fin de semana de mucho trabajo, de compromisos y de asumir el papel que verdaderamente, más que sentirme contento, me siento orgulloso. Yo, que me pasé 17 temporadas consecutivas cubriendo los juegos de Grandes Ligas, Mex, Yankees, Juegos de Estrellas, Series Mundiales, venir a mi país, seguir la cobertura de Grandes Ligas desde aquí, pero estar acompañando a un ministro de deportes que es mi amigo y hermano y que verdaderamente en algún momento de la historia del deporte dominicano se va a hablar de Kelvin Cruz como un tipo histórico, una persona con unos dotes extraordinarios, de que ha hecho, de que en la historia de la República Dominicana, sobre todo con el momento que vive el deporte, un presidente y una vicepresidenta hayan estado en la mayor cantidad de actos deportivos en la historia, en la historia. Señores, el viernes, el jueves estábamos inaugurando la arena más reservas Virgilio Travieso Soto. El viernes estábamos en Jimaní inaugurando los Juegos Fronterizos y ya el domingo estábamos inaugurando el Club 30 de Mayo. Y en todas las actividades ha estado el presidente de la República. En todas. O sea, hay presidente. Aquí hay tipos que están todavía en el pasado. Que dicen, ¿y para qué el presidente vaya a una inauguración de una cancha en el 30 de mayo? Aquí hay gente que pregunta eso.
3: Inauguraron el Club Deportivo El Millón también.
2: El reinauguraron el ayer. El Millón, sí, con Wellington Henao. Ayer. Mi amigo y hermano
3: y
2: también.
3: Y Alberto Rodríguez, que
2: había. Y Alberto. Alberto también estaba ayer, sí. En el 30 de mayo. Señores, cuando un presidente va a un evento deportivo, a cualquier niño no se le olvida. O yo recuerdo cuando Balaguer cruzaba de Santo Domingo a La Vega por la Toribio Ramírez para subir a la casa de Guayguí, a la loma de Guayguí, donde él pasaba algunos días. Y verdaderamente que yo diría, el presidente se siente motivado con el ministro que eligió. Porque siempre vamos a decir que La Vega perdió un alcalde, pero la República Dominicana ganó un ministro. Un ministro que le ha servido de sombrilla a este gobierno. Mientras algunos lo evalúan por corrupción, hay otros que lo evalúan por el trabajo y la dedicación. Así que yo estoy feliz y contento de acompañar en cada uno de esos eventos al ministro de Deportes, Kelvin Cruz. Miren, lo de Junior Caminero, hace un mes y medio, yo vine aquí temprano y dije, yo he visto a Juan Soto, he visto a David Ortiz, he visto a Alex Rodríguez, he visto a Alberto Pujols, he visto muchísimos peloteros en el famoso BP, en batting practice, en la práctica de bateo, Miguel Cabrera, tipos que la desaforraban la pelota, pero también he visto a Junior Caminero. Y yo dije aquí, testigos ustedes y mis compañeros, de que yo no he visto un tipo con 23 años que le pegue más duro a la pelota que Junior Caminero. Ni Juan Soto. Juan Soto es mejor bateador, pero nunca jamás le da más duro que Junior Caminero. Pues yo he estado ahí. Y una vez, José Canseco, en Miami, en un juego de softball, antes de batear, hizo 3 swings. Mira, Fainete. Y el bate sonó. ¡Fup! ¡Fup! Como un avión. Yo vi eso en Junior Caminero. Junior Caminero hizo 3 swings antes de batear, al lado mío. Y yo dije, no puede ser que una gente tenga un abanico en un bate. En un bate de 33, 34, 35 onzas. Un abanico. No, eso es anormal. El jonrón de 463 pies, anótenlo. Es un simple ejemplo para los que siguen el béisbol. Ese tipo va a batazos de 500 pies. Cada día está madurando más. Mientras el picheo está más difícil, busquen cuánto está bateando de promedio. En 4 días consecutivos ha dado 6 jonrones. Junior Caminero, la máxima. El aguatero, como lo bautizó, él mismo se bautizó y Jansen lo ha mantenido en sus publicaciones, que son las mejores de este país. No porque mi compañero, mi amigo y mi hermano, sino porque son las mejores publicaciones de este país. Cuando Jansen no hace, Jansen nocturno lo llaman. Pero aquí reconocer es un lío, porque tú dices, ah, fulano, un lavasaco de fulano. Aquí no se puede decir nada, porque todo el mundo aquí tiene un complejo de salir de un supermercado con una bolsa en la mano, un complejo de no dar la silla, no sabiendo que la silla, hasta que el jefe no se sienta, usted no se sienta, porque usted no sabe cuál es la silla que le gusta al jefe. Es un complejo que mucha gente compleja, que hay mucha gente que Dios le permite el éxito, la grandeza, la bendición, le regala todo. Un sueño desde niño, cuando tú vendes churumbeles o vendes pastelitos en un estadio, te lo regala todo. Mira, tú eres el bendecido, tú eres el elegido de ser rico, de tenerlo todo, de tener grandeza, pero sigues resentido, sigues frustrado y sigues con una personalidad que hace tiempo yo lo dije personalmente en los programas de radio donde elaborado. A ustedes se le va a caer un santo de las paredes, a ustedes se le va a caer un santo de los altares, porque no puede ser que la misma persona que le regala una chaqueta a un niño minusválido en ese mismo momento le está dando 3 boches a un periodista. No puede ser que el ser humano que Dios le ha permitido tener la grandeza, esa misma persona, yo terminé evaluándola, y lo saben mis compañeros, desde Héctor Gómez, José Luis Mendoza, Jonathan Tiburcio, muchísima gente que ha trabajado conmigo. Yo decía, tú miras a David Ortiz, tú estás mirando el tipo chabacano de barrio, el tipo que desde que te ve, dime, mi hermano, ¿qué es lo que es? Bulín en pelota. David. Tú mira a Alex Rodríguez y está mirando un presidente, tipo con un ego, un manejo profesional. Tú mira a Adrián Beltré, seco, pero a la vez húmedo. Mira a Edwin Encarnación, seco, pero a la vez húmedo. Pero aquí voy con 2 personas. Tú miras a Nelson Cruz, tú estás mirando al hermano, el que te pregunta, dime, ¿qué necesita? ¿Cómo estás? ¿Y la familia? Tú miras a Robinson Cano, Yankee Stadium, el mejor segunda base del planeta en su momento. Dímelo, bro, ¿qué es lo que? ¿Todo bien? Pero cuando tú miras a Albert Pujols, tú miras el resentido, el simulador, gracias a Dios, y por atrás con una espada. Albert Pujols, no es verdad que el 95% de los peloteros no quiere saber Eres tú que no quieres saber de los periodistas. Eres tú que vives resentido. Eres tú que, siendo yerno de Leonel Fernández y de Omar Fernández, tipos que tienen el mejor manejo comunicacional, tú no has aprendido de ellos. Eres tú, Albert Pujols. Eres tú que Dios te lo ha dado todo. Y eres un resentido social, un frustrado, un tipo que tú le miras la boca hablando y lo que, y te lo voy a decir en inglés, el body language tuyo dice lo que tú eres. 700 o más horrones, gracias a Nicole. ¿Tú quieres que no sea personal? No menciones las esposas. No menciones los hijos. ¿Tú no quieres que sea personal? ¿Por qué no dices que la que era esposa tuya te ayudó a conseguir 3 MVP? ¿Por qué tú no dices y mencionas a la que era esposa tuya que tiene una fundación que te ayudó a ganar 2 series mundiales? ¿Por qué tú no dices que te ayudó a dar 600 jonrones? Oh, los últimos 100 son los que valen. Ahí te das cuenta tú que tienes problemas. Porque a David Ortiz, tú nunca lo vas a ver hablar del presente ni del pasado. David Ortiz es el que ustedes creen que es un loco viejo, pero hace una labor social que verdaderamente no va más allá de salvar corazones. David Ortiz es gente con la prensa, lo que tú no has sido, lo que tú le hiciste. ¿Tú sabes cuándo cambió, Albert Pujol, mi vida contigo? Que no te importa. Cuando tú a Ramón Aníbal Ramos le quitaste el micrófono cuando te hizo una pregunta en Yankee Stadium. Yo dije, este tipo no es gente. A Ramón Aníbal Ramos, que Dios lo tenga en la gloria. Porque ¿qué te costaba a ti responder o ignorar? Hace tiempo que yo te conozco la careta, brother. Hace tiempo que los mismos peloteros saben lo que tú eres. Tú dejaste de seguir a Robinson Cano, que va a ser el capitán de las estrellas en las redes. Tú dejaste de seguir a Edwin Encarnación en las redes. Y ustedes saben que los boricuas, los artistas, los peloteros, todo el mundo, cuando tú dejas de seguir a una gente que tú no quieres saber de ella, aunque tú digas que no es personal, desde que tú toques el tema de la prensa, es personal. Tú diste 700 más jonrones. Tú tienes 3 MVP. Tú eres el más grande pelotero latino de todos los tiempos. Eso no te lo quita nadie. Pero mencionar la prensa dominicana, se te van a quedar callados los que no te conocen. Pero yo, Tenchi Rodríguez, tengo 56 años. Yo sé cuando una gente no quiere saber de nadie. Yo sé cuando una gente te hiede al lado. Y a ti hace tiempo que la prensa te hiede. Tú fuiste donde el playmaker, el mismo que trapeó el piso contigo. El tipo, a mí no me importa que tú le hayas dado la entrevista. Playmaker está joseando, que no dudo incluso hasta que le hayan pagado. Entonces, 3 horas, yo conociendo a Albert Pujols, 3 horas no es gratis. Tú no te vas a sentar gratis en ningún lado. Por más dinero que tú tengas. Excelente el trabajo de Playmaker. Excelente. Tú convences, fulano, ven, dame la entrevista. Ahora, Albert Pujols, qué vergüenza debiera sentir Plácido Polanco. Qué vergüenza debiera sentir Rafael Furcal de ti. Los tipos que, Yariel Molina, los tipos que aunque choquen, respetan. Irrespetuoso, Albert Pujols, con tus 700 jonrones, con tu grandeza, con tu Hall of Fame, con todo lo que tú tengas. Te lo estoy diciendo yo, que aprendí a conocerte. Se lo dije a Luis Rueda, el doorman de Clubhouse de los Yankees, y menciono nombre. Que tú le dices, esta gente sí joden. Esta gente sí joden. Chacho, a ti Dios te lo dio todo. Muchacho de un barrio de aquí. Dios te lo ha dado todo. Ahora, que tú le pidas disculpas a Robinson Cano por decir que él y Bonifacio no caben. Que tú le digas a un periodista dominicano, ¿ustedes creen que se la saben todas? En pleno Miami, en el Lone Depot Park. No, Albert Pujols. Tú puedes tener tu grandeza en Cooperstown, tu grandeza en San Luis, tu grandeza siendo yerno de Leonel Fernández, presidente de la República 3 veces. Tu grandeza con un cuñado que tiene muchísimo futuro, presente y futuro en la política. Pero aprende de ellos, que el manejo es gratis.
1: Buenos días, David Terrero.
4: Saludando a todos, saludando, bendiciones en este inicio de semana laboral para nosotros. Y aquí estamos para pues hablar de todo, continuar hablando acerca del deporte.
1: Háblame un poquito rápidamente de qué tipo de cosas pasó este fin de semana con relación al Mundial de Fútbol, porque ahí vi ya que hay ciertos equipos o selecciones que ya fueron eliminadas también, confirmándose.
4: Eso es correcto, ya entramos en el knockout round, ¿verdad? Como le llaman los gringos, que es la fase de verdadera eliminación. Ya recordemos que desde ayer domingo en adelante, todo es muerte súbita.
3: El que pierda se va.
4: El que pierda
3: comenzó
4: se va.
3: La ronda de 32.
4: Es correcto. Canadá, ayer, señores, en un juegazo en el 90+3, Eustaquio anotó un gol, el único del partido y evidentemente el que le da la victoria al conjunto de Canadá, en un partido que se llevó a cabo en Los Ángeles Stadium con una audiencia de 69,237 personas. De verdad es que fue un partidazo, el único celebrado el día de ayer, y quedó a pedir de bocas esta primera ronda del knockout round, porque en el día de hoy se estarán enfrentando Brasil y Japón.
2: Ay, ay, ay, ay, ay, ay.
4: Un Brasil que ha contado con quizás la mejor versión de Vinicius Junior, que cuando no ha anotado ha estado asistiendo, que dicho sea de paso, Brasil ha estado promediando 10.7 tiros, una ofensiva bastante impresionante, y pues 2.3 goles por partido, la misma cantidad que Japón. Japón ha sido uno de los equipos o de las delegaciones, ¿verdad?, que ha sorprendido a muchos, pero no tanto a nosotros, porque ya hemos hablado acerca de las actuaciones de Japón en los últimos mundiales, y de verdad es que ha sido bastante interesante. A las 4:30, ese partido será a las 1, primero de la tanda, 1 de la tarde, hora dominicana. A las 4:30, Alemania, que finalizó la fase de grupos con 2 victorias y 1 derrota, se estará enfrentando a Paraguay, quienes terminaron con 1 victoria, 1 empate y 1 derrota. En el caso de Alemania, siempre caracterizados por una ofensiva impresionante, promediaron en la fase de grupos 12 tiros contra 5 de Paraguay. Y si nos vamos a los goles, igualados en la primera posición en términos de goles anotados por juego, con 3.3 goles. Paraguay, pues, pobres allí, solamente 0.7 goles por encuentros promedio. Así es que polarizado en términos de ofensiva.
1: Debería de Alemania.
4: Alemania debería suapiar en buen dominicano, pero Alemania no tiene un muy buen récord. Así es que cuidadito si da la sorpresa de esta segunda fecha del knockout round. A última hora, a las 9 de la noche.
3: El más parejo de todos.
4: Es correcto. Países Bajos se estará enfrentando a Marruecos.
2: Qué juegazo.
4: Países Bajos con 2 victorias, 1 empate, sin derrotas. Y Marruecos precisamente finalizó la fase de grupos con 2 victorias, 1 empate.
2: Todavía hay gente que sin derrotas. Lo de Países Bajos es Holanda, la naranja mecánica.
3: Netherlands, correcto.
2: Sí, porque que todavía Países Bajos. Curazao, Aruba.
5: Lo malo en Dominicana, la gente todavía.
4: Lo relaciona.
5: Holanda. Se le complica.
2: La naranja mecánica.
5: Que es el nombre correcto, Países Bajos.
3: Claro, porque es el reino de los Países Bajos.
5: Países Bajos. Pero aquí.
3: Nadie sufrió más que esa gente en fútbol.
2: Pero no, popular. Ellos son los secunderos siempre.
5: Conocidos, pero.
3: Los mexicanos. Porque México lo que yo creo que a cuarto final lo más que ha llegado, creo. Sí. Creo. Leí. Sí, sí. Me ayudan ahí a la confirmación. Pero esta gente tiene derrota en finales.
2: Ese es el país que Nueva York y Colorado lo imitan. Pregúntenme por qué.
5: Bueno, lo
2: ¿por qué? Porque lo imita Colorado.
5: ¿Por qué?
2: El bajo a lleva más grande que hay en este mundo.
3: ¿Dónde?
2: En Nueva York. El bajo a lleva en Netherlands. Cuando no se fumaba vaina.
3: Por ahí le daban.
2: Ahí le daban.
5: Lo que pasa con Países Bajos es que históricamente ha jugado un fútbol muy bonito. Un fútbol muy técnico. Super bueno, es la selección más famosa que no ha ganado.
2: La naranja mecánica.
5: La naranja mecánica de grandes jugadores. Johan Cruyff. El Robin este que parecía un señor de 60 años y cogía muchísimos golpes y era el enemigo del mundo, pero siempre andaba ahí en el medio.
3: Y no, pero en los 70 con Johan Cruyff.
5: Johan Cruyff en su famosa, momento.
3: El fútbol total de Rinus Michels, creo que se llama el legendario entrenador, pero... No han ganado, perdieron.
5: Bueno, una de las finales más seguidas históricamente fue esa de España y Holanda, porque ahí uno de los dos iba a cortar su racha histórica de no haber ganado y se fue hasta tiempo extra con aquello de Iniesta, extraordinario. Pero sin duda lo de Holanda, Países Bajos, el hecho de jugar ese fútbol tan bonito, porque después vino Brasil.
3: ¿Cuántas eran? ¿Tres o cuatro en finales que tienen?
5: Ellos ya tienen unas cuatro.
3: Tienen tres o cuatro. Creo que Alemania, sí, Alemania tiene varias, pero Alemania también ha ganado. Ellos no. Alemania tiene sus varias derrotas en finales, pero han ganado.
2: Eso es así, pero cuando viene a ver, oye, David, cuando viene a ver, este un año de los secunderos, Venezuela no había ganado nada y llevó el clásico mundial.
1: Tres derrotas
3: en final, sí. Pero en los 70, ¿verdad?
1: Yo perdí la correcto. Dos en uno en el 74, en el 78 y otro en el 2010.
3: Creo que en el 74 estaba Johan Cruyff, una de las grandes finales.
2: Quiero escuchar la evaluación de el compromiso que tiene Brasil.
3: Dice Lascano, perdón, en el super chat, que Países Bajos tiene 16 años sin perder. ¿Cómo así sin perder un juego?
4: 16 años.
3: ¿Cómo así?
4: ¿Para qué se refiere?
3: ¿Pero será fuera del mundial?
6: No puede ser,
3: que afirme ese dato.
6: Puede ser en fase de grupo.
3: Ah, bueno.
6: Podría ser en fase de grupo.
5: Puede ser en fase
2: de grupo. Yo lo que sé que en el 74.
6: Porque yo le ha ido muy bien.
2: Me dice el Doyer, Francisco Marte, mi amigo y hermano, que en el 74 perdieron de Alemania, en el 78 perdieron de Argentina. Sí, sí. Como dice Nicole, en el 2010 perdieron de España.
5: No, el 78 fue una cosa. Es que son finales épicas. Ellos han perdido. Y en los torneos, todos los torneos, salvo algunas excepciones. Siempre pasa algo.
3: Es que van con equipazos y no ganan.
5: Han tenido grandes equipos y lamentablemente. No, y
4: con una alta tradición.
2: Ahora, con la inversión y con el presupuesto que maneja México, lo que capitaliza el Tri, yo creo que también se han quedado muy cortos.
4: Sí.
2: México debió hace tiempo.
4: Y siendo el fútbol su principal.
2: Claro, México debió hace tiempo dar un golpe en la mesa.
5: Sí, con una buena liga.
2: Este es el Tri. Pero el Tri se ha quedado en
5: estamos hablando de ser
2: en sede. One o en zero.
5: Estamos hablando de ser sede de tres mundiales ya.
4: No.
2: Pero ya Estados Unidos está en todos los cruces.
4: Es que en términos de organización, yo creo que México no compite con nadie. De cualquier evento. Si allá se quiere jugar béisbol, si allá se quiere jugar baloncesto, o sea, como sede, yo creo que México con Estados Unidos, vamos a decirlo. ¿Verdad? Porque tienen los recursos para eso y son muy buenos como sede. Pero ya en términos competitivos se complica. Porque en el baloncesto, imagínate, ahora mismo están complicados.
6: Mira, tengo un dato interesante con relación a la naranja. Ellos han jugado 55 partidos en Copas del Mundo, en mundiales. ¿Usted sabe cuáles los goles a favor y en contra? 96-52. Sí. Ellos son una maquinera de verdad.
4: Sí, son
6: 30 victorias, 14 empates, solo 11 derrotas en 55 partidos.
2: De una maquinaria.
4: Claro.
6: Le han jugado en contra.
5: Fácilmente ellos son el mejor equipo
6: que no ha ganado.
4: Probablemente. Eso es así. Miren, algunas cositas. Ese partido se llevará a cabo en México. Hablando de México y todo.
6: Sí, en Monterrey.
4: Se llevará a cabo en Monterrey, así es que... Ya ustedes saben cómo ha estado México.
2: Bueno, David, en Monterrey tú le tienes que hablar inglés a las mujeres, la mayoría.
5: Lo que pasa es...
2: Rubia, grandísima.
5: Nos aclara el dato, Ramirito, importante, David, para los que no manejan tanto el lenguaje del fútbol. Lo que pasa es que del 2010 a la fecha, las derrotas de Países Bajos u Holanda han sido en penales. O sea que...
4: Ah, en tiempo reglamentario.
5: En tiempo reglamentario que solo 90 minutos... Ellos no han perdido en los últimos 16 años. Han tenido la necesidad el rival de ir a penales contra ellos para poder vencer.
6: Equipazo.
2: El Ramirito no bebió anoche para darte ese dato.
4: Mire,
1: se parece un amigo mío.
4: Perdón. ¿Cómo?
5: Lo que pasa es que en fútbol, por ejemplo, el juego en sí son los 90 minutos.
4: Han perdido en tiempo extra.
5: Exacto. Después que pasan los 90 minutos, se considera que tú no perdiste el juego en tiempo reglamentario, independientemente de que lo pierdas en tiempo extra o en penales.
2: Sí.
5: En términos de registro.
2: Ahí en la
5: pues, por ejemplo, en tu liga, tú puedes llegar a los 90 minutos empatado. Y si no es playoff, tú puedes dividir. Es un punto para cada uno.
4: En el béisbol se llama extra inning. Ellos pierden en extra inning.
5: Ellos han perdido del 2010, en los últimos 16 años, las derrotas han llegado en extra inning.
3: Ah, pues han llegado a la derrota.
5: Han llegado.
6: Sí, claro.
4: Qué barbaridad.
6: Por algo no han ganado.
3: No sé.
6: Por algo no han ganado.
3: ¿Cómo tú llegas a la Duarte con París? ¿Se va por la Duarte o se va por la París?
2: Profesor.
3: Perder.
5: Pero es difícil. Ya ganan Duarte con París.
3: No,
5: sin pasar por ningún lado calle.
3: No vamos a estar como una gente.
2: Mire.
3: Es perder.
2: Perder. Los Yankees perdieron 4, un sotanero.
4: Mire, espérese.
2: Perder. Yo lo dije, que es un equipito.
4: Antes de irnos brevemente a la pausa, breve recapitulación.
3: Perdón, le faltó el apellido, que sus derrotas han llegado en.
5: Exacto.
3: Pero sí, no le quiten el apellido a la cosa, porque ¿cómo un señor sin perder?
2: Ramirito.
3: No, miren, ¿cuántos mundiales van en 16 años? No, le faltó. Dígame, David.
4: Señores, los premios para este mundial, premios individuales, están bien complicados. Hemos tenido un mundial donde las superestrellas han dado el paso adelante, vamos a recordar, ¿verdad? Tenemos el Balón de Oro, que se le da al mejor jugador del torneo, tenemos la Bota de Oro, que se le otorga al mejor goleador, tenemos el Guante de Oro, que se le otorga al mejor portero, premio al mejor jugador joven, que es un futbolista de 21 años hacia abajo, el premio al Fair Play de la FIFA, que es a la selección con el mejor comportamiento, con la mejor disciplina, al jugador del partido que se le ha estado dando y al gol del torneo. Para el premio Balón de Oro, señores, la carrera está interesantísima, con Vinicius, con Messi, con Mbappé, con Dembélé. Señores, está complicado. Y
5: debe estar Haaland, me imagino.
4: Está Haaland y también está Haaland.
6: Haaland tiene 4 goles, ¿verdad? 4.
4: Y está Harry Kane también.
5: Debe estar Harry Kane también.
3: ¿Cuál el premio?
4: El Balón de Oro.
3: No es la Bota de Oro, ¿verdad?
4: No, Balón de Oro es al mejor jugador.
3: En el torneo.
5: Y la Bota de Oro.
3: La Bota es de Messi ahora.
4: Sí, exacto.
6: Tiene 6.
4: Que a propósito de Messi y el premio, Lionel Messi es el único jugador que ha ganado múltiples veces el Balón de Oro en la historia de los mundiales de fútbol.
5: Oye, pero tiene un equipo de producción.
4: Ojo aquí. El único jugador que ha ganado múltiples veces el Balón de Oro en los mundiales, en la historia de los mundiales de fútbol, es Lionel Messi con 2. En caso de ganarlo en este, sería el tercero, poniéndole la tapa al pomo al seudónimo de Greatest of All Time, la famosa cabra del balompié.
1: Ahí hacemos la pausa.
2: La gente.
1: A regreso. Hay que hablar de esas 4 derrotas de los Yankees también.
4: Al que Boston Barre tiene que colgarlo en paz.
1: Pausa y vuelvo.
2: Duro por el
0: centro. Pausa breve. Seguimos en caliente con Fiebruces. 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
2: 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Gracias a Orlando Méndez, que en mi ausencia estaba haciendo las menciones. Claro, en José, o el hombre.
3: Duro. Tenía el tubo. El tubo
4: José,
3: de.
4: José, el tubo se va, el José se va a acabar.
3: La goma
4: no, no, de. No puedo tener.
2: Estaba más duro que caminero, el hombre.
1: De sonado. Después, caballero, de esa nota de voz que le mandó el líder Junior Matre, ya usted.
4: Bueno.
2: Sí. No, ya. Antes de que lleguen las llamadas, que hemos hablado de caminero, ¿verdad? Y ahora yo aprovecho para, como siempre solemos hacer, resaltar las cosas de los muchachos, las actuaciones. Caminero es ahora mismo el líder ofensivo entre los terceras bases de grandes ligas. En OPS, en slugging, en OVP. No siempre el que es líder en el OPS es el líder en OVP. Suele pasar la mayoría de las veces. A veces no tan. O sea, si usted es líder en OPS, el slugging lo tiene en su poder. Eso ahí no. Pero a veces hay ciertas ocasiones que no es el OVP, pero él lo tiene los dos. Y el líder en jonrones. O sea, las principales categorías ofensivas de la tercera base de la liga las tiene él en su poder. Con sobrada razón, titular para el juego. O debe seguir armando en las votaciones para el puesto de tercera base de la Liga Americana en el Juego de Estrellas, y pues está en un grupo ahí selecto de pocos jugadores que tienen un promedio de 2.85 y otras estadísticas. Hay tres de Tampa con él y está Jordan Álvarez, y yo creo que al día de hoy Junior merece consideración para el más valioso. No estoy diciendo que lo es, ni mucho menos, consideración, que lo mencione. Y la verdad es que todo lo que está haciendo es súper positivo en su carrera. Tranquilo, calladito, repito, domina las principales estadísticas ofensivas de los terceras bases en grandes ligas, no en su liga, no, en ambas ligas. Cuando digo las principales categorías, me refiero al OPS, por vía de consecuencias, slugging, en su caso también el OVP, y jonrones. Dígate, Enchi.
3: Me preocupa que las estadísticas, que la carrera y la grandeza de un ser humano lo lleven a expresarse y que quienes están detrás no se expresen. Tú puedes estar seguro que si un pelotero habla de la prensa en Estados Unidos, el sindicato tiene manejo. Aquí la Federación Dominicana de Béisbol debiera decir, dentro de su conglomerado, de que eso es mentira, que el 95% de los peloteros no quieren saber de la prensa.
5: Ay, ñeñe.
3: Porque si no hablan, están respaldando. Hay un término constante en las cortes de los Estados Unidos que yo siempre lo utilizo. Tú conspiras con el silencio y conspiras hablando. Si se quedan callados, le están dando la razón. No importa los rangos que tenga ese general. Aquí hemos visto generales activos presos. No importa los rangos que tenga ese general. Si la Federación Dominicana de Béisbol no responde, eso es mentira, que nosotros, el 95% de los peloteros no quieren saber de la prensa. Si no responde, está conspirando con lo que dijo ese señor. 95% de los peloteros. Tú me puedes decir

0: Felicidades a los Gigantes por pasar a la final.
1: Volvió Tampa, señor.
0: Ahora ven acá. Y es que La Roca. Volvió Tampa. Ven acá, La Roca, compañero, mañana yo voy a venir con la mochila preparada. Porque le voy a dar con la mochila, no con nada.
2: ¿Por qué?
0: ¿Y cómo tú agarras? ¿Y cómo tú agarras el cubo de Gatorade y se lo tira a Luis Más en el tabloncillo?
3: No, pero no fue la roca.
0: Pero por Dios.
4: En
0: el tabloncillo. Eso son solo play.
4: Lo dije aquí cuando comenzamos.
0: Pero ven acá.
4: No quise darle muy duro, pero.
0: Pero ven acá, el tabloncillo.
4: La emoción, se dejó llevar de la emoción. Nunca había llegado a la final. Hay que
0: acuérdate
4: que eres los soles que estaban. Eres los soles que estaban cogiendo pelos.
0: Felicidades.
4: Déjalo que goce.
2: Y con el
4: barrio. Y con el. Déjalo que goce.
0: Al líder.
1: Adelante, buenos días. Ahí mismo.
4: Déjalo que goce.
5: Buen día.
1: Yo
5: recuerdo que en una llamada anterior, yo les dije a ustedes. Aquí se va a caer un santo. Cuando Pujol llegó a la Liga Dominicana, a la Lidón,
4: las primeras
5: declaraciones de ese señor fue que él no iba a hablar todos los días con la prensa. Un hombre que tiene un cargo, que tiene que hablar diariamente y decir lo que pasa y las vicisitudes de los juegos. Yo dije, este tipo está mal. Por ahí no es. Vienen los confrontamientos entonces después con Yasin. Y después le da una entrevista a un tipo que barrió el piso con él y que ha acabado con los cronistas dominicanos. Como dice Tenchi, siempre Albert Pujol, cuando tú lo miras hablar, tiene una expresión corporal, como que él habla como con desprecio, como que quiere como aquerosear a la persona que él quiere decirle algo en ese momento. Entonces, eso es feo. Tú puedes ser el mejor atleta del mundo, viste 700 horrores, pero en cuanto a manejo, en cuanto a tener un cargo público donde tú eres objetivo de críticas y de elogios, porque si tú eres manager de un equipo, tú eres objetivo de críticas y de elogios, y vuelvo y lo repito, y no me voy a arrepentir de decirlo. A Pujols ganó con el Escogido por el equipo que tenía. A Pujols lo llevaron a ser el manager del clásico por sentimiento, no por méritos, porque había muchísimos managers más que merecían más que Pujols. Se llevó por sentimiento y por la grandeza que representaba como jugador. Pero como manager, Pujol no llena las expectativas de nadie.
0: Tenía una cinta amarilla de lo que pone el FBI cuando matan a una gente.
3: Mira,
0: en el clubhouse tenía una cinta amarilla que nadie podía pasar de ahí. Y José Bejarán cogiendo boches, siendo director de prensa y asqueroseando. No tenía una cinta amarilla. ¿Tú ves cuando matan a una gente? Que ponen una cinta amarilla, de ahí para allá no pase. Él tiene una cinta amarilla en el clubhouse.
6: Buenos días.
2: Saludando.
6: Opinión azul de este lado.
1: Adelante, opinión.
6: Señores, felicidades para todos, excelente programa.
1: Gracias.
6: En cuanto a Pujol, señores, el body language, como dice Tenchi, no falla. Y como dice Tenchi en América, eso es sancionado como una careta. Eso está más que claro.
0: Caretú.
6: Señores, Pujols, lo que pasó en el caso específico de Agustín Ramírez, ustedes me quitan la razón o me la dan. Los Marlins, ¿cómo vieron eso? De que Pujols diga ante la prensa de que él no tenía respaldo en la receptoría, que él no sacó a Austin Wells porque no tenía sustituto, estando Agustín Ramírez ahí, que tiene un puesto sembrado con los Marlins. Le hizo daño. Entonces, señores, yo admiro la forma en que ustedes han respondido con altura a Albert Pujol, porque eso es lo que ustedes tienen, altura y clase. Así que no se dejen, esa mentira no es verdad. Pasen buena.
0: Gracias.
1: Gracias por tu llamada. Seguimos con ustedes. Adelante, buen día.
2: Buenas.
7: Buen día. Saludos a Jansen.
8: Saludos.
7: Y a todos los demás.
1: Good morning.
7: Oiga, señores, con respecto a lo de Pujol, La verdad que es un tipo que le hace falta manejo. Yo no sé cómo él no chocó en Grandes Ligas con ese nivel de bruteza. Él parece que desconoce, o sea, yo conocí la carrera de Pujol porque yo veía la representación que le daba el periódico Hoy hace 10, 15 años, que no había redes sociales. Es decir, había un cronista.

0: Eso es así.
1: Que se dedicaba a poner los números de él, a analizar lo que él hacía en el juego. Y hoy en día ese tipo tiene la cachaza de salir y acabar con quien engrandeció sus números. Porque su número queda en el play, pero si los cronistas no lo expanden, nadie lo conoce. O sea que el tipo, es lamentable que un tipo con una carrera así se dedique a terminar su carrera como un maldito estúpido.
2: Ay, Dios mío, no hay que llegar ahí. No hay que llegar ahí. Le vamos a retirar eso. Porque no hay que llegar
3: cada
2: ahí.
3: Cada quien se gana lo que. Claro.
2: No, pero no actuemos como las cosas que criticamos.
4: Buen día.
2: Hay que llegar a ese nivel. Pero mire, perdón, antes de la llamada, o sea, por favor, si el amigo puede llamar y retirar eso, perfecto. Pues no hay necesidad de llegar ahí. Y ni tampoco nosotros emular otros comportamientos que son innecesarios. Pero eso que dijo el amigo es verdad. Porque aquí, y gracias le doy a Dios que yo lo dije hace tiempo. ¿Por qué? Bueno, porque el tiempo te lo pone en su lugar. Y perdón con el amigo que está en la llamada. Aquí, cuando Mirabal asume el puesto de editor deportivo del periódico Hoy, cambió las páginas.
5: Sí.
2: Fotón, titulón, y viajaba allá. Entonces, aquí había, como medio, como usted, para usted enterarse, era buscar los periódicos. Por eso fue que yo dije que a nadie le han dado más que a él. Porque yo estaba en el Listín. Era Listín, el Hoy. Creo que el Siglo todavía estaba ahí, sí, quedaba ahí, y los vespertinos. Y era la única forma. Eso es verdad lo que dijo el amigo. Leo, no había redes sociales. Sí. Buenas, buen día.
6: Adelante, buen día. Sí,
3: por eso que está más dolido.
2: Dígalo.
3: Que la mayoría.
4: Óiganme, ¿sabe qué? El trato que Pujol le ha estado dando a ustedes, a mí me da hasta un poco de satisfacción. Y ustedes me van a disculpar porque ese elenco que hay ahí son todos míos. Principalmente el calvito que tiene la gorra, que le llaman Orlando Méndez, porque son muy iguales los dos. Miren, cuando pasó lo de Rubio Blondi, ustedes todito agarraron y se quedaron con la lengua tranquilita.
3: Todito no.
4: Entonces lo que todito está haciendo no. Pujol hoy, me lo encuentro que viene siendo aquí de para mí. Qué bueno que Pujol lo trate así. Me encantó. Y ahora que aparezcan unos cuantos peloteros más. Porque cuando le pasó eso a Rubio Blondi, ustedes tenían que salir todito y eliminar a ese individuo que le estaba haciendo ese a él. Porque si alguien no tenía el estatus para hacerle a Rubio Blondi lo que le hicieron era ese. Y ustedes se quedan toditos calladitos.
2: ¿Cuál es su nombre, caballero?
4: Cojan hoy.
2: ¿Cuál es su nombre?
4: Rudy de la Rosa, de Sabana Grande, Boyá.
2: Gracias, Rudy. Gracias.
3: Rudy, di que todito. Gracias.
2: No, pero esa es su opinión.
7: Es la opinión de Rudy, pero
2: de hecho ya,
7: pero no fue así, Rudy. Verifica un poquito y te vas a dar cuenta que no fue así.
2: Ay, que ya,
6: adelante, buen opinión. Día.
8: Muy buenos días, equipo.
3: Ari, buen día.
8: No hay antipirético que valga.
6: ¿Por qué?
8: Es lunes, la fiebre tuve y seguimos siendo fiebruses. Mire, yo quiero hacer un crossover. Al baloncesto. Mire, hay un tema que se ha batido mucho, sobre todo el fin de semana, y es el de Jaylen Brown. La semana pasada yo dije que lamentablemente Brad Stevens actuó mal porque mostró en el proceso de negociación sus fichas. Y no todo el mundo tiene la misma capacidad para asumir el tema de que me van a cambiar. Y ya Jaylen Brown salió a hablar pluma de burro. Y en contraste, cuando le preguntan a Pritchard sobre el tema, dice: yo estoy enfocado en mi carrera y en mi equipo. Eso habla muy bien del enfoque de Pritchard. Y me sorprende lo de Brown, porque señores, Brown es un cerebrito. Brown es un tipo con un IQ altísimo.
3: Eso es así.
8: Sin embargo, está reaccionando de manera torpe, de manera emocional. Inclusive ha tomado un análisis de Dean Oliver y lo ha tergiversado. Ha salido a decir que Dean Oliver dijo que él era el séptimo jugador de cualquier equipo, señores, y eso no es así, ni es lo que analizó Dean Oliver. Y voy a decir algo. Esas estadísticas avanzadas que hoy Jaylen Brown, en su estado de euforia y de pique, critica, fueron las mismas que le dieron dos MVP de playoff a él. lo que demuestra que el tipo, lamentablemente, a pesar de haber sido muy inteligente en la universidad, está actuando ahora desde el pique, desde la rabia, desde el dolor y tal vez desde esa generación de cristal a la que él pertenece.
3: Un abrazo,
0: Alex. Sin embargo, hasta cierto punto, Jaylen Brown tiene razón cuando habla, porque él se refiere específicamente a unos comentarios usando estadísticas avanzadas que lo sitúan a él como el séptimo mejor jugador del equipo. A eso fue que él hizo referencia.
2: Sí, y él dijo que nadie ha ganado más que él.
0: Y la verdad es que desde que él entró a la liga hace 10 años, él es el jugador que ha estado presente en más victorias de su equipo. Por encima de Jokic, que está creo que segundo o tercero, por encima de Luka Doncic, por encima de todo ese grupo, él es el jugador más ganador de partidos desde que llegó a la liga.
2: Esa es una situación incómoda. Cuando tú lo pones para un cambio y no se da.
0: No, y el tema es que él tiene que decirlo, porque él está en medio de un cambio. O sea, ¿qué te digo? Si él deja que la gente crea, incluyendo a los que están negociando, que él es el séptimo mejor jugador de su equipo, su valor baja. Entonces, cuando usted es objeto de un negocio, usted no puede permitir que le bajen su valor, usted tiene que mantenerlo. Él ha salido en defensa de él. Le han mostrado algo y él ha salido a responder con datos también.
3: Pero recuerda algo, que él lo está haciendo correctamente para nosotros, pero para la misma liga, los dueños después dicen, pero este tipo el día que lo queramos negociar no va a quemar goma.
0: Sí, pero él ha respondido a periodistas y jugadores y a fanáticos. Él no ha respondido a Boston.
3: Sabemos de la personalidad que él tiene, fue número 3 cuando le eligieron el draft, número 3. Y lo eligió Danny Ainge. Brad Stevens, yo creo que con el fracaso que tuvo Boston, para los fanáticos de Boston fue un fracaso este año, y sobre todo que ganaran los Knicks después de 53 años, va a ser difícil esta temporada
5: para Boston.
3: Para Boston.
5: No, imposible. De hecho, Boston, antes del inicio de la temporada, negocia a Jrue Holiday. Jason Tatum se pierde tentativamente en ese momento toda la temporada por el tema del tendón de Aquiles, y ya se daba por terminada la temporada de Boston Celtics. El hecho de que hayan batallado las primeras posiciones de la división de la conferencia este era demasiado para decir. O sea, no se pensaba ni siquiera que estén cerca de Cleveland Cavaliers, que estén cerca de los que quedaron, de los Knicks. Atlanta tenía un excelente talento, pero bueno, el tema de Trae Young y compañía. O sea, de hecho, antes de entrar Jason Tatum, se hablaba de que Jaylen Brown estaba entre los favoritos para el premio jugador más valioso. ¿Entiendes? O sea, que hayan quedado entre los mejores equipos en serie regular de la conferencia este fue un super premio. Porque ya estaba todo. Holford te quiere. Nosotros no vamos a competir.
0: Mira, de esa camada.
3: Vete tú. Tú le preguntas eso. De todas maneras, vamos. Pero tú le preguntas eso a los fanáticos de Boston y no te van a decir lo que tú estás diciendo. Te lo digo yo.
6: Adelante, buen día.
3: Yo lo he leído, los reportes.
4: Buen día, muchachos. Cena.
2: Y a don Cena.
4: Activo temprano. Pujols.
2: Diga, hermano mío.
4: En este caso, saludando todo el panel, pero me voy a referir a ti porque hablé parte de lo que voy a decir brevemente, tú no estabas, ¿verdad? Por eso quiero. Pero Pujol, voy a iniciar mi comentario refiriéndome al padre de Junior Caminero. Oye, bien, que escucha mucho programa, es un tipo muy activo y posee mucho suyo. ¿Cómo está la prensa con Junior Caminero? Resaltando sus logros, sus hechos, que el tipo se lo está ganando pulso a pulso, ¿cierto?
3: Sí, claro.
4: Ningún comentario que ustedes hacen es por complacencia, ni mucho menos. Es porque el tipo está poniendo los números. Ahora, ustedes se han referido en algún momento, Dios se la bendiga eternamente, a su niña. O sea, hablar sobre su parte personal. Usted puede hacer un comentario, pero ustedes respetan eso.
3: Claro.
4: Eso está claro. Entonces, ¿por qué voy por ahí? Para ir concatenando el comentario. Señores, si Caminero en un momento, ojalá que no,
9: le va mal y ustedes tacan, oye, caminero, tacan, ¿sí o qué? Ah, entonces está mal. No, hermano, ustedes tacan los hechos. No la persona, los hechos, los números. Entonces, para concluir, mira, yo trabajo en un banco que patrocina al equipo nacional del Clásico. Uh-huh. Y yo recuerdo aquel minicamp que se hizo aquí, que estaba David Ortiz, Alex Rodríguez, el mismo Pujol. Yo recuerdo estando ahí a ver a Jansen Pujol fajado con una mochilita, zafaconeando, entrevistas, reportajes y vaina, haciendo lo que él estaba haciendo, su trabajo. Ah, pero ahí Jansen era el mejor del mundo, el bueno, el tipo que destacaba. No, mi hermano, en la vida hay que saber coger y dejar. De verdad que hay gente que... A veces yo, mira, ¿sabes quién yo miro? Para concluir ya, Aramis Ramírez. Aramis Ramírez, un tipo puso su número, el tipo quizá no le interesa tan mucho en el medio, el tipo coge su lado, no da entrevista y vaina, eso se respeta, pero se evita mucho tema. Hay gente que mejor a veces, en ocasiones, recogerse. Si usted de verdad no tiene, quizá el, mentalmente, por algo que ha pasado, el momento para estar dando declaraciones. Lo sigo escuchando.
2: Bien.
6: Gracias, Ana, por tu llamada.
2: El que quiera las preguntas que le convienen, el que quiera solamente los aplausos, que contrate un ejército de focas, que vaya al océano y la contrate, o a un parque de diversiones. Ese no es el rol de nosotros.
3: Y dije que no, que el pelotero no te va de entrevista. ¿Y a mí qué me importa que no dé entrevista? El pelotero que le conviene que lo entrevisten. El periodista es el bridge, el puente entre la prensa y el fanático. Ay, oye, dije, no, porque después quieren que no le dan entrevista. Óyeme, por eso fue que yo le dije a Héctor J. Cruz: no, ya yo no voy a bregar con entrevista. Ponga quemadito. Porque es que yo sé, yo hace tiempo que me lo estaba hueliendo, yo como un perro, yo crío perro toda mi vida, el perro mío, Tyson, yo cruzo por una esquina y ya sabe que la guagua anda por ahí.
2: Eso es algo, eso es tan infantil.
3: Pero venga, cállate, tío.
2: Pero eso es tan infantil, a mí eso me da risa, de verdad, no, honestamente me da, porque eso es algo infantil. Primero, imposible. O sea, tú no tienes forma de... Porque hay jugadores con los que tú tienes buenas relaciones, otros con los que... Eso es imposible. O sea, eso es un absurdo. Que yo prefiero ni llegar ahí. No, de verdad, pues eso... Dígame usted. Eso, de verdad.
6: Ay, vamos a hacer la pausa.
3: Espérate.
2: Hay que hacer la pausa. Los Yankees lo barrieron en 4.
5: No.
2: Y yo tengo que hacer las cosas como van. Pero no, espérate, porque es verdad. Porque cuando ellos ganan, que Tenchi se queda callado, sí. Aquí le damos su cuerda. Barbaridad. Entonces los Yankees fueron barridos en 4 juegos por un equipo de los Medias Rojas del Boston.
5: Ya yo entregué.
2: ¿Crédito? ¿A qué?
5: Al equipo que Boston barre en 4 juegos tiene que entregar.
2: Pero le toca una racha mala.
5: No.
2: Al contexto, David.
5: Al equipo que Boston barre. Boston.
2: Pero ya no regresó a Don George.
5: Pero Boston.
2: No,
5: pero Ben Rice estaba dado al pecado. Y Gerrit Cole dado al pecado también. Pero
10: vamos a darle crédito.
5: Pero al equipo que Boston.
6: No puede tener un día malo.
2: Mira, pero exacto. Ahora algo.
3: Fueron 4 más.
2: Mira, algo que yo sí critico es que. Como está la situación de los Yankees, no es para que al amigo Jazz lo estén sacando de los juegos. O sea, yo creo que él tiene que tener cuidado porque faltan una pieza. Entonces, como que, ok, te ponchaste. Porque después que te ponchan, ya no lo quitan.
5: El coquero a ti.
2: No lo quitan. No. Entonces, después, como que después que te dan el tablazo, no se quita. Te podemos curar del dolor, pero el tablazo no te lo quitamos. Creo que él tiene que tener un poquito más de manejo. Pero crédito a Boston, no entreguen la temporada.
5: No, ya, yo no veo más juegos de grandes ligas. Y es fácil.
3: Yo le di a JC antes de la pausa.
2: Qué duro está Luis García.
3: Yo voy a decir sí. Esto. Señores, es como frustrante, porque ya se me acabó de dar una idea de lo que yo he pensado. Yo duré tres días evaluando
0: ese tema. Ya se está dando idea.
3: Ya se me acaba de dar una idea.
5: Ahí,
2: no, hombre, no.
3: ¿Tú has visto los muchachitos cuando son los dueños de guantes y del bate? Yo voy a recoger, me voy y no se va a jugar pelota. Él está actuando de una manera que él no está echándole un cubo a los periodistas. El cubo se lo está echando él mismo. Porque muchas veces,
2: claro,
3: yo he estado de una manera casi impulsiva a punto de cometer un error. Me ha llamado ese, me ha llamado tú, me ha llamado Héctor, me ha llamado gente que me quiere, incluyendo a una persona muy especial que es la que emocionalmente controla la fiera. Hermano,
2: uy,
3: ese tipo es el yerno de Leonel Fernández. Ese tipo es el cuñado de Omar Fernández. Los reyes verdaderos del manejo.
0: Eso hace.
3: Algo que él no está haciendo. Algo que él, ni Leonel, bueno, Leonel tal vez se puede comparar con él, que ha sido presidente 3 veces. Algo que muy poca gente en la vida ha ganado: 3 MVP, 2 series mundiales, 700 jonrones, el último ser humano que ha dado 700, después de Barry Bonds. Y que todo Dios te lo ha dado, y tú vives lleno de resentimiento, como un niño. No, no le vamos a dar entrevista, por eso es que los peloteros no quieren saber de ellos. La prensa me maltrata, la que me trata bien es la de San Luis, me dijo mi esposa. No es personal, porque llevan el tema personal. Váyase de ahí. Usted lo único que tiene es número. Usted es un arrogante. Usted es un arrogante. Usted le pone la boca a la gente como que usted cree que, óyeme, yo quiero. Adrián Beltré me dijo a mí en una cena de Clásico Mundial: Tenchi, tú estás caliente con Pujol. Y yo le dije: a mí qué me importa, yo no puedo estar caliente contigo. El que me cae bien eres tú. El otro no. El otro no se quiere saber ni de él mismo. Volvemos.
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3: Enriquito Rojas que tiene la culpa.
2: Orlando, la sacó Machado a 14 de los 400.
3: Cuando ganó con el escogido, Enriquito, que queriendo trabajar con los Mets. ¿Y tú crees que un tipo que fue a tres equipos? A tres equipos fue a buscar trabajo y ninguno de los tres se lo dijo. Y ahora anda con una campaña que quiere ser manía de los médicos, no, pero, porque amigo Juan Soto.
0: No, pero dejen a Tenchi hablar, porque aquí lo pidieron el viernes y lo superchá por pila para que él hable. Dejen lo que hable.
3: Oye,
0: superchá. Ustedes le dan ninguno de los superchá para que hable.
3: Mira, dejen a Tenchi que hable. La prensa dominicana ha sido solidaria contigo, Albert Pujol. Lo que tú le hiciste a Melvin José Bejarán en el campeonato del escogido no se le hace a un periodista, un manager del equipo, porque se supone que el PR y el manager siempre tienen consonancia.
2: Un cuento fainete, ¿y qué fue?
3: Aparte de eso, te lo perdonamos. Lo que tú le hiciste ante la prensa mundial, bueno, tú no se lo hiciste, el que quedaste mal fuiste tú, porque el mismo que usted te entrevistó en Puerto Rico fue el que te acabó. ¿Cómo que se llama? Misael Rosa. Pujol, ¿qué pasó que no cambiaste el corredor? ¿Ustedes creen que son, saben más que pelota que todo el mundo? Yo tenía mi cache, ese es mi mejor cache. Yo no podía, oye, el chamaquito de Miami, jugando en su mismo estadio, él no confiaba en él, en Agustín Ramírez.
5: Pero eso fue un cubo de gravilla a Nelson, que fue que armó el equipo.
3: ¿Ustedes creen que saben más que todo el mundo? Pujol, yo me imagino los peloteros sintiendo vergüenza por ti, hasta por cómo tú pones la boquita.
2: Hablemos con nuestra gente. Japón y Brasil a la una, ¿verdad?
7: Déjeme dar una noticia breve, señores, porque sucedió algo llamativo. Pude ver un poquito de Levo Las Vegas, donde estaba compitiendo Mena RD, nuestro gamer y número uno en Street Fighter 6. Sucedió algo llamativo. El peleador con el que él enfrentó en la final usó el mismo personaje que utiliza Mena. Una estrategia que no mucha gente esperaba y se pensó que iba a tener complicación, y el tipo está demasiado seteado, mi hermano. Volvió a ganar, ganó el Evo Las Vegas 2026, lo ha ganado en años consecutivos. Desde que lo ganó Daigo Umehara, era el único que lo había ganado en años consecutivos. No lo había hecho nadie, ahora lo hace Mena, sigue siendo el número uno en Street Fighter 6. Hay que señalar que él le gana a Shigematsu, que es uno de los jugadores del momento, y que, repito, en el doble set, el evento más importante de pelea de todos los tiempos, en estas versiones del Evo, Mena lo ha ganado dos veces en Japón y dos veces en Las Vegas. Señores, eso para alguien que no es de esa zona, eso es extraordinario. Eso como que, bueno, yo no sé cómo es llevarlo a otro deporte para que la gente pueda palpar lo grande que ha sido, que él vaya a Japón, donde los que inventaron el juego gane dos veces, y ahora lo gane en Las Vegas, en el otro país que tiene grandes jugadores como lo es Estados Unidos. Así que él en este momento sigue rankeado como el número uno de Street Fighter 6, y le vamos a seguir dando pendiente de lo de Mena y el Bandits, que es su equipo aquí en República Dominicana.
6: Adelante, buen día.
2: Quieren saber dónde consiguen mercancía de Fiebrus, gorra, ya que
0: la merch.
6: Que escriban por el DM de Fiebruses Radio Show en Instagram.
2: Atención, Abel, escriba por ahí. Mío, pero, Abel.
6: Sí, adelante.
18: Buena.
0: Pásale el azúcar a
18: Blandito. Porque con lo que nosotros pasamos con el escogido, con ese señor ahí, en los meses no lo vamos a querer ahora mismo. Un equipo que está tan mal, y que llegue ese señor, imagínate tú el reto. Orlandito, felicidades, ganaste. Y un saludo para todos ahí.
0: Ganaste, Orlandito. Felicidades, ganaste.
6: Mira, en esa misma división donde se encuentran los Caimanes de Queens, rodado por cariñosamente el profesor Jansen Pujols.
7: Vamos a respetar, señores.
6: Están a 15 del primer lugar, pero.
2: No. ¿A cuánto? Perdóneme. Yo creo que es mejor que usted diga que ellos no se salen de la tabla porque no se lo permiten.
7: Pero vamos a respetar.
6: Pero perdón, y yo no estoy viendo los números.
2: Los caimanes no están en el Mar Caribe porque no pueden salir de Grandes Ligas.
7: Vamos a respetar.
2: Si hay un hueco,
7: se llaman Metros de Nueva York. Vamos a respetar.
5: Señores, equipo de señores.
6: Pero los Bravos todavía siguen en primer lugar, pero los Bravos que llevaban 9.5 juegos en su determinado momento. Ay.
7: Los Bravotes de Atlanta.
6: Los Phillies de Filadelfia están a 3 jueguitos solamente desde primer lugar.
7: Vilipendiados, pisoteados, masacrados al principio de la temporada, pero ahí están los Bravos.
3: Recuérdese.
2: Y ahí están los Phillies.
3: Y yo siempre hablamos de la estructura de los Phillies.
0: Claro.
3: Tenía con qué rebotar.
0: Es un equipazo.
3: Pero la estructura de los Mets era para hundirse. Por eso, hoy Nueva York amanece en contra de que hayan despedido a Carlos Mendoza, porque era el menos culpable.
5: Lo que pasa
3: dice
5: que
3: la prensa.
5: Stearns no lo va a votar, sí, no se va a votar él mismo.
3: Pero
7: usted dice que él es el culpable de lo que está pasando.
5: Pero él no se va a votar.
3: Juan Soto estaba muy triste.
5: Pero él no se va a votar.
3: En la entrevista. Juan Soto estuvo muy triste.
2: Mira, que gracias por mencionarlo. Soto, cuando le preguntaron sobre lo de Mendoza, después de decir que lo lamentaba, que le agradece, que lo llamó, Soto dijo ahí, el juego de pelota en los momentos importantes hay que resolver y nosotros no hemos hecho eso. Lo dijo él.
7: Sí. Y el año pasado diría, también.
2: Como diría Enrique Roa con su boca de comer. Eso es ser responsable. Eso no es... Que ustedes están inventando cosas. No, es la realidad, porque lo están viendo. Eso le ha pasado a los Metros, lamentablemente, este año. Se dice y no pasa nada, porque es un ejercicio de responsabilidad. Y él lo reconoció y lo dijo ahí. Él lo dijo. Él fue víctima de una tremenda jugada. Él le dio crédito al jugador que hizo la jugada, le dio una gran jugada.
7: Ahora.
2: Porque esa es la realidad. Lo vimos. Señores, mire, lo que se ve no necesita explicación.
7: Sí, pero lo que pasa es que. Un ejemplo, esa broma de los Bravos. Nosotros hablamos al principio de temporada, se bromeó un poco con los Bravos,
2: sí, claro,
7: con
2: las
7: lesiones, de que claro. Ese equipo no iba para parte, perfecto. Ahora, señores,
2: es parte de la dinámica,
7: exacto. Pero señores, lo de los Mets, la inversión que se hizo ahí el año pasado, tú darle, claro, ese dinero a Soto, tú traer a Bichet, buscar a Polanco, dejar ir a Pío Alonso, resolver por aquí y por acá, traer a Marco Siemen. Cuando uno vio que se armó, traer a Freddy Peralta, uno vio que se armó ese núcleo. Usted puede entender que el equipo no clasifique, porque en béisbol es difícil.
5: Son muchas cosas.
7: Sí. Pasan muchas cosas, pero tú no competir.
5: Claro, exacto.
7: O sea, que ese equipo no ha competido.
2: Que tú
7: este
2: no
7: año.
2: Que tú no digas, mira, el Wild Card ni siquiera, que miren, lo ampliaron.
7: Señor, eso
2: es. En el equipo.
7: Eso es para tú hacer una limpieza grande ahí. Claro,
5: por ahí era que iba Orlando. Claro, pobre.
7: Un equipo que comenzó, señores, la temporada diciendo al dueño: no me hablen de capitán, yo lo que quiero es ganar juegos.
5: Señores, en Boston votaron hasta el que barría el dogado. Y si hay un equipo el cual hay que replicar a los Medias Rojas de Boston, son los Metros de Nueva York. ¿Por qué? Oigan esto. Lugar 25 en carreras anotadas por juego con 4 carreras anotadas por juego. Lugar 26 en hits con 7.7. Lugar 27 de 30 equipos. Lugar 27 en promedio de bateo con .231.
2: ¿Eso es los Caimanes?
5: Sí.
2: Sí, pero ayer dejaron.
5: Lugar 28 en el log.
2: Ayer dejaron, creo que 14 hombres en posición anotadora.
5: Eso no tiene madre.
2: Y miren, ese equipo que cometió 8 errores en 15 innings cuando votaron a Mendoza, lamentablemente, como que estoy de acuerdo, no era culpa de él. Pero cuando, por ejemplo, tienen hombre en primera, no mueven el corredor.
5: Hay que votar todo
2: base
5: el mundo.
2: Base llena y no da un elevado. Que si tú las bases están llenas, la presión es del lanzador. O sea, son muchas, no lo digo solamente por lo de ayer, sino por lo que va de temporada. Eso es que las pequeñas cosas del juego hay que hacerlas.
5: Claro, que se quede Gilbert Gómez.
0: No, no, y te pasan factura. Si te equivocas, te pasan factura. Claro,
2: si ellos no dan una fiesta para no ganar un juego, y así es muy difícil, hermano mío.
3: Agradecerle a Lascano, dice, lo más en la vida es el tiempo. Y ustedes gastándolo, José Alberto Pujol Alcántara.
5: Superchat de $5, señor.
2: Superchat de 5 cañones. Oh, sí. Dice Alex, creo que González 27. Oye, lo de los Mets es grave. Yo vi el Alex, juego del domingo y hay una falta de ejecución terrible. Lo vimos los dos, hermano querido. Eso es terrible.
0: El mundo lo está viendo.
2: Eso es increíble.
6: 14, sí, que fueron.
2: Increíble.
7: Gracias a los que han dicho que hoy estamos versión discoteca por la gorra que tenemos todo el mundo.
3: Buenos días.
7: Y el maestro, todavía la mercancía nueva del maestro hay que hacerle entrega formal.
2: A mí me están tocando por tercera.
18: La silla está aquí.
0: Gracias.
18: Voy a sacar al amigo Tello. Yo quisiera saber, ahorita yo era la joven cuando comenzó el programa, que vio a los bateadores dominicanos que están dando jonrones, que están mencionando a todos. ¿Por qué siempre dejan a Rafael Devers fuera? Tiene 14 jonrones.
7: Ay, de uno palo.
18: Líder en dos.
3: Pero ya se lo mencionó a Carita.
18: Dejó en un estadio que cumplió una estadística que ha dado 47 palos para atrás, que los que no han pegado en la pared se lo han cogido allá atrás. En cualquier estadio de béisbol se hubiera ido.
7: Pegó dos el fin de semana.
18: Y otra cosa. Al amigo que lo sigo también, Yance. Yance, ¿por qué que tú no mencionas a Rafael Devers como tú mencionas al policía y a Caminero? Rafael Devers dio 3 jonrones en esta semana que pasó. Y tú hiciste caso omiso. ¿Por qué?
2: Cuando él se da 10 ponches en una semana, yo tampoco lo digo.
18: Que no, y lo acabaste en estos días cuando cometió el error.
2: No, un momentito. Déjalo ahí. ¿Cómo usted se llama, amigo?
18: Yo me llamo William Peña.
2: Caramba. Yo le agradezco a usted su tiempo, porque usted en Twitter, en todos lados, usted es un gran fanático mío. Yo sé. Entonces yo no lo acabé.
18: Porque me gusta.
2: Pero no. Eso yo se lo puedo creer o no, pero está bien. Pero mire, oiga, yo no lo acabé. Eso se vio públicamente.
18: Muy feo por él.
2: Qué bueno que usted dice muy feo por él. Y él dijo, no dije yo, él dijo que a él no le importa lo que piense la prensa.
5: Claro.
2: Entonces, espérese un momentico, él lo dijo, el video está por ahí. Entonces,
18: sí, yo lo escuché también.
2: Entonces, si a usted no le importa lo que yo diga, mi estimado, entonces yo lo entiendo. Yo lo entiendo.
18: Cuando da tus jonrones. Pero es un dominicano también.
2: Pero él como dominicano no tiene que decir eso. Porque si a él no le importa.
18: Eso lo dijo él hace 2 días. Y tú hace más de. Desde el año pasado, tú no lo mencionas.
2: No, eso no es verdad.
0: No, eso no es verdad.
2: Aquí he dicho yo. No, yo le puedo mandar los videos, William Peña. Yo no me dejan mentir. Ahora, ya yo no. Oiga.
7: Ahora
2: Peña
7: seguidor suyo.
3: De lo primero.
2: Más que la mujer mía.
3: Recuérdese que
2: no, más que Carola.
3: Los mejores seguidores son esos.
2: Carola a mí no me sigue así.
0: Cuidado, Carola, cuidado.
2: Pero mire, pero oiga bien lo que le voy a decir. Cuando él dijo eso, yo dije, no hay problema. Entonces yo repito. Él se ve en blanco, yo no lo menciono. Él da 10 jonrones, no tengo problema. Cuando él diga, no, yo no debí decir eso de la prensa, es así, porque yo estoy así. Nosotros hacemos un trabajo. Ahora, ¿usted entiende que yo me pasé con algo? Usted me escribe o me dice, mira, eso no estuvo bien. Si no estuvo bien, no lo estuvo. Pero si yo no existo para usted, cuando usted no está haciendo algo bien, pues entonces su gloria yo tampoco voy a existir. Entonces vamos a ser coherentes, usted y nosotros. Ahí hay una persona, yo tengo el nombre anotado aquí. ¿Cómo? Que no, pues yo todo lo veo. Yo soy como Balaguer.
3: Ya sé en el que más contesta.
2: Oye, yo soy como Balaguer. Sin rencores, pero sin olvido. Lo que pasa es que yo elijo a quién contestarle. Sí. Hubo un caballero que nos acabó a nosotros aquí el juego del viernes. Y cuando yo revisé en el DM, porque pasa eso, te entran, pero te mandan un mensaje. Cuando yo revisé en el DM, que no lo voy a decir porque no es ético. Ah, pero el caballero, él tuvo un pelotero que le firmaron. Y cuando se lo subieron a Grandes Ligas, él dijo, compártame esa historia.
5: Okay.
2: Entonces, ¿cómo es la vaina? Nosotros somos buenos por una cosa, y si no entramos en la cherchita en otra, somos malos. Porque se supone que entonces no siga gente que usted entiende que son malos profesionales, no, porque que, no es obligado claro, seguirlo.
0: No puede ser malo para una cosa y bueno para otra.
2: Para lo que conviene.
0: Sea coherente.
5: Y hay correcto. Algo también que molesta, y es que cuando un periodista norteamericano significa algo o resalta algo, alguna cualidad o alguna deficiencia, dice, porque lo dijo fulano de tal. Mira lo que escribió el periodista papagayo. Norteamericano. Y ahí está bien.
3: El papagayo.
5: Pero cuando es uno, dice, comiéndose a lo suyo, pero ve acá, amigo, pero es la profesión.
2: Sí, pero lo grande...
5: No se trata de que si es dominicano o no, claro. Es la profesión.
3: Uy, la peña.
2: Pero lo grande del caso es que él mismo reconoce que eso estuvo mal. Entonces, ¿cómo usted dice? A mí no me importa lo que diga la prensa. Y yo voy a celebrar ese chiste. No, porque lo de Devers fue lo que se vio. Incluso cuando él dice, usted sacan todo fuera de contexto. O lo pone más grande de la cuenta. Mire, oye, poner algo más grande de la cuenta es lo siguiente. Yo estoy aquí y yo digo, mire, Juan Caralampio me dijo que... ¿Cómo es? Sorondongo le dio a fulano y el otro al otro y el otro al demonio y el diablo llevó a todo el mundo.
3: Y cayó
2: allá.
3: Cayó, ¿cómo se llama?
5: La bajada de los...
2: Quimbola. Cayó Bernabé. Exacto.
3: Cayó Quimbola.
2: A Quimbola cayó. Eso es usted inventar. Pero un video que lo vio todo el mundo. Pero fue eso es lo que estamos hablando, que lo vimos todo el mundo. Entonces, hasta que el manager lo cuidó, está bien. No, mire, era una falla de... Ya. Ah, no, pues usted dice que a usted no le importa lo que haga la prensa. Ah, no, pues el que no le importa mi trabajo, pues yo lo dejo ahí.
7: Él lo que dice que la prensa lo pone más grande.
2: Sí, pero dijo después que diga. Por eso que yo no hablo. Está en su derecho de no hablar con nadie. Usted, oiga, nadie está obligado a dar entrevista a nadie. Usted se la da a quien usted quiera. Claro, eso está claro.
5: Eso es así.
2: Ahora, a mí no me importa lo que haga un sector. No, nosotros tenemos...
7: Pero William le está dando seguimiento, maestro. Por lo que vi...
2: Pero le estoy diciendo que ni la mujer mía.
3: Mira, William. Ayer yo estaba...
2: Ni la mujer mía.
3: Yo estaba compartiendo con unos hermanos, Giovanni...
2: Perdóname, está en chipa termina. Entonces, sí. Si da 10 jonrones, yo sigo tranquilo. Si se dio 20 ponches en una semana, igual. Yo hablé del tema porque fue público.
3: Sí.
2: Para que sepan mi postura. Sí. Ahora, cuando yo escuche... que hay un respeto al trabajo de los medios, entonces yo volvemos a la programación habitual.
7: Ah, pero usted está radical, maestro.
2: No, pero yo soy un agente más.
3: Oye, antes de la pausa.
2: Porque usted le publica a Tenchi.
3: Antes de la
2: pausa. Tiene que venir ante mí. Yo soy uno más.
3: Antes de la pausa.
7: Usted le está dando seguimiento.
3: Anoche, yo estaba compartiendo con José Antonio Cananche, mi hermano, y con Marcelo, su yerno, Marcelo Mella. Estaba Giovanni, estábamos un grupo. Y Marcelo me dice, Tenchi, tú tienes 2 meses diciendo que Devers... La mejor salida es directa a los Yankees. Porque su disciplina va a cambiar. Su manejo tiene que cambiar obligado. Y aparte de eso, una mutual cuando regrese Aaron Josh, de Devers y Josh, puede ser la más parecida a Manny Ramírez. Maestro. Y a David Ortiz. Oye, esta. Que puede ser un cambio, yo lo dije, usted sabe, que usted manda por negociación favorable a San Francisco a Giancarlo Stanton. Que nada más le queda un año y medio, se desprende de ese sueldo, pero adquiere un sueldo largo, un contrato largo, y tiene el bate perfecto, zurdo. Y Marcelo me dice, Tenchi, yo estaba pensando en ti, porque siempre escucho los fiebruces, y tú tienes 2 meses diciendo que Devers debiera caer en los Yankees. Buster Olney, búsquenlo, está en ESPN haciendo un trabajo de cómo caería Albert Pujol, Rafael Devers a los Yankees, y está todo el mundo loco con ese trabajo.
5: Exacto.
3: Sin embargo, aquí Marcelo Milla me dice, en los fiebruces tú traes ideas tuyas que muchos no la valoran.
2: Y aquí se habló de eso en varias ocasiones.
5: Usted sabe que yo soy
2: yanquita. Tiene rato, maestro Joseando.
5: Usted sabe que yo soy yanquita y todo. Pero hay una salsa que dice: palo que nace doblado.
3: Eso es mentira.
5: Jamás.
3: Duaguden y Daniel Strawberry jugaron. Duaguden y Daniel Strawberry no estaban doblados.
5: Pero.
3: Estijao fue de los Yankees.
5: ¿Qué pasa, maestro?
3: Estijao fue.
5: Pero tenían problemas con el micrófono.
3: Hermano.
7: Sí, pero mira para allá.
5: Tenían problemas con el micrófono.
7: Con él, Leo.
3: Si Aaron George dice, tráiganlo. Porque los Yankees se manejan con las rayas. Ajá. Si dicen, tráiganlo. Es porque ya han hablado.
5: Y cuando se dé siete ponches en ocho turnos, que la prensa lo agarre en una esquinita.
3: No importa. ¿Eh? No importa.
5: Maestro, el que tiene problemas con el micrófono, no está complicado en un mercado
3: cuando
5: así.
3: Cuando regresemos, vamos a hablar de el nuevo CBA. Lo que va a ser el acuerdo entre el sindicato de peloteros.
2: Eso es lo que va a ser. La candela.
3: Señores,
2: esa gente no se va a entender.
3: Antes. Los peloteros pensaban colectivo. ¿Tú te crees que Juan Soto, con ese contrato de 765, Vladimir Guerrero, 500, y Fernando Tatis Manny Machado, 300?
7: Sí, pero ya Soto habló.
3: Le van a la mente de que al seguro de Nicole y de Orlandito.
5: Lo que quieren esos abusadores, de que nada más haya contrato de 5 temporadas.
2: No, pero fíjense
3: que antes no habían esos contratos.
2: Los peloteros fueron preclaros. Ellos sabían lo que venía y están tirando candela de temprano.
3: Cuando regresemos, no se pierdan, porque Fiebruce Radio Show es el programa inédito sin papagayo.
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5: Continuamos aquí en Quiebruces
6: Radio Show. Filadelfia, se muere de la risa. Porque yo tengo 14 años diciendo, muchachos, ustedes no se imaginan. Ustedes no saben.
7: Yo necesito el número de la farmacia.
6: Espérate. Ustedes no saben, yo le decía a los muchachos.
5: ¿Para qué?
6: Ahí veo a John San, primera vez que John San habla.
8: Es verdad eso.
6: Primera sí. vez.
8: Hizo un video.
6: Y yo, John San.
8: Hizo un video.
6: Atiende. Que es mi hermanito. Pero
8: Moisés. Amigo de nosotros.
6: Moisés Fabián, oye, sí, Moisés Fabián, mi hermano, mi compañero.
8: Amigo del programa, Moisés.
6: Moisés. Angelino Castillo. Daniel, el quemadito Reyes.
8: Quemadito.
6: Todos los muchachos de Nueva York saben que el primero que lo descubrió fui yo. ¿Tú sabes por qué yo no llamé el viernes? Nicole me llamó varias veces. Vamos arriba, vamos a hablar. Yo no llamé el viernes.
9: Ah, pues,
6: porque lo que yo quería decir, personal. Yo quería estar en la cabina. Yo quería estar ahí porque yo no he dado un jonrón en Grandes Ligas.
9: No, pero Dios es bueno.
6: Yo no he dado un jonrón. Oye, yo no he dado un jonrón en Grandes Ligas. Pero los peloteros tienen su tiempo, su estrellato.
9: Claro.
6: Y después del estrellato van al retiro. Nosotros seguimos comunicando, resaltando, destacando, comunicando.
7: Y haciendo críticas también.
6: Comunicando. Tú sabes los peloteros que en un año y medio que yo tengo aquí, Tenchi, quiero hablar con el ministro para esto. Tenchi, quiero hablar con fulano. Tenchi, vamos a hacer tal cosa. Tenchi, pelotero. Y yo creo que son más del 5%. Y tú lo sabes. Orlandito Méndez, tú lo sabes. Tenchi, esto, Tenchi, el otro. Oye, Edwin Encarnación es mi hermano.
8: Una dama, Edwin.
6: Mi hermano.
8: Y que goza del cariño y el respeto.
6: Ese es mi hermano.
8: La Crónica Deportiva Nacional.
6: Pregunte cuando yo he molestado a Edwin o a cualquier pelotero. Que hay gente resentida. Aquí hay gente con odio interno.
8: Un abrazo para Francisco Cordero, que es hoy.
6: Pregunta quién
8: que
6: es.
8: Está gozando
6: Francisco Cordero, mi hermano.
8: Gozando con su. Estrella, que Francisco Cordero dice que lo suelten en banda, que él está gozando su bicampeonato con el escogido.
6: Rafael Furcal.
9: Tiene un hijo que una estrella.
6: La pincha, sí, la sí, pincha. Ya. Viene de Loma de Cabrera. Y el nivel educacional de la pincha no es la escuela, es la vida. El nivel educacional de Melky Cabrera no es la escuela, es la vida. Y la mayoría de los peloteros dominicanos, su nivel es el máximo. Cuando un pelotero te ve en Dunedin, óyeme mi hermano, Leo López y yo en Dunedin, donde practican los Azulejos de Toronto.
9: Ahí se acabó Florida.
6: Ahí se termina. Ya fue agua. Oye, y en una declaración de Silas Piar. Esos dos que están ahí son hermanos míos. Es una encarnación.
8: Ese gesto de David Ortiz volando rumbo a Francia.
6: A Francia.
8: Escuchando el programa y decirle a nosotros dame dos minutos.
7: Quiero tocar ese tema.
9: Mira, antes de
6: Fanny, perdóname, me escribe David en el año que tú y yo tenemos aquí en este programa.
9: Lo de David es destacable, señores. Fajado para ayudar a Venezuela.
6: 25%. Sí, sí,
9: bajado, sí, pero de verdad.
7: Sí, los deportistas dominicanos de Grandes Ligas, todos han respondido.
10: Y muchos, para que ustedes vean.
8: Creativo,
10: atención a los hermanos venezolanos.
6: Un tiempo tan sensible, hablando de hoy.
10: Que lamentamos la situación de ustedes,
11: claro,
10: y todo. Pero qué bueno que muchos de nuestros peloteros están. Y nosotros como dominicanos estamos respondiendo, y nos duele eso. Para que ustedes vean que una cosa es el terreno de juego, claro, y otra cosa es la realidad. Cuando hay que decir presente y uno sentir. Pues uno dice, no, espérate, ponemos todo de lado y al final somos hermanos en ese sentido. Miren, en República Dominicana, hasta nuevo aviso, porque siempre hay que dejar un espacio de algo, no ha habido un fenómeno como Sammy Sosa. Hasta nuevo aviso.
6: De nuevo aviso.
10: No había redes sociales.
8: ¿Y para dónde fue que usted cogió,
10: maestro? Y Sammy siendo Sammy.
7: ¿Dónde era que estaba?
8: Fue profundo.
10: Sammy siendo Sammy. Llegaba al país y hablaba con los medios. Y si tú ibas a Chicago. Host, eso a mí no me lo contaron, eso lo viví yo.
9: De los mejores anfitriones, dice.
10: Oye. Sammy le decía a la prensa norteamericana.
8: Y ese bate tiene el clavo que cogió.
10: Sammy le decía a la prensa norteamericana. Díganme ahora que tengo mi gente de Dominicana allá. Y con mucho le voy a dar su tiempo. Y Sammy hablaba con nosotros, aparte, diciéndole su tiempo. Ese David Ortiz que ustedes mencionan en un clásico mundial, con Leo López al lado, que Dios lo tenga en gloria, se sentó en la grama y duró una hora hablando con la prensa dominicana, siendo David Ortiz.
9: Bárbaro, David.
10: Sentado en la grama. Pregúntenle lo que usted quiera. Y Sammy eso hizo.
7: Y a Sammy sí le anda. Y a Sammy sí le anda.
10: El mismo Sammy Sosa. El mismo Sammy Sosa. Que yo siempre le voy a agradecer que una vez me tocó cubrirle porque uno era carga palo, vaya allí, vaya aquí, porque,
6: sí,
10: porque son 30 que uno.
8: Ay, yo digo que grife pero... con uno allí. Eso
10: es porque está vivo, no, maestro, todavía. No. Los zapatos estaban en un museo, pero los jeans están volando.
9: Falta de respeto. Los jeans de papo.
10: Yo me salvé porque si yo tinquile me veme, ellos tinquile.
11: ¿Cómo te pusiste a soñar?
10: Yo me salvé. Por suerte que fue ahora la canción y no en ese entonces porque me tocaba como te pusiste.
8: Pero era la formalidad de la época, David. Era otra época.
10: La olla, profesor. La olla.
9: De la época.
11: Sí, hay fotos. Si hay fotos, después montó el disco arriba también.
9: Exacto. Había una discrepancia entre los jeans y el peso del
10: mentor. Mentor siendo mentor. Pero mira, no, porque también uno lo hace porque hay gente que se le olvida que cuando pisaron un play de Grandes Ligas, tú lo habías pisado. Entonces, el respeto de lado y lado. Entonces, yo no te quito una inconformidad y algo, pero hazlo con respeto. Incluso, si yo te ofendo y tú me lo haces con altura, tú me estás dando un ejemplo. Pero bien. Pero ese es Sammy Sosa. A mí me tocó cubrir un asunto una vez. Yo estaba así doblado, un dolor de cabeza. Y Sammy recién dado 60 jonrones, 60 y pico. Fue y me dijo a mí, ¿ti te pasa algo? Sí, pero yo estoy ahí el plecañón, me toca cubrir, trabajando que estoy. Yo no puedo hacer otra cosa. Con un guardia. Las actividades hasta que se terminan. Y después que las actividades se terminan, ahí es que uno empieza a trabajar. Y Sammy me dijo, mira, tómate eso para el dolor de cabeza. Eso hizo Sammy Sosa conmigo, allá en la sala Sota.
7: Miren, aquí está lo que aquí hemos hablado.
10: No estaba la casa de él, para no caer en imprecisiones. No estaba la casa que él compró y eso ahí. Así que lo digo porque el trato humano nunca se olvida. Y es justo resaltar esas cosas de grandes atletas que en su momento le dieron mucho respeto a la prensa.
6: Sumando
10: a
6: Nelson
10: Ramón.
6: Nelson Cruz
10: ha sido gerente del Clásico. Y le preguntan de que le dio mal. Y él dice, no, lo intentamos. Yo nunca he visto a Nelson diciendo que hiciera una pregunta incómoda. Nunca.
6: Nosotros estábamos locos que le dieran trabajo a Albert Pujols, los tres equipos.
8: Mira, yo decía ahorita.
6: Que no fuera mal y
8: mira, yo decía ahorita, en medio en broma, el ejemplo que ha puesto Jansen. Y ahora es Sammy.
10: Ah, por el mirador sur a la casa.
8: Sammy es un antes y después.
10: O probado.
8: Porque miren qué pasa. Qué pena que no está Ravelo aquí. Que Ravelo, ellos lo cubrieron un mes cuando él estaba cerca del récord. Señora, aquí confesó Ravelo, Fernán Ravelo, que es parte de este programa, que hubo un momento, porque Sammy y Maguire eran noticias todos los días.
10: Claro. Eran los dueños de play.
8: Pero Sammy y Maguire no eran noticias todos los días, que iban 20 gente. eran decenas de periodistas detrás de ellos que no cabían en el espacio que ellos tenían. Y dice Raúl, lo confiesa aquí, que hubo ocasiones, señores que están escuchando el programa, que Sammy lo habló con ellos primero. O sea, ellos entraban al vestidor primero. Sammy hablaba muchísimas cosas personales, a veces que ni era de pelota. Señores, ¿cómo está la familia? Y ustedes, cuando pasó el evento aquí, porque hubo un evento aquí, un ciclón, y ellos estaban cubriendo a Sammy allá. Sammy poniéndose al día, ¿y qué dicen de allá? Ya yo estoy preparando las ayudas y eso. Y tú sabes lo que confesó Ravelo en este programa, que cuando ellos salían del vestidor, lo entrevistaban a ellos los otros periodistas. ¿Qué dijo el tipo? ¿Cómo se siente para mañana? La pequeña molestia que tiene en el hombro, todo bien. A ese nivel, los otros periodistas veían el nivel de respeto que Sammy le tenía a la crónica, que ya se puso el ejemplo, que constante. Bueno, creo que lo dijo Juan José también en un podcast. Él habló de ese tema, de cómo Sammy, independientemente de la cantidad de periodistas, siempre dejaba claro que había un espacio para los periodistas siempre dominicanos.
10: Y era el dueño de Chicago.
8: Y era el dueño de la ciudad.
7: Y estaba en su momento.
10: Y era el dueño de Chicago.
7: Mira, aquí tuvimos discrepancias.
10: Pregúntale a Neyfi Pérez.
7: Y diferentes opiniones.
10: Claro, no como Michael, porque yo tampoco voy a llegar al extremo por el dueño de Chicago.
8: Bueno, amigo, no. Michael hizo el lanzamiento de la primera bola y le pidió a Sammy que se la firmara.
7: Sí. Michael Jordan tiene una pelota autografiada por Sammy Sosa. Mira, aquí tuvimos contradicciones con relación a Robinson Cano en un momento. Sin embargo, hay que destacar que ayer Robinson Cano ganó el MVP del Juego de Estrellas de México. De 4-3 con jonrón, 2 empujadas para que las estrellas de la Liga Mexicana de Béisbol superaran 5-3 a la Selección Nacional de México. Fue la edición número 92 del Juego de Estrellas de la LMB. Se jugó en el Walmart Park y
6: tú sabes que Cano fue el último juego MVP de los dominicanos Juegos de Estrellas en Grandes Ligas en el 2017 en Miami.
7: Pues le gustan los Juegos de Estrellas porque acaba de ganar
9: esa liga de México es de él,
6: un jorrón.
9: Esa liga es de él.
6: No, y el que batea en México
9: bate en cualquier lado.
6: No se la están poniendo.
7: El juego 0-0 en el
6: tercer inning, jorrón
7: solitario, abrió el marcador Robinson Cano y por ahí se fue. Así que jugador felicidades a Robinson Cano.
6: Mundial, jugador estrella de los Yankees. Dos veces salió positivo con la vaina de los esteroides, que no pasó la prueba. Ha perdido como 36 millones en esas dos suspensiones. Y no deja de ser el niño mimado. Es Fernando Villalona de la pelota. Él. Tú hablas con cualquier muchachito. Y a ellos no le importa nada, el Cano es pelotero de ellos.
7: Eso se llama
6: el
7: mismo ángel, Juan Soto, con eso se nace.
6: Juan Soto nos dijo a mí, a qué majito, el ídolo mío es Robinson Cano. Era el ídolo mío cuando yo era niño, era Robinson Cano. Y querían batear como Cano. Uh-huh. Y querían jugar como Cano. Uh-huh. Y se paraban como Cano.
7: Entonces, mira, hay dos informaciones importantes de último minuto.

0: Te dan un botón.
1: A los tres días.
2: Pero depende la actividad.
0: Sí, exacto. A los tres días.
2: El acceso al camerino no es todo el mundo, pero exacto. Al palco de prensa y al terreno sí.
1: No lo van a entender en algunos fanáticos, pero ya es en sí, Nicole, Orlando, Fainete y Terrero, sí lo van a entender. A los tres juegos, yo tenía mi credencial para poder entrar al clubhouse.
3: Eso vale.
1: ¿Qué significa entrar a un clubhouse? Adivine por quién.
4: Influencia.
0: Bueno,
4: influencia.
0: Yo te la
1: dejo. Robinson Cano le dijo al PA Jason Silo: ese es periodista de verdad dominicano. A ese yo creo que tú me le des la credencial.
0: Bueno,
1: porque antes de salir, no, él tiene que hablar con los peloteros adentro del clubhouse.
4: Miren, que hablando de Cano, Orlandito, perdóname. Antes se me olvide, perdóname, te interrumpa. No puede firmar todavía con un equipo del extranjero. Porque según informaciones, las Estrellas Orientales llegaron al 75%. Él no puede irse a México.
3: Sí, lo habíamos comentado hace un tiempo, ese tema.
4: Sí, no, esa es la regla, pero realmente las Estrellas llegaron al 75%.
0: Ahí se complica. Te iba a decir que, a propósito de eso que dice Tenchi, uno no lo entiende hasta que está en Estados Unidos, porque uno tiene la dinámica de acá, que uno la conoce muy bien. Y la dinámica de acá era muy sencilla. Tú tenías tres credenciales en un momento. Después eso cambió lo más reciente. Creo que Satoshi tuvo que ver con ese cambio, que yo creo que ha sido un cambio trascendental, porque antes habían tres tipos. Había una que era invitado. Tú solo entrabas al terreno a ver un juego. Al estadio, no podías entrar al terreno. Había otra que te daba acceso al terreno, al clubhouse, pero no te permitía subir al séptimo cielo. Y había una...
2: La primera mía fue así.
0: Exacto.
2: Tipo B.
0: Exacto, había una tipo A que te daba acceso a todos lados. La primera mía fue A, pero fue por un error, me querían arrancar la cabeza. Yo fui B
2: y me enseñaron el palco y para abajo otra vez. Pero sí, yo tranquilo, porque
0: a mí me dieron A.
2: Esas cosas uno aprende.
0: Y yo cometí el error cuando estaba el Carú, que era amigo nuestro, después se hizo, que era el que estaba en el ascensor.
2: Ajá, ajá.
0: Ese tipo me miró de arriba abajo, pero no podía decirme nada, porque yo tenía mi babero. Claro. Ahora, cuando subí con ese babero, ¿Tú ves cuando fusilan a una gente?
2: Hay que botar esa sangre civil, hay que poner
0: una... Yo una vez así me paré, me quedé tan frustrado que tú me ves poco en el séptimo, yo quedé frustrado después de eso. Entonces, para usted más lo importante que es eso, de uno entender la cultura de otro lado, cuando vamos a Yankee Stadium, junto con Tenchi, yo entiendo que igual que aquí, y veo muchos periodistas conocidos que estamos fuera, porque pusieron el cordón de seguridad, y veo tipos que yo he visto en canales de Toronto, de otros sitios, en ese lado. Y fue el seguridad que me dice a mí: no, tú puedes pasar para acá.
1: Orlandito estaba recogido.
0: No, porque que yo soy nuevo ahí, espérate. Yo veo un tipo verdugo que uno lo ve en ESPN.
5: Pero es mejor está así que sobrepasar.
3: Exacto, que no, y que te saquen, pero, que te agarren por aquí. Pero
0: un juego de estrella fue peor.
3: Por el pantalón, la parte
1: de atrás.
0: Me da mi credencial, mi babero. Ahí todavía, bueno, sí, ahí estábamos.
1: Claro.
0: Estábamos ya.
1: Carlos Gómez.
3: Qué bonito se dio eso.
0: Era el último de Mariano.
1: Sí, el último.
0: Y yo tengo todos mis cacabeles, yo entiendo que soy el jefe de la... Entonces, estoy
1: con
0: mirando.
1: El difunto Pedro.
0: Pero, exacto, pero yo estoy observando detalles y veo que están filtrando, pero no sé cuál es el móvil del filtro. Y digo, déjame quedarme aquí, observa. Después yo vi que era un botón. O sea, te daban, cuando tú ibas a buscar la credencial, te daban el carnet, te daban unos pin y unas cosas. Hay un librito que te lo daban también y un pin. Pero ese pin se lo daban a los seniors, a los tipos con más tiempo. Y yo recuerdo que yo me quedo a la puerta y doy un paso atrás, digo, y hubo un gesto que siempre yo lo recuerdo, porque esas son cosas que uno no puede olvidar en la crónica deportiva, porque eso no lo hace todo el mundo. Es más, cuando viene a ver, nadie hace eso. Eso nada más lo hacen tipos como él. Alberto Rodríguez me ve, que Alberto, Michel Tony, hay un grupo de cronistas que disfrutan esto, pero no le paran como muchas cosas. Alberto me ve que yo estoy frisado en la puerta y él no iba para adentro a hacer nada y se quita el botón y me lo da. Me toma para que haga tu trabajo. Yo no voy para adentro.
3: Mira, tengo un par de informaciones rápidas de Grandes Ligas, de NBA. Este fin de semana se completó un cambio donde Phoenix envió, y esto es una buena noticia para un dominicano. Phoenix envió a Grayson Allen y a Royce O'Neal, dos jugadores que juegan. Royce puede jugar en la posición 4 ocasionalmente, pero es un 3 y Grayson Allen es un 2. Phoenix lo envía a Charlotte

0: Miles Bridges. La salida de Grayson Allen le abre un espacio para que Kobe Bryant se cuele, porque es un jugador de su posición. Si tú quitas lo que está adelante, yo creo que dieron mucho, porque Grayson Allen, con la deficiencia defensiva de Devin Booker, era el ancla de esa mutual ahí, pero ellos sabrán lo que están haciendo. Así que eso pasó en este fin de semana, y en el día de hoy se acaba de confirmar.
1: Fainete, Reggie Charles le mandó saludos.
0: El faraón de Hades.
1: Sí,
0: vimos,
1: y andaba con el Jack, el hijo.
0: Sí,
1: RJ Lewis.
0: Está entrenando con la selección.
1: Le ha enseñado español, habla español perfecto.
0: Sí, el Jack Lewis.
2: RJ.
1: Y aparte de eso, Reggie Charles,
2: un fiebre.
0: Sí.
3: Tiene un proyecto con el grillo.
0: Adels es el proyecto de
1: lo va a apoyar
0: para los de Reyes. Sí. Mira, hoy Fred VanVleet, que no jugó la temporada pasada con el equipo de Houston, acaba de ejercer su opción de nada más y nada menos que de $25 millones para la próxima temporada.
1: Un pelotero de 25 millones.
0: Por eso tomó la opción. Él cuando está sano. Por eso tomó la opción. Porque él sabe que hoy en el mercado ha bajado su valor. Aprovechó la opción de jugador que tenía y la tomó.
4: Mira, se está cocinando un cambio de los Clippers con Toronto Raptors acerca de la figura de Kawhi Leonard.
0: Sin embargo, el de Dallas está más cerca. Recuerda que Masai Ujiri fue quien llevó a Kawhi a Toronto desde San Antonio y ganó el campeonato. Él está en Dallas ahora y aparentemente quiere que vaya allá. Lo que pasa es que los Clippers lo están vendiendo caro y hay que ver si eso se da. Toronto también lo ha manifestado que desea que él vuelva, acogiéndose a que él dijo que los únicos dos equipos con que él firmaría una extensión a largo plazo sería con Toronto y con San Antonio. Recuerde que San Antonio es quien le da su primera oportunidad, gana un campeonato y un MVP de finales. No fue quien lo seleccionó es Indiana. Sin embargo, él nunca debuta con Indiana. He cambiado a San Antonio, juega sus primeras 7 temporadas y luego va a Toronto y gana el campeonato.
2: San Antonio con ese tipo.
1: Yo.
0: No. Pérez, usted no es de San Antonio. No me venga a descuadrar el equipo.
2: ¿Cómo así?
0: No me venga
1: a descuadrar
0: el equipo. No te lo haré. Mi equipo así.
2: O sea,
0: no quiero.
2: Pero como a Kawhi.
0: No,
2: pero ya Popovich no está
5: pero
2: ahí.
5: Pero eso es otra cosa. Sí,
0: Popovich es el jefe.
2: No, pero si era el jefe.
0: ¿Tú sabes quién es el cojón?
2: El jefe ganar.
0: Es Popovich.
2: Óyeme. San Antonio con Kawhi no perdía.
1: Me declaro que yo más fácil llego a ser gerente de los Yankees que tú de San Antonio.
2: No me provoquen al vecino.
0: Miren mi mochila, ¿de qué equipo es?
2: Porque yo no soy ese atoma.
0: Miren mi mochila, ¿de qué equipo?
2: Que el Calmalón le dio un codazo y si yo vivo, yo no aguanto. San Antonio con Kawhi no perdía.
3: Ese proyecto de San Antonio
0: lo va a dañar.
3: Va a danzar.
2: Lo mata Oklahoma. Ese proyecto lo mata Oklahoma el año que viene.
4: Le hace falta.
2: Lo mata Oklahoma. ¿Entiende usted que Kawhi cae bien en San Antonio? Si usted es gerente, usted le dice, venga para acá.
1: Buena pregunta.
2: O usted se lleva de rapa el pariente que no lo quiere.
0: También hay que ver qué ¿qué va a pedir?
3: ¿Qué va a pedir? Porque
0: Clippers, porque no es que él va a llegar y no va a ganar.
3: Fácilmente te arranca con brazos por él.
0: Cuando ven a ver, te llevan tres tipos que...
3: Ese arrocito está grandeado. Ese arrocito está bonito.
2: En el escenario ideal, si él está disponible, usted le echa mano.
0: Estoy con Goliath.
2: ¿Con quién?
0: Que también es caro.
2: Como gerente de los Clippers.
0: Es caro. Es caro, sí, y ese es proyecto, caro. Con tanto material joven, en un par de años, tú vas a tener que buscar mucho dinero.
3: Proyecto barato.
0: Esos tipos son. Sí, ahora, sí, pero en tres años, sí, hay que hablar con Wemby. Y hay que hablar con Stephen Carter.
3: ¿Qué tú le agregarías a ese proyecto de San Antonio?
0: Ellos también.
3: O sea, tú no agregarías nada. Tú
0: pero acaban de coger en el draft dos tipos que están llamados a resolver un problema que ellos tenían. Es un proceso que se está madurando.
5: Sí, se lo lame Oklahoma.
3: Maestro, dígamele algo, porque yo no creo que el problema de ellos lo resuelva el draft.
2: En el
3: lo que nosotros vimos es que hay falta veteranía.
0: Pero, claro, pero ya no tienen, pero no tuvieron veteranía, pero, ya no adquirieron.
2: Ellos van en la curva ascendente, eso es verdad.
0: Adquirieron veteranía.
2: Para hablar del contexto, Kawhi va a ganar 50 millones en esta temporada y va a ser agente libre después de 2027.
0: Ese es el problema también. Ese es el problema también, que él lo va a firmar.
2: Eso puede ser un tema.
0: Ahora, hablando de jugadores que nadie quiere.
2: Pero yo creo que él suma. Yo creo que en San Antonio él ayuda.
5: Pero claro.
2: Ahora, yo creo.
0: La clave para un atleta
2: pero,
0: es tener.
2: Pero perdóneme, pero le doy su crédito a usted porque.
0: Yo estoy apostando a lo que
2: salió. Porque lo que usted dice es una realidad. Puede ser que me salga más caro y me complique la cosa, entonces me está dañando lo que yo tengo.
0: Estamos construyendo.
2: Eso yo lo puedo entender.
0: Correcto, gracias. Ahora, el que tiene un buen relacionador público, un buen agente,
2: 6-7,
0: aprenda. Gracias, no, maestro. Espérate. Mire, tiene un buen relacionador público y un buen agente es el bárbaro de James Harden.
3: Ahora la mete.
5: Tommy Fan y Tommy Fan.
0: Atienda esta noticia ahora.
3: Él lo que no defiende, pero la mete.
0: ¿Cuándo? No, ni gana. Ni gana.
4: Por lo menos James Harden es buen jugador, pero ¿y Tommy Fan qué?
3: Y esa pieza no te gusta.
0: James Harden, ¿a dónde?
3: En San Antonio.
0: Ni en Houston.
3: No es un equipo defensivo.
0: Ni Houston porque está cerca.
3: Un equipo defensivo.
0: Acaba de rechazar su opción de jugador de 42.3 millones de dólares.
3: ¿Qué es lo que quiere?
0: Para declararse agente libre.
4: ¿Cuánto?
0: 42.3 millones no, acaba de rechazar.
5: Oigan esto ahora.
3: Él sabe lo que está haciendo.
5: Oigan esto ahora.
0: Cleveland y James Harden están negociando un nuevo contrato a largo plazo.
5: Oye eso.
2: Sí. Los Knicks,
0: qué buen agente,
2: valoran esa negociación.
5: Aprobado
0: Rose. Todo el que está en el este, Boston, encantado.
3: Después que se fue LeBron con él ahí, ha llegado más lejos. Es lo más lejos que ha llegado.
1: Te voy a decir algo.
4: Con Donovan
3: Mitchell ahí. Mitchell y él ahí.
2: La
3: estructura que tiene.
2: Ese que fue jugador defensa del año.
0: Evan Mobley.
2: Ese llegó antes del año, ese muchacho.
3: Evan
2: Mobley.
5: Claro.
3: Pero yo digo con él ahí. Con la estructura que tienen, que él es parte de esa estructura. Lo que estoy diciendo.
5: Claro, que el español.
4: Y Allen está pintado también.
5: Maestro, James Harden tiene 4 años que desde que sale de la NBA se va para.
1: Llegó antes de ayer.
2: Se va para.
3: El caso de Cleveland está contento con ese grupo porque ese grupo lo
0: le
3: llevó.
0: Le gusta el gogo dance a James Harden.
3: Sí, el hombre contento.
5: Es lo que le gusta.
0: El gogo dance.
2: Es ruleta.
1: Yo vi el fin de semana.
2: Él pide mi maldita hermana.
3: Le gusta la piel.
1: El fin de semana yo vi la noticia de que Karl Anthony Towns.
2: Vieron a Orlando cantando y digo, ¿vos?
0: Sí.
1: Ese tú lo canta ese.
2: Él le
4: gusta.
1: El líder, ¿qué canta?
3: El líder tenía la gorra así ayer.
2: El líder estaba encendido ayer. Oye, del único romo que yo quiero es el de Matrillé bebe cuando gana.
0: Es el mejor romo. Y mira que yo no bebo, pero ese tiene que ser
2: bueno.
1: Miren, vi el fin de semana en un periódico de Nueva York que Karl Anthony Towns está entrando en la misma línea de Jalen Brunson, dispuesto a sacrificar su sueldo para que los Knicks mantengan un presupuesto equilibrado.
0: Están quillados los jugadores con Jalen Brunson.
1: Sí, pero aparte de eso, yo voy a decir esto. Karl Anthony Towns en el draft del 2015 fue número uno, ¿verdad? Y de la forma en que este muchacho se ha manejado, la resiliencia que él ha llevado por la pérdida de su madre, bregar con su papá y como yo he tenido la oportunidad de mirarlo, de observarlo, Karl Anthony Towns, nosotros no hemos visto lo mejor de Karl Anthony Towns. Pueda que venga en los próximos 3 años.
0: Tiene 30 años.
1: Ese tipo, en esta etapa, con el tiro, el juego, las pocas lesiones, corrígeme, Fainete, él ha tenido pocas lesiones.
0: Muy saludable.
1: Ese es un tipo que nosotros posiblemente nos falta por ver lo mejor de él como atleta.
3: ¿Cuál fue el primer tipo que se bajó, decidió tomar menos dinero para crear una buena...
1: Michael Jordan. En los tiempos de Jordan. Jordan le pagaba el sueldo.
0: Jordan, cuando no había las restricciones salariales que hay ahora, sí. Jordan, como Chicago era un mercado pequeño en ese momento,
1: sí.
0: Jordan asumía de lo poco que ganaba, porque ganaba creo que 2 o 3 millones de dólares,
1: sí.
0: Pagaba algunos salarios.
3: Sí, pero Jordan, señor, en un momento ganaba 30 millones por año. Y hubo que esperar que llegue Kobe para ganar 30 millones.
1: No.
3: Kobe se disparó.
1: El primero que puso un estándar alto fue Patrick Ewing. Nadie podía ganar un dólar más.
3: Sí, pero
0: No, antes de eso, Will Chamberlain tenía ese contrato.
1: Sí.
0: De que ningún jugador.
1: Pero el primero fue el de Larry Bird.
5: Esa cláusula.
0: No, el Chamberlain es el primero.
1: Sí, pero el de Larry Bird hubo una cláusula.
3: Se hizo. Lo que pasa es que te pongo el ejemplo de Jordan, porque Jordan ganó 30 millones por año.
0: Pero eso ya fue al final. Las
3: últimas temporadas con Chicago. Y para que otro gane 30 por año, hubo que esperar ya un momento.
0: Kerry.
3: Kobe. Kobe no. Se metió a 30 por año.
0: Luego de Jordan, de los 30 de Jordan, el primero fue Stephen Curry.
3: Y Kobe no llegó a ganar 30 por año en un momento.
5: Sí, claro, fue el mejor pagado.
3: Sí, es que yo creo que pasaron como algunos 10 años. Yo recuerdo ese trabajo con Alex. Y que el tiempo que duró alguien para ganar el sueldo más alto que va a tener la NBA, que creo que eran 10, 12 años. Cuando a Kobe le pagan.
0: Sí, Kobe ganó 30 millones una sola temporada, 2013-2014.
3: Entonces, 2013-2014, el primer jugador que gana 30 por año, después que Jordan lo había ganado.
0: En el 97.
3: En el 97. Sí. Pero yo te digo que pasaron, ¿cuántos años? Estaban 16 años para que alguien gane 30 millones por año, después de que Jordan lo había ganado en la NBA. Entonces, me parece que es la distancia más larga. Después de que un jugador cifra un tope.
0: Sí, Kobe ganó 34 en el 17-18 y por ahí arrancó. No ha bajado. Hoy es el mejor pagado de la liga, Stephen Curry. Para la temporada que viene ganará 59 millones de dólares.
3: Increíble.
0: Y acaba de firmar un nuevo contrato de tenis.
5: Señores.
1: Llegaron las líneas de Castro Sport cuando regresemos.
0: Tenemos que hacer la pausa.
5: Hay un super chat de 10, una pregunta interesante.
0: No es ninguna pregunta. Él está hablando de las boletas para el juego.
3: Para la arena.
0: Es Alexander Lapara. Son buenos.
5: Tenemos unos cuantos super chats.
0: La boleta de la grada fila AD le salieron patas, que hoy es y no han puesto a la venta. Ahorita dicen que está soldado sin venderla.
1: Lo primero es que
5: Batista no te liquide.
1: La federación
5: Batista
1: y
5: no, te liquide.
1: No tienen que ver con eso, porque el dueño de la venta de los tickets es Simon Díaz. ¿Qué pasa?
0: Sí, es tuboleta.com.de.
1: ¿Qué pasa? Que dentro del acuerdo había de que es una inauguración, no es un juego normal. Inauguraron la arena, pero el primer partido, señores.
3: Hay un espacio que estaba
1: ocupado. Señores, antes de vender la taquilla,
0: sí, ya
1: el que está invirtiendo los 1,570,000 el Ministerio de Deporte y 400 y pico el
3: Banco de Reserva.
1: O sea, el pueblo dominicano.
3: Hay un área de esas dos instituciones.
1: Imagínense ustedes, del país
0: funcionario de esas instituciones.
1: Ya ese es de Montecristi y el gerente del. Y quiere venir un ticket.
3: Y es válido que esa gente.
1: Es un primer juego de la arena.
5: No es un juego
1: 162. Es el primer juego de la arena.
5: Está hablando una persona que conoce del lado del Ministerio de Deporte. Y está bien de la federación, para que después no se pongan guapitos.
3: El que invierte 450 millones, maestro, usted siendo el administrador de la
0: arena.
3: Yo quiero, lo mío son 200 boletas.
0: Yo,
3: es difícil.
0: Orlando, yo protesté. Yo protesté porque la única que se habían puesto a la venta era la del tercer nivel.
1: Porque no le habían puesto los números a la
0: segunda. Porque no la habían. Luego me dijeron, no, y se dijo aquí, no se habían numerado. Yo no puedo vender una boleta que no esté numerada. Se numeraron, se hizo el mapa donde usted entre y compre en tuboleta.com.
1: Y lo que aprobara la FIBA. Porque FIBA aprueba cuántas sillas van en el COSAI. Hay un espacio que van unas cámaras de FIBA que no puede sentarse nadie. Y todo eso es bajo control.
0: Nosotros que vamos a transmitir el juego, eso vamos a tener un espacio especial.
3: La gente no sabe hacer la transmisión.
0: Las gradas
6: son, ayer me explicaban, el ingeniero Rafael Uribe explicó ahí, estaba el caballero que sí. Las gradas tienen una denominación, se me olvidó ahora, me perdonan, pero es que entran y salen, que son,
0: sí,
6: profesor, no,
5: hay
6: un
5: área que son movibles,
1: se encogen.
6: Sí,
1: para los eventos como el Madison.
6: ¿Cuál es que va?
1: Profesor, usted que tiene mucha experiencia en los eventos FIBA, ese evento no es de la federación. Es un evento FIBA. Sí, FIBA es dueña de ese evento.
0: FIBA mete y saca gente el que ellos quieran. Se llama retráctil.
6: Y recuerden algo. Me dieron otro nombre, pero yo te digo, ok, es por ahí que ve el asunto. Pero es por el funcionamiento. Sí. Ahorita yo me recuerdo de eso. El Banco de Reservas, como patrocinador, pero como un ente de negocios, porque Orlando dijo algo importante, sí, tiene sus allegados. Tú tienes gente que son inversionistas tuyas, porque eso hay tanto los cuartos,
0: no,
6: pero hay
0: ejecutivo.
6: Gente muchísimo, pero hay gente con dinero que son allegados a ese negocio que le dicen, mire, porque para eso que tú patrocinas. Mira, tú estás conmigo, tu dinero está en mí, en mis arcas, yo te lo cuido, hago negocio con ellos.
0: Y te mando dos boletas.
6: Sí. Eso pasa en todos los lados.
3: Porque señor, Pardo se hizo.
1: Dice Ramirito que si FIBA es soltera, sí, Ramirito, enamórala. Tal vez te sale el
0: paletito. Hay una argentina que es la que viene, la jefa de FIBA. Que lo he visto sacando hombre de 6'4", sacándolo.
1: Otra cosa,
3: FIBA no permite en el tabloncillo nada que no sea fotógrafos y tienen que tener un
0: chaleco. Limitaron la prensa este año. FIBA dijo: no puede entrar todo el mundo. Por ejemplo, yo vi varias ventanas atrás de estos muchachos que hacen, dan seguimiento a la selección a través de redes sociales. Yo lo veía en el palco de los cronistas deportivos, de los periodistas, yo lo veía. FIBA limitó eso. Usted tiene que mandar ahora a qué medio usted pertenece. Y si el medio no califica, a usted no se lo aprueba. Hasta eso. Por eso es FIBA. Eso no es Odalí Sánchez, que está en la federación.
1: Aparte de eso, señores, antes cobraban $500,000 por transmisión. Ahora FIBA compró los derechos. Y oigan lo que le voy a decir.
0: Hasta el mundial tiene
1: usted,
0: los derechos.
1: Usted hágalo el esfuerzo de llegar a ver el juego. Pero le digo desde ya, si usted no puede, vamos a disfrutar nuestra selección, que la van a transmitir por televisión.
0: Fire Sports en YouTube. Fire Sports en YouTube y Teleuniverso, señor, en televisión abierta. Claro. Teleuniverso, canal 29, ¿no? En televisión abierta, usted va a poder ver la selección. ¿Entiendes? Ahí no va a caber 8,000 gente.
5: Un canal local, para los que no entienden el tema.
1: Y ustedes saben que en Grandes Ligas, cuando MLB dice juego de estrella, 10,000 periodistas piden credencial,
4: claro,
1: y aprueban nada más 1,500.
0: Vamos a hablar de la selección cuando regresemos y vamos a la línea de Castro Sport y vamos a hablar de quiénes no estarán con la selección nacional.
3: Bueno. Y hay que celebrar que los Gigantes pasaron.
4: También. Yo no quiero hablar de eso, Pablo.
3: Sí, sí. Bueno,
4: de
3: esta noche.
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2: 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Y recuerde que si a usted después de las 9 de la noche le quitan el teléfono,
4: no tiene derecho a hablar duro.
2: Usted tiene que entregar el carnet de hombre.
4: Claro.
5: Un preso de confianza.
2: Usted es un preso
4: de 9 a 7 en incautado el celular.
2: No preso.
4: Hablando de.
1: Están hablando feo aquí.
4: Hablando de cuatreros.
6: Proteger.
4: Hablando de cuatreros.
2: Proteger.
4: El guard de los Kings de Sacramento.
7: No, pero mire, usted ve por qué hay que invertir bien.
8: Ya la roca un bandido. Pero, no hablen así de la roca.
4: ¿Tú ves por qué hay que invertir bien el dinero? Porque el Kawhi no lo quiero en San Antonio. Zach LaVine ha tomado su opción de jugador con Sacramento Kings por 49 millones de dólares.
5: De verdad, sí, te mujer quedó. Tiene la alta gracia.
4: O sea, imagínate tú el daño que le está haciendo Zach LaVine a una organización como Sacramento, donde él solo se lleva el 30% de lo
6: que cuesta. Está buscando su dinero.
8: O el daño que se hizo Sacramento con
4: bueno, está bien. A él, pero aquí hemos destacado los jugadores que se han bajado el sueldo. Te menciono los jugadores
6: que
4: se han bajado
6: el sueldo.
4: Tim Duncan. Tim Duncan. Firmó por menos dinero. Dirno Whiskey con Dallas. Ganó un campeonato porque firmó por menos dinero para mejorar la plantilla. Eso no lo hizo Kobe Bryant. Kobe Bryant se retiró siendo el mejor pagado de la NBA. Ya arrastrando los pies.
6: Kobe Bryant no tenía que ver con eso, que me paguen su cuarto. Y
8: su manazo, le daba su manazo a los
4: Lakers. Ayer los indios, ex indios, hoy gigantes.
8: No, retire eso.
4: Ex indios.
8: No, son los gigantes.
4: Bueno, los gigantes.
6: Basketball Club.
4: Sí, que no son gigantes de San Francisco tampoco.
1: No, este son gigantes de San Francisco. No, sí, son
4: el nombre es Gigante. Bueno, la nota de prensa que la regla entonces. Porque la nota de prensa dice Gigante Basketball Club. Y después bajó el equipo Franco Macorizano. Así que yo la recibo. Ayer lo importante es, Nicole, no le demos mucha vuelta.
1: Gracias.
4: El equipo Gigante hizo su trabajo, bien, hizo su tarea. Bien. Y están, son los primeros finalistas.
6: Gracias, hermano. Gracias, señor.
4: Sin dudas, hoy es el equipo favorito para alzarse con el campeonato. La profundidad, como están jugando.
6: No importa quién venga.
4: La profundidad. El ritmo de juego que tienen. El apoyo del fanático. Y lo que está por llegar pinta de que este año hay fiesta en el Nordeste.
1: ¿Cómo así lo que está por llegar?
4: Juan Miguel Suero ya está en República Dominicana.
8: Ay, Virgen
4: de ya llegó junto con la selección masculina de voleibol que estaba en Venezuela. Me dicen que hay un tema con Luis Montero en Venezuela.
5: Sí, pero a Juan Miguel que lo lleve a Gaby para Macorís.
1: Gaby
4: es como Tenchi, que era de los Reales. Ahora puede ser de los
6: Gigantes. Gaby por su dinero. Gabe por su dinero, se hace un uniforme, tiene una vez del color suyo.
4: Pero yo lo felicité ayer, usted no respondió.
5: Yo soy real.
4: ¿Usted es lo real?
5: No, yo estaba desconectado. Desde viernes.
1: Le quitaron el teléfono también.
5: A mí no.
6: Gabe, oye, Gabe por su dinero, atrevo uniformazo de Gaby, la LNB.
5: De los cinco se viste Gabe.
4: Oh, mira, el caso es que felicitar a Moca.
1: No, mire, y antes de terminar, sí,
8: usted
1: con Gigantes.
8: Usted no le está dedicando mucho tiempo,
1: sí,
8: a los Gigantes.
1: Yo quiero que usted incluya la figura de Luismar Ferreiras, porque yo creo que este ha sido el año de Luismar.
4: Pero lo dije antes de iniciar, en el inicio del programa.
1: Sí, pero debió incluirlo ahora.
4: Dije también que Luismar se merece todo lo bueno que le pasa.
6: Mira, y tú dijiste.
4: Es de los tipos, Orlando, nosotros que tocamos el tema de los tipos que llegan a la élite, que están allá arriba, que comienzan a privar, que comienzan a hacer fanfarrones, que comienzan a ser prepotentes. Luismar es el tipo. Señores, Luismar hoy es el mejor jugador de esta liga. Hoy Luismar Ferreira es el mejor jugador de la LNB. Hoy.
8: Una bestia.
4: Sin embargo, tú hablas con ese muchacho, mire la entrevista ayer, ese muchacho ni la palabra le salía. Ese muchacho está viviendo un sueño. Ese muchacho no estaba preparado para lo que está viviendo. Sin embargo, lo ha asumido de una manera humilde.
5: Es lo que tiene que darle la gracia a los directores, a Neudi, a Rafaelito, Junior, que asesor, todo, La Roca, que le pusieron esos verdugos al lado. Y ahí él se ve todavía más.
4: Es que Gigante siempre ha tenido buenos jugadores.
5: Hay jugadores.
4: Acuérdate que Gigante trajo el año pasado a Edgar Sosa.
5: Pero tú no me puedes comparar a Edgar Sosa con.
4: Pero no estoy hablando de comparar, estoy hablando que siempre se ha hecho el esfuerzo de curarlo bien a él.
1: Y Eddie también.
4: Estuvo Eddie Polanco.
5: No me puedes comparar con Figueroa y Charlie Brown.
4: Pero hermano, se ha hecho el esfuerzo, han tenido buenos refuerzos.
6: Fanete dijo algo importante.
5: Pero yo lo estoy destacando.
6: Fanete dijo algo importante del ritmo. En baloncesto eso es clave.
4: ¿Cómo terminó Fitzgerald ayer?
6: Sí. Mira, y qué interesante que tú mencionas en la figura de Luis Mal, porque yo no creo que en la historia del deporte de la República Dominicana haya existido un tipo que sea tan preponderante sin necesitar el protagonismo. Luis Mal se pasa un juego entero que no le dan un pase probablemente. Él está esperando una bola en el aire. Él espera que un rebote, una segunda oportunidad. Es un tipo que vive de lo que hay en el ambiente. No tiene que demandarte la pelota constantemente en un juego. Y de todos modos pone unos números. Yo quiero que ustedes vean.
8: Ayer fue un 20-20.
6: Sí, 20-20 eso.
1: Yo creo que ustedes 24 puntos, 21.
5: Para clinchar para la final. Para, o sea, que final. No es un juego cualquiera.
6: Mira, ayer en la actividad que había, la fiesta, yo quiero que ustedes vean cómo esos otros jugadores. Fitzgerald, Brown, compañía. Cuando él llegó MVP, abrazándolo.
4: Ellos entienden.
6: Y él no necesita imponer eso. Entonces, en ese mismo tenor quiero agregar lo de Aneudis, gerente general del conjunto, junto con la Roca asistente, el trabajo que ha hecho tipo Rafael Amado, Matriller, presidente Chen y todo ese grupo. Porque tú mencionaste ahorita lo de Aneudis. Yo creo que Aneudis, injustamente, él no había logrado el éxito total en la LNB, pero eso no es fácil. Sin tú lograr el éxito, ganarte el respeto, porque la mayoría de refuerzos que él ha colocado en la LNB han resuelto, al punto de que hoy hay varios refuerzos que él trajo el año pasado en otros equipos. Uh-huh. Y que él llegara a la final.
4: Bueno, Carron Blue, Jordan Hall.
6: Correcto. Y verlo a él ayer. Creo
1: que en el partido de ayer estaba.
4: Se metió en forma de falta.
6: Sí. Coger en cancha era complicado.
4: Y la lesión de Haison.
6: Entonces, verlo ayer después del juego, en la entrevista, llorar, te dice a ti el cúmulo de cosas que él tenía adentro, sufriendo.
4: Bueno, ha sido muy paciente.
6: En el caso tuyo, tú te puedes poner esos zapatos porque tú fuiste gerente y sabes lo que pasa un gerente. Verlo llorar ayer me dice a mí todas las cosas que él ha vivido para ver este sueño momentáneo, porque él está en la final, no ha sido campeón, pero estar en una final es algo bien grande.
1: No, y que todos los esfuerzos que trajo en su debido momento hicieron el trabajo en cada una de las etapas del actual torneo. También.
8: Usted ha mencionado diferentes protagonistas, Tenchi. Solamente un señalamiento. Pero hay uno que me parece fue la última contratación que aquí yo dije. Puede esa sea la pieza que termine dándole el campeonato a Gigantes, y es Marquise Wright. No le interesa meter punto. Ayer asistió, dio casi 10 asistencias. Y del cómo él maneja el juego, el ritmo, los esquemas, lo rápido que asimiló el funcionamiento de los Gigantes.
4: Es que conoce la liga.
8: El tipo duro.
6: Crédito a Zimmer, un juegazo.
4: Pero mira, todo el mundo está destacando a Marquise Wright, a los otros refuerzos. Hermano, míreme, la diferencia hoy de ese equipo es Zimmerman. El espacio que ocupa, cómo pone a. Es que cuando tú tienes un tipo como Luis Mal, tú tienes que ponerle a alguien al lado que haya que bloquearlo también. Cuando no él, es Luis Mal. Y ahí le da problema a todo el mundo, y más a un equipo pequeño como estaba el equipo de Moca. Esa parte interior ahí de Gigantes está muy complicada.
5: Me voy a tomar un minuto y cinco segundos. Primero, para saludar al Proyecto Juvenil Comunitario del 30 de mayo. Uh-huh. Quiero enviarle saludos a ellos, especialmente a Giovanni Mejía, que es uno de los dirigentes. Estuve ayer ahí, el 30 de mayo, ahí que se inauguró la nueva cancha. Lo segundo, como ustedes han resaltado a Luis Mar y a los Gigantes, reconocer de una manera especial a los héroes de Moca, especialmente a su staff de coach, a todos los jugadores, a los fanáticos, y a Carlos Gómez, porque nosotros necesitamos que empresarios, que esa efervescencia, ese deseo de respaldar. Carlos Gómez hizo una inversión en los héroes y Moca hoy tiene una franquicia.
6: Estaba allá ahí en esa franquicia.
5: Sí, no, él es un enfermo con su basquetbol.
4: Es adictivo, te dije.
5: Entonces, felicidades a los héroes de Moca, felicidades a los gigantes, pasan a la final. Yo no estuve ayer porque estaba en el 30 de mayo acompañando al equipo de trabajo del ministerio. Señores, llegaron las líneas de Castro Sport y por el Castro Pool me doy cuenta de que la gente está en Castro.
4: 60.400 ayer.
1: Dios mío.
5: Sí. En la casa de los gigantes.
4: Del alma. De
5: 60.400.
6: Felicitar a Gigante que le puso dos seguridad al amigo que sacó el dinero.
5: Sí. Señores, hoy continúa la semifinal y los cañeros y los metros. Los cañeros reciben a los metros una serie que está 2-1.
6: Ese juego.
5: De una manera sorprendente.
6: Candela.
5: Eso es país para las romanas.
6: Y por allá del...
5: Un punto y medio.
6: ¿Qué pasa?
5: De ventaja, los cañeros.
1: Bueno.
5: 165 puntos y medio dan las líneas de Castro Sport en el partido que puede darle a los cañeros. Mira, si los cañeros pasan a la final.
6: Por allá del frutero dado el pecado.
5: Esos fanáticos de las romanas que atacaron a esa muchacha y a la gerencia del equipo de los cañeros van a tener que pedir perdón hasta el año que viene.
6: No, ya tienen que estar pidiendo perdón porque ellos
5: acabaron diciéndole a la central romana que le quite el equipo.
6: Hasta el gerente, que estaba antes cogió golpes.
5: Sí, a todo el mundo.
6: Que ya no está ahí. Increíble.
5: Ojo, los cañeros.
4: Es infeliz.
5: Los cañeros están dando un punto y medio según las líneas de Castro Sport. En el Mundial de Fútbol, Japón se enfrenta a Brasil. 2.5 goles es el total del partido. Medio gol le está dando Brasil. Ese juego está difícil.
8: No, pero ¿cómo así?
5: Medio gol.
6: Japón está jugando.
5: Japón está jugando perfecto.
8: Sí, pero pocos goles.
5: Medio gol. Sí, medio gol. Paraguay se enfrenta a Alemania. 2.5. Alemania le está dando 1.5 de ventaja a Paraguay. Marruecos se enfrenta a Países Bajos, Holanda. Lo dijimos temprano. 2.5 tiene el partido. Medio gol le está dando Países Bajos, Holanda. En la MLB, los Mets visitan a Toronto en el Rogers Center. 8.5 tiene ese partido. 12.5 le está dando Toronto a los Mets, alicaídos completamente. San Diego se enfrenta a los Cachorros en Chicago, en el Wrigley Field. 11.5.
8: ¿Cómo? Perdóname, Tanchi, ¿cómo está lo de Toronto y qué? ¿Toronto y los
5: Mets? 12.5 le da Toronto, 8.5.
8: Pero están listos los dos, ¿eh?
5: Listo
8: y servido. Hay uno que está listo y el otro está polaco, porque están en la misma dirección. No, pero es verdad.
5: Nosotros esperamos que después del Juego de las Estrellas, mínimo Juego de las Estrellas, nosotros tenemos que ver. Señores, a mí me están escribiendo todos los peloteros. Me están escribiendo todos los peloteros.
8: Qué barbaridad. Esto se está
4: calentando.
8: Míralo
4: ahí.
8: La IA está vuelta loca.
4: Ese es el 85% que te está escribiendo.
5: El 95%.
4: El 85%.
5: Miami.
8: Maestro, antes que se nos vaya el hito.
5: Miami.
8: ¿Dónde está Ramírez?
5: Espérate. Miami versus Colorado. Allá en el Coors Field. 14 le está dando Miami. 11.5 tiene
1: Sandy Alcántara la lomita por los Marlins.
4: Ay, mamá.
8: Está duro, Sandy. Sandy. En ponche todos los tiempos los Marlins.
4: Ay, mamacita.
5: Si lo vas a jugar,
4: juégalo en la Castro.
8: Maestro, yo vi que
4: ese otro.
8: Vi que se integró Yacel y Ángel Núñez.
4: Sí, Yacel llegó.
5: Lo único que le voy a
8: pedir al país.
4: Y Chad Baker Mazara.
8: Y Yacel llegó ayer al país y fue al palacio directamente. Fue a su casa y al palacio.
4: Hay que decir que en la convocatoria hay 4 jugadores. O sea, en la convocatoria no. En la práctica de la selección hay 4 jugadores que no estuvieron en la convocatoria oficial de la
8: Baker era
4: de la federación. Claro. Chad Baker es uno de ellos.
8: Ay, Dios. El papá estaba con él ayer ahí. Tenía mucho Baker, no veía a mi buen amigo Derek Baker.
4: Anderson García no va con la selección nacional.
1: Pero esa bomba usted la va a tirar ahora.
8: Bueno, pero
4: sí, pero ya para cerrar,
6: porque no va. ¿Y qué pasó?
5: Mira, escúcheme. Yo recuerdo que la persona que yo siempre le tenía el cariño más especial por la forma en que siempre nos manejamos desde que empezó con su programa. Yo empecé en Acción Deportiva en 1990. Era Franklin Mirabal. Franklin siempre ha sido especial para mí y mi familia. Franklin, por su forma frontal, directa, cualquier cosa, chocó con Don Mickey Mena, Enrique Roja, Jansen Pujol, Héctor J. Cruz, gente que yo quiero. Y yo me cogí el pleito para mí, que no debió. No debió, porque Franklin es amigo, pero chocó con gente que yo quiero. Me cogí el pleito para mí. Franklin, le dije, Franklin, si tú has chocado con la gente que se crió contigo, el día que tú choques conmigo me va a acabar. Pa, y rompimos. Franklin me daba, yo le daba, él me daba, yo le daba. Franklin un heavyweight. Pero Franklin siempre ha sido coherente. La clase de nosotros, la crónica deportiva, tiene mucha gente de calidad, pero tiene gente cobarde. Porque siempre hay un punto luminoso de que la clase es la clase. Y lo que acaba de pasar con la entrevista del señor Pujols, inmortal de Cooperstown, inmortal de Templo de la Fama del Deporte Dominicano, inmortal de Grandes Ligas, empleado de MLB, porque él trabaja en MLB, él trabaja en MLB Network. Tú como empleado de MLB, a mí me van a acabar. Y que Tenchi, tú debieras, contrólate, no hable. Pero también él debiera. Él también tiene que, él representa marcas. Entonces, si tú representas marcas, yo quiero ver, no a los cobardes, a los colegas que verdaderamente dicen, espérate, nosotros tenemos que defender nuestra clase. Yo no me puedo quedar callado. El 95% de los peloteros que no quiere saber de nosotros, pues una mentira que no es verdad. Eso es una mentira que no es verdad. Y yo estaba loco que llegara el lunes. ¿Qué importa? Todo lo que tú hiciste en el terreno, nosotros lo resaltamos. Yo tengo 10 entrevistas y 32 fotos con el señor Pujols. Pero no es verdad que yo le voy a permitir que él, con los pies cruzados en Puerto Rico con mi amigo Playmaker, diga que a él lo tratan mejor en San Luis que la prensa de su país, que los que ellos han logrado no lo valoran, que hay que respetarlo. Mi hermano, ya a mí no me interesa. Yo me sumo a los que no van a ir a Cooperstown, y lo digo desde hoy. Es posible que esta sea la celebración de Cooperstown de un dominicano con menos presencia por tu forma. Yo he visto pocos peloteros que, más allá de las estadísticas, resalten al ser humano. He visto pocos. Porque realmente, ya yo no vuelvo a hablar de este tema, por eso quería que llegara el lunes. Escuchen, colegas de la crónica deportiva, recuerden que hay dos maneras de conspirar: callando y hablando. Si usted permite eso hoy, mañana no me venga con historia.
4: Mira, para cerrar, les decíamos que Anderson García, por situaciones de que él está, no tiene contrato en este momento, y algunos equipos, incluyendo Golden State Warriors, ha estado pidiéndole entrenamientos personales. Tuvo que abandonar el entrenamiento de la selección, se fue del país.
2: Él no llegó ahí. Él llegó ahí.
4: Bueno, él estaba aquí en el país. Él no entrenó. No entrenó.
2: Por lo que digo, o sea, él no pudo ir.
4: Exacto.
2: No pudo ir.
4: Todo el mundo sabe, se marchó a San Antonio David Jones García para terminar su proceso de
2: rehabilitación.
4: Y todavía estamos esperando la integración de Kobe Brea, que no ha llegado.
2: Viene.
4: Se había dicho que sí, que estaría con el equipo. Ángel Núñez llegó. Pero
2: está tarde. Sin el pata tarde. Sí. Está tarde de Kobe Brea.
4: Bueno, pero hoy estamos a 29.
2: Sí, este es un mes de 30, si no me equivoco.
4: Lo que pasa es que FIBA te da 72 horas.
2: Yo lo digo por los entrenamientos.
5: Señores,
2: esta es
5: la semana ya de la selección.
4: El viernes.
2: Por ejemplo, ya Montero llegó ayer.
4: Ya llegó
2: hoy. Si practica hoy, es al mediodía la práctica, si no me equivoco.
4: Sí, al mediodía.
2: Al mediodía.
4: A las 12 y la prensa a la 1.
2: Exacto. Entonces, ya otros que han practicado, yo te digo, bueno, conocen más el sistema, conocen al Che, pero Kobe no creo que sea el caso. Por eso que lo digo. Porque ya han llegado hoy, pero conoce a Andresito, conoce allí, se conoce con los principales, pero lo de Kobe es algo.
4: Justin Minaya, Chad Baker Mazara y RJ Lewis están con la selección entrenando, parte del plantel del núcleo nuevo al que apuesta la selección nacional. Hoy.
8: ¿Cuáles son los que no van? Dígame ya.
4: No, Anderson García y. Bueno, no va Carr, no va Horford, no va Anderson García, no va Luis Montero y no va David Jones. Luis Montero, que me acaban de confirmar, voy a llamarlo en breve, cuando salga el programa, de alguna situación. Aparentemente él vive en Venezuela, en Caracas específicamente. Vamos a ver la situación real.
2: Mañana, si Dios quiere, me hablan del joven Tapia que está ahí, que me dicen que es muy talentoso.
4: De San Carlos, sí, de San Carlos. Está en universidad, no puede jugar profesional todavía, ni él ni José Grullón, que están los dos ahí entrenando, los dos nativos de San Carlos.
5: Esa familia de. Ese, de lo de Pedro Pablo Pérez.
8: Esa familia de Ismaelito.
4: Es nieto. El nieto de Ismael.
5: Mira, y Estrella no también.
4: Estrella, sí, este jovencito que se va hasta Murcia. La Liga U22.
2: Terminamos, jóvenes.
4: La Liga U22, se va Daniel Estrella, que fue el MVP del Interbarrial, del Club Ameso, de Boca Chica.
2: Ahí, que usted que le toque, después
6: felicidades, felicidades.
2: Terminamos aquí, pero por Dios, despida.
6: No, pero antes de...
2: Que nos llaman la atención.
6: Felicidades a RTVD, Canal 4, que tiene un teletón para ayudar a Venezuela. Muy desde bien temprano. Ah, sí. Se está recolectando. No lleven, no quieren ropa vieja, ni cosas que ustedes, que vayan a pasar. No. Ropa y todo lo que usted pueda para enviárselo a nuestro hermano.
5: No vaya a llevar todo lo ya, que
2: es su hinche machete. No, baja el switch machete.
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1: Pilla, hay ojos que no se hacen los ciegos, porque las paredes no solo tienen oído, ¿viste? También tienen bemba.

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1: A ver, ¿para qué estamos nosotros, eh? No crea usted que yo llegué tarde. No es la razón. Pasa que estábamos haciendo algo productivo para cada uno de nuestros oyentes. No, estábamos acá desde tempranito. Esas reuniones importantes, profesionales de la marca, ¿no? Sí. Pero eso yo te lo sabía. Por eso fue que entré un poquito más tarde. Si de repente su nota de voz, sus letras no las ven, momentito, que estamos resolviendo eso, por favor. Estamos resolviendo ese problemita del WhatsApp, mi hijo, mi hija. Así que tranquilitos, tranquilitas todos.

en este día 29. Si alguien está cumpliendo años, en un ratito le vamos a saludar y también recordemos que le vamos a celebrar el cumpleaños a alguien en esta semana, que puede ser precisamente you. Así que pendiente. 12 del mediodía, 21 minutos, you and I, hasta las 5 puntual. Ahora, si me quieres dejar ir temprano, pues de igual manera te lo agradezco muchísimo, de verdad, créeme. Si quieres que me quede un poquito más, también.

0: favor. Envíe su mensaje de texto, envíe su nota de voz, que en un ratito no más que tanto le vamos a escuchar. Sí, sí. Página oficial de la marca ultrafm.com. Allí nos puedes escuchar también en tiempo real. Oh my God.
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0: ver, ¿dónde están los tribuneros? A ver si ya pudimos resolver el problema de WhatsApp. A ver, ¿dónde están los tribuneros? Veo por acá, Yassi, a mi pequeño libro. Ah, se me le ha dañado el motor. ¿Qué pasó, mi Nacho? Mi pequeño libro. A ver, enviándome ahora nota de voz para ver si ya estamos ready con el WhatsApp. A ver. Sí.
1: Mi maestro.
0: Sí, Yassi.
1: Estamos aquí activos. Mm. Gracias a Dios, lunes positivo.
0: Yeah.
1: Estamos aquí activos hasta las 5 y un chin más.
0: Maestro, ¿cómo va a ser? A ver.
2: Buenas tardes, maestro.
0: Sí, ya tenemos resuelto el problema.
2: ¿Cómo está? Me alegro que esté bien.
0: Maestra. Sofía, Miranda, Amalia, Lía, Alonso, La Yaya, Kenny, Yosari. De camino a la playa. Muy

0: Maestro, maestro, estamos activos por aquí, estamos activos. Saludos para la doctora Fortuna.
1: Maestro.
0: De parte de Diógenes.
1: Maestro, pero la doctora Fortuna lo ama usted. Todos los días. Muy bien, muy bien, muy bien.
2: Maestro activo, maestro activo.
1: Maestrógeno, bien. Mayelin que cambió su número telefónico. Muy bien, muy bien. Pero ya está con nosotros.
3: Ah. Hola Luigi, mi amor.
1: Hi, sweet.
3: Saludos, buenas tardes.
1: Sounds good.
3: Tu coqueta de este lado, mi corazón. Bendiciones.
1: Ella. Con besos australianos.
4: Hola, maestro, buenas tardes, bendiciones para mi semidioso olímpico.
1: Flaco.
4: Contigo y cierro este lado. Estamos con Dios, bendecidos siempre con el mejor.
1: Sí, porque recordemos que ser el mejor es una cosa. Ahora, ser el mejor es otra muy distinta. Y yo no soy el mejor, yo soy el mejor, maestro.
4: La mejor emisora, 93.7.
1: Va por un DJ. Es un DJ.
5: Soledad te pido. Buenas tardes, mi maestro.
1: Flaco. ¿Qué es la que hay? Hola, nena.
6: Hola, Luis, mi amor. Buenas tardes. La hora más esperada de poder escucharte. Oh, yeah. Voz. Ay, tengo una amiga aquí, mi amiga Ana.
1: Ana.
6: Que es oyente.
1: Ah, sí.
6: Ella está fascinada con tu voz.
1: Oh.

0: Ay, pero querida, bro.
1: Pero presente por aquí. Saludos para todos los tribuneros.
0: Sounds good.
2: Maestro, activo aquí, activo. Hasta la 15, activo.
3: Muy bien. Estoy enamorado, quiero saber.
4: Buenas tardes, mi corazón.
0: Ay, nena.
4: Estás? Un saludo para ti, todos los tribuneros.
0: Sweet.
4: Activa hasta las 5 puntual.
0: Yeah, baby,
4: con
0: yeah,
4: el mejor.
0: Yeah. Sí. Sí. Porque ser el mejor es una cosa. Ahora, ser el mejor es otra muy distinta. Ok.
5: Buenas tardes, maestro.
0: Blanco.
5: Dios olímpico.
0: Yeah, man.
5: Descendiente de los dioses.
0: Sí.
5: Feliz y bendecido lunes para usted y toda la tribuna.
0: Maestro. El Dionisio del Olimpo. A ver.
6: No,
0: ¿qué es lo que dice? Pero Ana.
6: No,
0: Ana.
6: Sí, yo lo que estoy emocionada.
0: Ay, pero santísimo.

Nosotros sin SAE. Parece que es nuevo integrante de la tribuna o es antigua. Oye bien, que yo solo quiero darte yeah. 809-56309-37. ¿A quién no hemos saludado todavía? ¿Ya te saludamos? ¿No? A ver, sí. Ok, dice. No, Luigi, no me ha saludado. Angie, hola Angie. La doctora Andreina. Hola, la señorita Ortiz. Hola, ¿qué tal?

0: Alejandro, Paco, yo, maestro.
1: Maestro, todo, maestro. Maestro,
0: yo el miércoles estoy para allá, maestro.
1: ¿Ah, sí?
0: Cumpleaños con usted,
1: venga, venga, venga, venga, venga,
0: creo
1: venga,
0: que lleva, maestro.
1: Venga, venga, venga, mi hijo, venga, venga, venga. Un saludo para Chico Brailey. Chico Brailey, así sería, ¿no? Chico Brailey. Oye, bien.
2: Te comentan, oye, a tu vida y a tu corazón.
3: Mi maestro, estamos aquí, en la casa.
1: ¿Así?
3: El radio mío como que está traicionando, maestro, porque él, yo no sé si es la emisora que está jodona. Pero este radio en ningún lado tiene sintonía, nada más tiene aquí en el centro de la ciudad. Por eso que no estoy, yo me estoy asustando mucho.
1: Ay, pero mi niño, ¿cómo va a ser?
4: ¡Ey! Buenas tardes, maestro. Feliz y bendecido lunes.
1: Maestro.
4: Maestro, buenas tardes. Maestro,
1: felicito en el
4: cumpleaños.
1: Así, maestro. Happy birthday to you. Happy birthday de Paula. Happy birthday to you. Yeah.
2: Y Panama Music.
1: 12 con 45. Oh, wow. Aquí está tu semidios olímpico. Yeah. Así me encuentras en Instagram. @ Luigi Nick. Yeah.
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0: 12 del mediodía, 50 minutos. Mira, por aquí aparece la doctora Amar. Hola, espero en Dios que sigas bien, ¿no? Dice, Luigi, aló, estoy aquí, saludos, estoy viva, muy bien. WhatsApp, nota de voz.
1: Maestro, mi maestro, Rudy de Telago, a ti,
0: usted
1: siempre, mi maestro, y la tribuna.
0: Yes, sir.
2: Buenas tardes, tribuneras y tribuneros.
0: Me parece que nuevo integrante.
2: Compañeros de causa, aquí les dejo el mejor, al sí. Monarca. El mejor.
0: Sí. Recordemos que el mejor es cualquiera. Ahora, yo soy el mejor.
2: El monarca de la radio, controlando las ondas sonoras desde las 12 hasta las 5. Desde Ultra 93.7 para todo el sistema solar.
0: Wow.
2: Luigi.
0: ¡Qué nota de voz! ¡Oh, Dios! Solo para Clara, que está también con nosotros, Inside. Muy bien. ¿Quién más está con nosotros en sintonía? A ver, ¿qué dice? Oh my God. Dice que, bueno, ¿alguien más me reporta que la señal está un poquito mal? ¿Alguien me hace ese reporte? Me gustaría saber más desde dónde me escuchas para saber por qué la señal suena así. Qué extraño, ¿no? Alguien más que me reporte señal auténtica, que estamos bien. Alguien más. ¿Por dónde vas, Mar? Para saber por qué sonamos así. Alguien más que me reporte la señal, por favor, para saber si estamos nítidos. Tengo por acá a Mar que me reporta en la George Washington. Estamos bien local para sonar así un poco extraño. ¿Alguien más que esté por allí en la George Washington que me reporte que el sonido de la radio no está nítido? ¿Alguien más, porfa? A ver. 809-563-0937. ¿Alguien más que esté por la George Washington que me haga ese reporte para saber cómo anda la señal por allí? WhatsApp 809-563-0937. A ver.
3: Maestro. Se lo voy a dar en clave.
0: Ajá.
3: Pero es la señal está 2020.
0: 2020. Clave. Ok.
3: Estamos por aquí en un taponcito por la Wilton Churchill.
0: Yeah, man.
3: Maestro, de por Dios. Hay una joven que me está preguntando que parte de su locución, de qué es que usted es maestro, ella quiere saber.
0: ¿Así?
3: Porque ella, a través de mí, ella lo ha estado escuchando.
0: Maestro. Bueno, además de la checha casi, soy profesor. Soy profesor de locución. En este momento encaja. Aunque claro está, acá solamente esto es la chercha, es maestra. Y tú sabes, de paso, ella también es una maestra. Si ella escribe acá al WhatsApp, ya le adjudicamos ese título de maestra. Para que ella se sienta parte de la tribuna, se sienta parte del Olimpo. Se siente a mi lado, en el trono, ¿no? Y no en el trono de hierro, en el trono del Olimpo. 809-563-0937. Dice Yaritza, maestro, quiero ir a sentarme con usted en el trono. Pero mi hija, venga. A ver, ¿a quién no he saludado hasta este momento, ¿A quién no he saludado hasta este momento? What's up? ¿Quién más no he saludado hasta este momento? Quiero yo saber. Si no te he saludado antes de nosotros finalizar el break, déjame saber. Apareció él, dice Luigi, no me has saludado todavía. Su nombre es Marcos. Francis en la casa. ¿Quién más está con nosotros inside? Yanilda, maestro, estoy por acá, nueva integrante de la tribuna. Buenas tardes.
4: Qué ganas tengo de acercarme de más.
0: Gracias por estar ahí, nena. Te damos la bienvenida como Dios manda y demanda. No sé si quieres una canción, si tienes ganas de eso. Déjame saber, por favor, para nosotros darte la bienvenida. 55 12 arroba ultrafm.com arroba ultra 937 FM arroba Luigi Nick. Inicio de semana, como si fuera ya viernes, dice.
5: Un saludito para Manuela Trenza, de ahí, de Canaán.
0: ¿Ah, sí?
5: Por el kilómetro 14.
0: Maestro.
5: Los toquitos Duarte.
0: Yes, sir.
6: Pero siente, nena.
7: Bye. ¿Qué es lo que pasa ahí? Me dice mi Dios.
0: ¡Blanco! Oye bien. Oye, escucha.
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7: El Bori aquí presente. Estamos
0: maestro,
7: activo, hermano.
0: Maestro.
7: Escuchando ahí, escuchando la 93.7. Siempre activo.
0: Yeah. Dice Carla, hola Luigi. Una canción para mí de Tito el Bambino. ¿Qué hacemos nosotros? ¿Qué dice la tribuna? ¿Qué dice la tribuna? ¿Se la colocamos sí o no? A ver, ¿qué dice la tribuna? ¿Quiere una de Tito? ¿Quiere una de Tito? Antes de finalizar el opening. Atención, familia. Nosotros acá siempre, siempre, siempre estamos complaciendo a nuestros maravillosos y divinos oyentes. Esta es la canción que ella quiere escuchar. Dice que su cama huele. Santísimo. Ay, pero Perimsky. ¿En serio?
6: Sigue.
0: Y UNI hasta las 5 puntual. 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

0: Una de la tarde, 6 minutos. Dice por acá el maestro Alejandro: hey Luigi, ¿no me vas a saludar a mí? Claro que sí, mi pequeño maestro. Siempre, siempre. Siempre, pequeño. Yo siempre, siempre voy a saludar a todos mis hijos. Ustedes son mis hijos. Un semidios olímpico y piadoso siempre tiene pendiente a cada uno de sus hijos. ¿Cómo va a ser? No, no. Todo para Leica, que está con nosotros. La señorita González, Luis, Joseph, Paloma. Hola, Paloma, ¿qué tal? Un dios olímpico como yo, tan piadoso, no se va a olvidar de ninguno, de ninguno. Hago mención de otro, mi niño Michael. Hola, Michael.
1: Dicen que todo lo cura.
0: Un semidios olímpico como yo, tan piadoso, nunca se va a olvidar de sus hijos. Los amo a todos, mis pequeños niños. Inicio de semana, dice.
2: Si tú no estás.
0: Maestro.
2: ¿Cómo está nuestro semidios olímpico?
0: Maestro,
2: el hombre fuerte.
0: Sí.
2: Ultra.
0: Mi niño.
2: Y la tribuna.
0: Hermoso.
2: Aquí estamos, maestro.
0: Hermoso.
2: Maestro. Siempre activo, maestro, aunque no lo sienta.
0: Oh, pero qué hermosa ofrenda. Me encanta esa ofrenda.
3: Estamos activo, maestro. Estoy con Yariel aquí en trabajo, activo.
0: Sí.
3: Saludos.
0: Oh my God. Yariel.

0: mi semidios olímpico, un mensaje que llega acá a la tribuna. Oh my God, me encanta eso. Nuestro Kelly Inside. ¿Falta por casualidad de la vida alguien más? Puede saludar acá en la tribuna. Déjenme saber, por favor, necesito saludarlos a todos. Ahora bien, atención allá, atención feligresía, atención, atención. Atención, por favor. Atención a la feligresía, atención, atención, atención. Mire, ¿usted vio por casualidad de la vida, el video del pedacito de tierra? No, ok. ¿Alguien vio el video del pedacito de tierra? ¿Nadie lo ha visto ese? El video viral, viral, viral del fin de semana y todavía hasta ahora. Arroba Noticias Ultra, 3 millones de visualizaciones. 3 millones de visualizaciones. ¿Usted vio el video del pedacito de tierra? ¿Usted no vio el video del pedacito de tierra? A ver, atención allá. ¿Quién quiere ver el video del pedacito de tierra?
1: Yo, maestro, yo. Yo no lo he visto.
0: ¿Usted no ha visto el video del pedacito de tierra? 3 millones de visualizaciones en arroba Noticias Ultra. 3 millones de visualizaciones.
1: Buenas tardes, maestro. Buenas tardes, tribuna. Maestro, falto yo. Me dañó el otro celular.
0: ¿Usted no ha visto el video de los 3 millones de visualizaciones?
1: El otro celular.
0: 3 millones. 3 millones. El video del pedacito de tierra. ¿Quién no ha visto el video del pedacito de tierra?
2: Mande video, maestro, mande video, dice mi Dios.
0: No he visto el video. 3 millones de visualizaciones. El videito del chin de tierra.
3: Maestro, yo no lo he visto.
0: ¿Usted no ha visto el video? Pero ese video está viral desde allí.
3: Dice mi Dios, déjeme ver eso.
0: No, pero usted es el último de la vida.
4: Maestro, mande ese video, maestro.
0: Atención allá a la feligresía. ¿Quién no ha visto todavía el video del pedacito de tierra?
3: Maestro, envíelo, maestro.
0: 3 millones de visualizaciones y contando el video del pedacito de tierra.
3: Maestro, envíe ese video para que llegue a 4 millones de visualizaciones.
0: 3 millones. Tres millones, arroba ultra, arroba noticias ultra. 3 millones de visualizaciones.
5: Mándelo, maestro. Mande todo.
0: Mire el videito viral de los 3 millones de visualizaciones.
5: Mándelo, maestro. Me enseñáselo a Yariel.
0: Sí. Dice que no lo ha visto tampoco. Ay.
5: Mándelo, maestro.
0: Mire, ese 3 millones de visualizaciones y una caja de muertos fácilmente.
5: Buenas tardes, maestro.
0: Blanco.
5: Mande ese video. Mándelo.
0: Blanco.
6: Yo no voy a llorar por ti. Mientras me voy olvidando, yo
5: sí. Maestro, bendiciones. No me deje atrás con el video, maestro.
0: 3 millones de visualizaciones. 3 millones de visualizaciones ese video. 3 benditos millones y contando.
6: Yo sigo rumbeando.
5: Mi maestro.
0: Flaco. Flaco.
5: Mi Dios, manda el video, maestro. Vamos a llevar los 4 millones.
0: 3 millones de visualizaciones. 3 millones de visualizaciones. 3 millones de visualizaciones. El video del pedacito de tierra.
4: 3 benditos millones. Maestro, pero lo sazonado a ese, porque va en guapo.
0: Por un pedacito de tierra, maestro. Un pedacito de tierra.
5: Maestro, pero ese señor tiene a los santos y los que no son santos encima.
0: Un pedacito de tierra.
2: Maestro, pero en serio, maestro.
0: Por un pedacito de tierra.
2: ¿Cómo es que la gente se quiere pelear por cualquier tontería? ¿Qué es lo que está pasando, Dios mío? Si la gente no sabe lo difícil que está preso. Ay, que está muerto está peor. Pero lo difícil que está preso, señores. En serio, Dios mío.
0: 3 millones de visualizaciones. 3 millones. Y cuando decimos de 3 millones, se ganan unas elecciones cualquiera.
5: Maestro, dele. Eso viejo tan pago, maestro. Eso viejo tan pago. Ahora, ese viejo fue decidido a morirse o a matar.
0: Maestro.
7: Comparta, me hice mi Dios olímpico el video para verlo.
0: 3 millones de visualizaciones, y contando. 3,100,000 ya.
8: Maestro, dele. Pero él fue preparado ya porque él tenía.
0: No, él estaba
8: muerto. Machete atrás.
0: Él estaba muerto hace rato.
5: Eso es lo que se llama una galleta olímpica. Y con su espada chilena en la espalda.
0: Dios mío, un samurái.
8: Maestro, ese viejo estaba alto. Ese viejo estaba bajando, él entró ahí entregado.
0: 809.
9: El otro vio la realidad. Se puso chiquito.
0: 809-563-0937. Usted vio ya el video del pedacito de tierra. Así se titula este video viral. Más de 3 millones, rumbo a los 3 millones 200 mil visualizaciones. Arroba Noticias Ultra. Arroba Noticias Ultra. 3 millones de visualizaciones de ayer a hoy. Mire el video del pedacito de tierra.
10: Maestro, pero a ese tipo no le llega ni la señal de Ultra. Lo descanalizó, fue reiniciado desde cero. Ese hay que meterle todo el programa nuevo otra vez.
0: Todos. Andale, por un pedacito de tierra, por un pedacito de tierra. Si yo nací
9: solo. Maestro, mándame ese video, por favor, maestro. Mándamelo.
0: Punto. ¿Hasta dónde llega el ser humano cuando está harto con P? Porque está harto con P. Ese gusto no
11: te lo. Maestro, mándame el video.
0: Flaco.
11: Dice mi Dios.
0: Maestro. Floro, maestro.
11: Olímpico.
0: Sí, sí, sí, oh, sí, sí, sí, sí, sí, sí. Oye.
12: 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Nada de eso.
10: Ay, maestro, es una tremenda tabana, maestro. Y el otro le dice, coge ahí.
7: Pero mi maestro.
0: Maestro.
7: Pero esa fue una galleta.
0: No, una galleta con réplica.
7: Y lo rápido que siempre saca el machete.
0: Maestra, eso fue una galleta con réplica. Una galleta con réplica.
7: Parece un samurái que se.
0: Maestro.
13: Maestro, yo sé que no aguanta ni una brisita. Y di que dando galletas.
0: Sí, esa es otra también, ¿eh?
14: Pero mándeme ese video.
0: Esa es otra también.
10: Maestro, pero el chamaquito pensó que iba a comer con su dama. Fue a marcharle, pero el viejo lo sorprendió, maestro, con ese negro.
15: Maestro, pero ese tipo se creía aquí, He-Man, ¿o qué?
0: Yo no sé.
15: Sacó ese machete así de la espalda. ¿Cómo diablos tiene ese machete enganchado, maestro?
0: León O. 809-563-0937. Miren nada más el video viralizado de ayer a hoy. 3 millones rumbo a las 200 mil visualizaciones. Se da una situación aquí, muy próximo, dicho sea de paso a la marca. Es próximo que está la situación donde se dio eso. Por un pedacito de tierra, por un pedacito de tierra y un poquito de paciencia. Si el pana 2 no hubiese tenido un poquito de paciencia, eso ahí hubiese terminado muy feo.
14: Maestro, ¿de dónde él sacó ese machete tan rápido, un machete tan grande?
7: Pero el compañero fue lo bueno. El compañero a lo último le dice, te lo dije. Te lo dije.
0: La vida, déjeme saber y le comparto el video,
16: Ese video, maestro, por favor.
0: Video viral. 3 millones de visualizaciones, De ayer a hoy. Es el video que te lo puedes encontrar rápidamente porque todavía sigue viralizado. Y es por la forma, ¿no? Precisamente. La forma en la que el caballero entra y agrede al joven. Y la forma en el que saca un machete de la espalda. Y hay varios videos, ¿no? Que dicen que el detalle, explotó ayer. Pero que ya esa situación, por un pedacito de tierra, ya tenía otros antecedentes.
17: Oh, gran maestro, Dios del Olimpo, mano derecha de Zeus.
0: Wow.
17: Padre de todos los demás dioses.
0: Wow.
17: Mándeme ese video, déjeme ver.
0: Maestro, después de esa nota de voz, innegablemente, tengo yo que compartirle ese video para que usted pueda visualizar y pueda opinar al mismo tiempo. ¿Qué usted hubiese hecho en ese momento? Hay gente que dice que el pana es pendejo, que el pana debió hacer lo propio con la pala que tenía. ¿Y usted, mi niño, hubiese hecho algo enfrente de ese señor que se veía que tenía el ajititi? ¿Alguien sabe aquí lo que es tener ajititi encima?
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0: o no, maestro. La verde mala de ver.
1: Mi maestro. Por los patanlosillos de Zeus, por favor, le suplico, mándeme ese video.
2: Maestro, lo mejor que le hizo fue no marcharle ese señor. El señor está decidido a lo que el otro diga. Entonces, lo mejor que le hizo fue no marcharle. Que lo que puede buscarse una muerte o matarlo y hay bobo después.
3: Esto está fuerte, maestro, fuerte. Ya la gente no tiene consideración con nadie. Ayer vi uno que le arrancó la cabeza a un sobrino tío, se la perruchó con un...
4: Maestro, Dios del Olimpo, pero... A ese hombre le resetearon la vida, él nació de nuevo ahí mismo. Él nació de nuevo, en esa galleta, el cerebro se le reseteó, le nació un cerebro nuevo.

0: estoy en vivo desde mi cuenta de Instagram. Con todos y estos lentes de James Bond, innegablemente. A ver, ¿a quién saludo también en mi cuenta de Instagram ahora mismo? Déjame saber, y entras allí, te saludo, si andas en Instagram buscando un poquito de información. Dice maestro, muy fuerte. Claro que sí, fuerte. No diría yo, no. Dice por acá, veo. Bueno, ya ha entrado alguien acá al Instagram, muy bien. A ver, es Zakeiri. Hola, Zakeiri. How are you, baby? Arroba Luigi Nick, estoy en directo desde mi cuenta de Instagram now. También por allí te saludo. Oye, bien.
1: Bebé, no esperes por nadie.
0: ¿Alguien falta acá por ver el video del pedacito de tierra? ¿Alguien falta por ver el video del pedacito de tierra? Para compartírselo y así pueda opinar. Por un pedacito de tierra, casi una desgracia. Más de 3.200.000 visualizaciones ya tiene ese video que está compartido en arroba noticias ultra. Dice Magellan que no ha visto por acá el video del pedacito de tierra. Ahí se lo compartimos. Arroba Luigi Nick en Instagram, en vivo now.
2: Maestro, para ese señor llegar a ese punto, quiere decir que eso ya venía caminando ya hace un tiempo.
0: Pero feo. Atrás. Sí, caminando muy feo.
3: Venía. Yo doy mi respeto al chamaquito, porque si hubiera sido al revés, el chamaquito le da con esa pala, había estado preso inmediatamente. Mi respeto por la paciencia que él tiene.
0: Ahora, ¿debería el señor estar preso, sí o no? ¿Debería el señor estar preso, sí o no? Es la pregunta.
3: Es un campeón, ese carajito es un campeón, porque ese viejo está dispuesto a que lo asesinen, ese viejo aburrido. Cuando le quiten la vida por nada.
0: Déjeme saber, por favor. ¿Debería el señor estar preso, sí o no? ¿Debería el señor estar preso, sí o no? WhatsApp 809-56309-37. Marianela, una de mis maravillosas estudiantes de locución desde Santiago. Maestra, aquí extrañándola, Junior en la casa. Mi pregunta, ¿debería el señor estar preso, sí o no?
3: Claro, maestro, debería estar preso, porque si ya hacía al revés, ¿y el carajito hubiera estado preso? ¿Mm?
0: Déjeme saber y le comparto el video para que usted sepa de qué estamos hablando. ¿Debería el señor estar preso, sí o no? Pero que sea usted que se manifieste en esta tribuna. Que sea usted que como tribunero ideal dé su opinión grata.
4: Maestro, buenas tardes, maestro. Compártame el video, maestro.
0: Mírelo ahí, por un pedacito de tierra, casi una desgracia.
5: Tiempo, buena cara y dígelo, yeah.
6: Luigi.
0: Madre.
6: ¿Eres un león, Luigi?
0: Sí.
6: Ay, pero
0: sí,
6: hay que decirle que es un papá.
0: Sí.
6: Eso es lo primero que haya en la tusa de su, ¿tú sabes qué?
0: ¿Mm?
6: Ay, mi madre, Dios mío. Claro, que lo metan preso.
0: ¿Preso?
7: Necesitas a nadie.
0: ¿Acá?
8: Mi maestro. No, él quería contestar. Lo que pasa fue que él quedó sordo.
0: Mm.
8: Entonces no escuchaba qué era lo que el señor le preguntaba.
0: Maestro.
8: Pero él iba a contestar.
0: Mm. A ver.
9: Hello, Luigi, mire, esa gente yo la conozco.
0: ¿Ah, tú la conoces?
9: Son tío y sobrino.
0: Ah, sí.
9: Y créame que el sobrino es un freco y tiene al tío harto, hasta mucho duró él sin amotinarse.
0: ¿En serio? Madre mía, tuvimos una situación con un tío y sobrino y otra más ahora. Una de la tarde, 32 minutos. Nosotros nos vamos al break, oh yeah.
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0: 42 minutos. Mira, tengo para acá un poco de café increíble. Si eres oyente mío, si eres oyente mío y andas por acá en la periferia, déjame saber, por favor, porque tenemos un café. ¡Wow! ¡Oh, my God! Hace poco hice un en vivo, ¿eh? Hace poco hice un en vivo. Estaba compartiendo, ¿no? Con los oyentes maravillosos. O sea, si andas cerca por acá, te brindo un poquito de café. Un poquito de café, ok. Si andas por aquí cerca, te brindo un poquito de café.
1: Mejor quédate.
0: Única estación que le brinda café a sus oyentes. Única, única, única. No existe otra. En las otras estaciones te sacan a patadas y te vas de una vez si vienes a buscar un boleto o algo. Aquí no, aquí no. Aquí te sentamos, te acompañamos, te sacamos al aire. Es una maravilla. Es el Olimpo de las estaciones. El Olimpo de las estaciones.
2: Maestro, maestro, buenas Flaco. Tardes. Activo, activo.
0: Flaco.
2: Guayabo, aquí, Ato Nuevo.
0: Hey, Ato Nuevo.
2: Maestro, tenía un estrés del carajo porque me movieron la emisora. Parece que alguien fue a subir el radio y lo movió. Y yo esperando el programa, maestro, mire. Oh, mi Dios, por fin lo encontré. Cuando voy a mover radio, digo, ah, pero es que no está sintonizada, ultra. Oh, frécome, ahora que tengo paz.
0: Esa está buena.
3: Maestro, maestro, buenas tardes, maestro, ay. Mi Dios olímpico, maestro, deje de estar brindando café, si hay varias gente por ahí, no le va a dar café.
0: No, no, ¿cómo que no?
3: Se
0: ¿cómo que no?
3: La tribuna,
0: el café es inmortal aquí, eso no se acaba.
4: Buenas tardes,
0: maestro. Maestro. Maestro.
4: Gracias por alegrarnos la tarde con su alegría.
0: Flaco.
4: ¿Cómo está todo?
0: Yes, sir. Yes, sir. Yeah, man.
5: Y no soy así normalmente.
0: A ver, 809-563-0937. Mira, una reflexión que nos deje este video. Por un pedacito de tierra hay gente que se mata. Hay gente que en la capital, hay gente que hace cosas de verdad que pueden desencadenar en un fallecimiento, en una muerte trágica. Este video te habla a ti del descontrol y el control al mismo tiempo. Del descontrol, como una gente emocionalmente puede alterarse hasta un punto de reaccionar y hacer algo que luego se va a lamentar. Porque si ese señor le da con ese machete a ese joven, se iba a lamentar. ¿Cuántos años tiene ese señor ya? ¿Qué? ¿60? ¿Próximo a los 60? ¿Y que te canten 30? ¿90 en la cárcel? ¿Y quién aguanta eso?
6: Maestro, pero usted está duro. El café a 50.
0: ¿Cómo 50?
6: Abierto, dando café.
0: Claro.
6: Usted está duro del bolsillo.
0: Maestro, es que el café que tenemos acá no es un café terrenal. Ese es el problema.
6: Maestro,
0: por eso ese café nos rinde.
6: Una pregunta.
0: Dele, mi niño.
6: ¿Y para qué él tenía la pala en la mano?
0: Él estaba arreglando esa esquinita allí. Y no es para que tenga la pala, maestro, en la mano. ¿Qué usted hubiese hecho en ese momento?
6: Un señor mayor con ese machete. Tú le metes esa pala entre la cabeza. Ay, papá Dios.
0: Maestro, con la rapidez que ese señor desenvainó ese sable, ¿usted hubiese hecho algo con la pala? Maestro, con la rapidez con la que ese señor desenvainó ese machete de la espalda. Pero ni ningún samurái hace eso, mi hijo. ¡Ah! Mírelo otra vez, mírelo bien. Con la rapidez que ese señor sacó ese machete de la espalda, al chamaco no le hubiese dado chance a nada. Y notemos que le da dos bofetadas. Dos.
6: Maestro, le doy con la pala.
0: No.
6: Que diga el cotillo.
0: No, maestro, usted no me ha hecho nada. No venga con eso.
6: Maestro.
0: No.
6: El tipo hizo un amague con la pala, pero cuando dio ese machete.
0: No. Si el chamaquito hace un movimiento extraño con esa pala, la cabeza hubiese rodado hasta Arabia Saudita.
7: Conviértela en un TT.
0: UNI hasta las 5 puntual. 1:46.
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0: Una de la tarde, 54 minutos. Como te gusta a ti. Animación brutal hasta las 5. Recuerda, arroba Luigi Nick, así me encuentras en Instagram. Y tú sabes, de paso, date la vuelta por mis historias, ¿no? Vete. Vete a ver. Bueno, hace poco subí una historia, ¿no? Tomando café y haciendo lo propio. De igual manera, ahí te vas a dar cuenta en qué me pasé el fin de semana. ¿En qué me pasé el fin de semana? Bueno, pues en lo que me gusta, ¿no? Ofreciendo clases de locución. Yo tengo un taller de locución, conducción y animación radial, Dios mediante. Iniciamos una nueva entrega este próximo 18 de julio. 24 horas de locución, conducción y animación radial, donde vamos a hacer un trabajo así muy intenso, bien inmersivo, muy divertido, por cierto, en este mundo maravilloso de la locución. Ahí vas a aprender sobre conducción, animación radial, voiceover o voz comercial. Aprender a dominar tu voz, a conocerla también. Si eres de esas personas que tienen problemas de concentración, de improvisación, eres, el miedo escénico te invade, aquí vamos a trabajar todo eso de la mejor forma. Seguimiento personalizado, ¿viste? Durante toda la clase, clases sabatinas y un seguimiento muy chulo durante la semana. 24 horas de locución, conducción y animación radial. 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Ya estamos en esa parte bonita de cerrar la una de la tarde. Ya seguimos compartiendo el video y las notas de voz al aire de la situación que se da con el don. Para mí debería estar preso independientemente de todo. Debería estar preso de verdad y ver cómo se puede solucionar esa situación ahí. Porque si no se soluciona, eso va a terminar en muerte.
1: Buenas tardes, maestro.
0: Placa.
1: Mándeme el video, por favor.
0: Ah, ¿no lo has visto? Mira, te lo voy a compartir ahora mismo. Maestro.
2: Estaba muy pegado de él para hacerle mueca.
0: Oh, con esa si le hace una mueca, lo mata.
2: Machete ya.
0: Mira, si le hace una mueca. Si le hace una mueca, como decimos en el buen sentido dominicano, ahí mismo termina todo. Ahí mismo termina
3: maestro,
0: todo.
3: Maestro, yo no sé ni qué decir, maestro.
0: Maestro.
3: Mire, desde que vi el video, hasta a mí me dolió.
0: Le estoy diciendo. Yo
3: tengo todavía el pitido en los oídos.
0: El pitido en los oídos.
3: Fue una galleta.
0: ¡Bárbaro!
4: Maestro.
0: Flaco.
4: Buenas tardes.
0: Flaco.
4: De este lado. ¿Qué dice ese Olimpo?
0: Feliz.
5: A dejar el miedo, dígale mi maestro, habla bonito,
0: sí,
5: pero que
0: sí.
5: No hagan cocote, que van a hablar como el Elvis Presley de la
0: no,
5: radio.
0: No.
5: Porque
0: no,
5: ahí mismo
0: no,
5: se le fue la vaina.
0: Van a hablar lindo, pero no como yo. No. Van a hablar lindo, sí, pero no mejor que yo. Recordemos que yo soy el locutor que más lindo y mejor habla de la radio mundial. Mundial, maestro.
6: Aquí tiene un ejemplo vivo de los talleres de locución del maestro Luis.
0: Sí, sí, sí.
6: El galán
0: sí.
6: Por acá.
0: El maestro galán.
6: Y
0: maestro.
6: Bastante agradecido con todas las enseñanzas.
0: Pero maestro.
6: Que pude obtener a través de ese taller. Muy productivo.
0: Maestro.
6: Cierto. Yo te lo recomiendo.
0: Ey.
6: Todo aquel que quiere incursionar en el área de locución y de animación radial, tiene que hacer su taller con el maestro Luis.
0: Maestro. El maestro Galán, que de hecho sea de paso, forma parte del staff de la estación y está con nosotros. Allí haciendo un trabajo maravilloso en el team de los entremetidos. Además es DJ. The best DJ inside. Siempre está en todas las discos y en eventos importantes tocando, ¿verdad? Bárbaro. Un abrazo, Galán.
7: Maestro. Buenas tardes.
0: Maestro.
7: Yo no sé qué salió más rápido, si la galleta
0: ¿y?
7: O el machete.
0: Sí, sí, este es un punto muy interesante. La forma en la que el man, no sé si su descendencia es Shaolin o qué. Porque ese machete no lo saca una persona cualquiera. Y más a esa edad, con esa velocidad. 59. Inicio de semana. Te acompañamos con música y con lo viral también. Desde el Olimpo de los dioses.
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0: Maestro, pero hay otro video donde la golpeado está llamando a pelear al Shaolin por una cámara de seguridad.
1: Maestro, ese viejo es fiel seguidor de Thundercan y la espada de Greycore, ya usted sabe.
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1: A ver quién sigue conmigo desde las 12 del mediodía. Por acá, a modo 937 FM. Luigi Nick Feliz. Así me encuentras en Instagram, @LuigiNick. Pendiente a mis historias de igual manera. Pendiente a mis historias de igual manera. ¿Usted vio el video del gallo de Santiago? ¿Alguien vio el video de el gallo de Santiago? Cuando un hombre dice gallo, mire, yo no sabía qué le querían decir, pero ya sí sé qué es lo que le quieren decir a un hombre cuando le dicen usted es un gallo. Y no necesariamente es porque cante, ¿no? Hay una información detrás de eso.
2: Mi maestro, buenas tardes, maestro. Estaba lejos, estaba para el sur.
1: El video del gallo.
2: Mándale un saludo a Dayana, que está al lado.
1: Dayana, hola, Dayana. Dayana, hola. Hola, Day. ¿Aceptas que te diga Day, de Dayana? Suena lindo ese nombre, Dayana. Porque no es simplemente tirar el nombre así ya. No. Hay que darle sabor al nombre. Diana. Hola, Diana. Ella está sacando todos los dientes. Feliz porque le saludamos al aire. Muy bien, muy bien. A ver, atención. Atención, macho dominicano. Si a usted le dicen que usted es un gallo, tenga mucho cuidado. No sea cosa y le estén diciendo alcachofa. Ya dijimos acá qué significa cuando a una persona le dicen alcachofa. Si usted quiere, yo le comparto exactamente el texto, así mismo como aparece en la publicación. Si a usted le dicen gallo, mire el video del gallo. El gallo hasta se enojó y rompió un cristal. Qué pena con el gallo.
3: Maestro.
1: Flaco.
3: El gallo es... la persona que no pone, maestro.
1: No. Hay otra definición.
3: Maestro, alcachofa es lo mismo del gallo.
1: Mire, le voy a compartir el texto y le voy a compartir el video.
3: Maestro, la otra es así, maestro, es así, maestro.
1: Mire, le voy a compartir ahora mismo el texto para que lea y el video también. Este señor aparentemente fue una alcachofa. Y lo han titulado como el gallo de Santiago. Le voy a compartir el video y el texto.
4: Maestro, esa vaina de gallo tiene diferentes definiciones.
1: Sí,
4: está el sí. Que llega rápido con las mujeres.
1: Maestro.
5: Maestro, envíame el video del gallo, maestro.
1: El video del gallo, estoy compartiendo ahora mismo.
5: Maestro, cuando le dicen gallo a un hombre,
1: cuidadito, maestro.
3: Maestro, la alcachofa de Santiago.
1: Sí, dígamele. Este man es la alcachofa de Santiago. Video viralizado también. Tiene que ser feo y preocupante para este señor. Y además ya está grabado, ¿eh? Ay, ay, ay. Que a usted le digan que usted es un gallo. Ay, no. Es feo. Esto pasó en Santiago. 4 horas. Salió a los 20 minutos. Y quería que le devolvieran los 500. Los 500 que pagó por 4 horas. 4 horas para ir a descansar. Lo que pasa es que el sueño se le fue rápido. No sean mal pensados, por favor. Yo sé que ustedes de repente son un poco picantes y empiezan a pensar una cantidad de cosas. Él fue a dormir, a descansar por 4 horas, pero se le fue el sueño y quería irse. Pero después de 20 minutos ya usted tiene que pagar. Sí, no sé si lo sabían. Mire, esto pasó en Santiago de los Caballeros. Le estoy compartiendo exactamente lo que dice la información.

0: Bueno, y entrar a la publicación con los comentarios es una bomba atómica realmente.
1: A tu vida y a tu corazón.
0: Y ahora donde quiera hay una cámara que te registra, y se escucha todo lo que el man dice, ¿no? Es el gallo, la alcachofa de Santiago.
2: Ah, maestro, ya le copié. Mm. Ya le copié lo del gallo.
0: Sí, sí.
2: Pero no digo yo, eso no es un gallo.
0: Maestro.
2: Eso es un pollito.
0: Un pollito. Eso tiene que ser feo, porque el macho alfa, el macho irlandés, el macho egipcio, su poder, cuando Moisés hace lo que tiene que hacer, el hombre se siente feliz, pero y otro pero, así, ¿no? ¿No?
3: Ay, no.
0: Este fue Kikiriki y me fui.
3: Hay muchos detalles ahí también. Puede ser que el tipo fuera un gallo o que se hicieron unos acuerdos. Hicieron unos acuerdos.
0: Porque recuerde que hacer un acuerdo es cualquier cosa. Hacer un acuerdo es otra cosa. ¿Qué fue lo que pasó aquí? A ver.
3: Y no se cuadró. Después los términos económicos no llegan a ellos. Con la chica adentro. Después los términos se variaron.
0: Ajá.
3: Y hubo que salir. No se hizo nada. Puede ser el detalle.
0: Maestro.
3: Pero. Porque si ustedes se dan cuenta, entre lo que uno se baña y se relaja, se van los 20 minutos.
0: Claro, maestro. A menos que desde que llegaron se pusieron a dormir y a descansar. Sí, sí, puede ser. Puede ser.
4: Maestro,
0: dele, maestro.
4: Feliz tarde, buen provecho, bendiciones.
0: Maestro.
4: Que le aproveche el cafecito.
0: Sí.
4: Mándalo.
0: Mi niño.
5: Bueno, maestro.
0: Dele.
5: Ese en vez de un gallo lo que apareció era un pato, maestro.
0: El pato de Santiago, yo diría la alcachofa.
6: Luigi, un gallo es una manguera que bote el agua antes de abrir la llave.
0: Estoy un poco confundido con la definición.
6: Luigi, un gallo es.
0: Ok, un gallo es.
6: Una manguera.
0: Una manguera.
6: Que bote el agua.
0: Que bote el agua.
6: Antes de abrir la llave. Luigi, un gallo es.
0: Un gallo es.
6: Una manguera que bote el agua.
0: ¿Así?
6: Antes de abrir la llave.
0: Pero santísimo. Hay que cobrarle entonces 2,000 pesos. ¡Mamma mía! Maestra, entonces.
6: Luigi, un gallo es.
0: Un gallo es.
6: Una manguera
0: que
6: bote el agua. Antes de abrir la
0: llave. Para pa.
7: Yo estoy enamorado.
0: Bueno, pues con razón se enojó y casi rompe el cristal porque quería sus 500.
8: Maestro, lo que pasa es, maestro, la definición de gallo en ese sentido. Lo que pasa es que los gallos, cuando se le suben a la arriba la gallina, que la pisan, lo de ellos es subirse y apiarse de una vez.
0: Es una alcachofa.
9: Maestro, mande el video.
0: La alcachofa de Santiago. Mucha espuma, cerveza y poco chocolate.
10: Maestro, el gusto no tiene 4 horas. Maestro, el gusto no tiene tiempo.
0: No, maestro, no.
9: Maestro, mande el video, maestro.

0: lo vayas a tomar nada personal. Esto es para divertirnos y pasarla bien. 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
1: Ay, a tu corazón.
0: 809-563-0937. Estamos compartiendo ya el video del gallo de Santiago.

0: fue a descansar.
1: A descansar, sí, a descansar.
0: Maestro, dígame, maestro. ¿Y esta de que manguera?
1: Nos vamos al break.
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¿Me puede complacer con una canción de Fernando Villalona que dice de que quién pudiera tener la dicha que tiene el gallo? 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

0: Hay muchos hombres que le dicen gallo y ellos piensan que es porque pelea mucho y es que en la carrera se cansan, se van rápido.
1: Maestro, el efecto gallo ha hecho que la industria de ese servicio haya diversificado los precios. Ya se venden hasta una hora. Porque la verdad es que había gente que duraba 3 horas hablando, porque regresaba, ¿verdad? Arribaba a su destino en pocos minutos. Y hubo que alquilarle una hora a ese tipo de gente. El efecto gallo.

0: una situación en Santiago. Se ha dado una situación de verdad preocupante en Santiago. Alguien envió una nota de voz hace poco hablando de que hay unos servicios que han menguado las horas precisamente porque hay gente que entra y sale. Si usted entra a un lugar de estos a descansar, a dormir, bueno, pues 4 horas es suficiente. Si entra a conversar, bueno, pues 4 horas realmente son suficientes. Pero entrar, rentar 4 horas y salir a los 20 minutos, no, como que, ¿qué y qué? Entonces, a él le han apodado el gallo, que es el sinónimo de decirle, por ejemplo, alcachofa. Al hombre o mujer que le dicen alcachofa, tiene que preocuparse en el acto, porque le están diciendo algo feo. Maestro,
1: dígame, a ver, Ainhoa por aquí.
0: Maestro Ainhoa.
1: Activo ya aquí, en los tapones.
0: Ainhoa, taponazo, príncipe. Maestro.
2: Buenas tardes, maestro. Mande ese video.
0: Mire, no hay una cosa que enoje más a una mujer que.
3: Así mismo, maestro. ¿Qué? Antes de abrir la llave. ¿Sí? Y no estamos hablando de manguera.
4: Maestro. Sí. Primera vez, maestro, que le tiro por ahí. La para, el virus. Maestro, no hay gallo, maestro.
0: El virus.
4: Eso no existe.
0: ¿Cómo el virus? El virus que se llama.
4: Maestro, no hay gallo.
0: Ajá.
4: Lo que hay es pava. Se pasan de buena.
0: Pava.
4: ¿A quién que no le ha pasado eso? Y le dicen gallo, maestro.
0: No.
4: Al que no le ha pasado eso, le ha pasado por gallo.
0: No.
4: No ha disfrutado nunca, maestro.
0: No, falso.
4: No hay gallo, no, maestro.
0: No.
4: Lo que hay es pava.
0: No.
4: Maestro, no, eso es mentira, no, y no hay gallo.
0: No, eso no es olímpico, eso.
4: Maestro, ajá. No hay gallo.
0: Ajá.
4: Lo que hay es pava.
0: Ajá.
4: Que se pasan de buena.
0: No.
4: ¿A mí no me ha pasado eso?
0: ¿A mí no me ha pasado eso? No, a mí no me ha pasado. Bueno, eso le pasa a ustedes los humanos. A usted, la gente normal, la gente ordinaria. ¿A un dios olímpico no le pasa eso? ¿Cómo fue?
4: Gallo, maestro.
0: No.
4: Al que no le ha pasado eso, ha pasado por gallo. No hay gallo, maestro. No,
0: sí.
4: Lo
0: sí.
4: Que hay es pava.
0: No. 809-563-0937. El maestro se estrena diciendo esto.
4: Maestro, no hay gallo.
0: ¿Cómo que no? Sí.
4: Lo que hay es pava.
0: Sí, hay, sí.
4: Que se pasan de buena.
0: No. Por más buena que esté la comida, usted, el hombre, tiene que, ¿verdad? Sí, ajá. Sí, usted sabe. Pero claro que sí, mi hijo. Pero santísimo.
3: Maestro, manda el video.
0: Mire el video ahí. El gallo de Santiago. ¿Cómo que no?
3: Maestro, ¿y qué es eso, alcachofa?
0: ¿Tú no sabes lo que es una alcachofa, mija?
5: Ay, pero santísimo.
0: 809-563-0937.
6: Maestro, apúnteme ahí, maestro. Yo no soy un gallo, no, yo soy un super gallo.
0: Ni super gallo.
6: Yo soy el rey de los gallos.
0: ¿En serio? No, ¿cómo va a ser? 809-563-0937. Dice el maestro que no. Que no hay gallo. ¿Cómo que no?
3: Maestro,
0: claro.
3: Explíqueme así, maestro, porque quedé como en blanco, maestro. Quedé como
0: una
3: hoja en blanco, dígame, ¿cómo así?
0: Maestro, no se haga.
3: Bueno, maestro, yo lo voy a ser sincero, maestro.
0: ¿Eh?
3: Yo nunca he durado 4 horas.
0: ¿Durmiendo?
3: Ahí trancado.
0: Que no, más, menos. Sí, pero entrar y salir en 20 minutos, como
7: maestro,
0: que...
7: Mire, usted sabía que en el nuevo código una mujer puede decir que tuvo una relación amorosa, cariñosa, la noche anterior con su marido. No consensuada por ella. Sea verdad o sea mentira. Y te va preso.
0: ¿Ah, sí? Maestro.
8: Es que el hombre que se duerme de una vez, por eso que le dicen gallo, que no termina ni medio polvo bien, y la mujer lo bota.
0: Maestra. Atención allá a la feligresía. Tenemos que tener cuidado porque esto es entretenimiento. Esto es pasarla bien, divertirnos un poco. Cuidado, porque de repente... Yo me río porque esta nota de voz viene de un usuario que conocemos ya, pero en esta oportunidad no fue él. Parece que fue una chica que envió la nota de voz que está con esa persona. Y si ha ido algo que no debimos reproducir al aire, por tanto pedimos disculpas. Maestra.
8: Maestro. Ajá. El nombre que se duerme de una vez, por eso que.
0: Sí, sí. Si se duerme de una vez, le dicen que es una alcachofa. Ay, maestra, por Dios. Señores, recordemos que tenemos que tener cuidadito. Ahorita me sacan a mí de acá. La Comisión Nacional de Espectáculos Públicos de Radiofonía siempre está vigilante. Cuidadito, por favor.
1: Maestro, maestro. Pero no, maestra, no. Tres clases de gallo. Aquí me dice un pana mío que vamos aquí juntos. Mm.
0: ¿Cuáles serán esas tres clases de gallo, de hombre gallo? Recordemos el vocabulario, porfa. Vamos a cuidarlo lo más que se pueda. Vamos a cuidarlo lo más que se pueda, porfa, porfa.
1: Maestro, la par, el virus de los tres brazos.
0: Dele.
1: Mundial, me conocen en todos lados.
0: Ajá.
1: 20 años.
0: Y.
1: Como tacita en la calle.
0: Ey,
1: me la
0: flaco.
1: Sé toda.
0: ¿En serio?
1: Sobre mujeres solamente, maestro.
0: ¿Se la sabe todas?
1: Mundial, la para, el virus, me la sé toda, maestro.
0: ¿Que se la sabe todas? Madre mía.
6: Maestro, maestro, no le pregunte cuáles son los otros gallos.
0: No, no, no.
6: Déjalo,
0: no, no,
6: ahí,
0: no.
6: Déjalo, ahí
0: mismo, tamaño, ahí, ahí mismo lo precisé. Ahí mismo lo precisé.
2: ¿Quién tiene la culpa de qué?
0: ¿Eh?
2: ¿De qué sufre de precoz?
0: Pero maestra.
2: Ay, Dios mío. ¿Y en qué parte del mundo se devuelve?
0: 809-563-0937. Estamos compartiendo el video del gallo de Santiago. Pagó por 4 horas y luego salió a los 20 minutos y quería su dinero de vuelta. Pero maestro, pero qué pacho ahí. La alcachofa de Santiago.
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0: Sí, saludos para usted, maestro, reportándose desde aquí, desde los Minas City, el Cuervo.
1: Un maestro, a mí me pasó y me sentí bien. Maestro, yo creo que sí quería durar a 4 horas.
2: Ahora, maestro, ahí es duro, porque si soy yo ni por ahí vuelvo. Ni por ahí vuelvo, nunca nada.
3: Buenas tardes, maestro. Buenas tardes. No, señores, no fue así. Ellos llegaron allá, pero luego se presentó una emergencia y tuvieron que irse. No, hombre, no, no sean así, están acabándose, pobre hombre.
4: Maestro, maestro, su pollito por aquí, maestro. Envíeme ese video que ahora es que me estoy conectando, maestro, para ponerme en sintonía con el gacho.
5: Pero santísimo, pero, maestro, buenas tardes a toda la tribuna y a usted también. Maestro, eso fue, si entró y salió en 20 minutos, eso fue que se le olvidó la tarjeta o se le olvidó el efectivo y salió al cajero a buscarlo. Después que entró, ¿verdad? Se dio cuenta que no tenía dinero y salió de una vez.
6: Maestro, yo soy un gallo. ¿Qué quiere que?
7: Cuidemos el barrio.
8: Maestro, lo que sucede fue que él entró con la vaina a sobar ya y se le zafó el tiro desde que pisó adentro.
9: Maestro, los de 4 horas, maestro, son héroes nacionales, maestro.
10: Mira, muchacha, cuidado con tu palabra, oíste, cuídala, que no quiero que se den el maestro limpo y ahí. Chacha del carajo.

0: maestro, mándeme ese video para verlo, el del gallo.
1: Maestro, yo creo que media bala, digo, al cap, Dios mío, este hombre, el gallo, quizás fue que tuvo una emergencia, fue, para mí fue una emergencia que le pasó en realidad. En caso de que no hubiera sido así, uno ve una película, pide un club social ahí, una cervecita, digo yo, creo yo, una emergencia que pasó.

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0: Maestro, pero Piné. Piné entró y en lo que el petillo de la puerta iba cerrando, ya iba, venía saliendo.
1: Maestro,

0: tribuna. Maestro, mire, ese hermano mío es. Me ganó por 5 minutos. Me ganó por 5.
1: Bueno, lo de ese gallo fue rápido.
0: Buenas tardes, maestro, maestro. Mándeme ese video, por favor.

Buenas tardes, maestro. Buenas tardes, tribuna. Bendiciones. Maestro, mande su videito para uno mirar, ven, prefíjense un rato, mande.

0: 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Ok, a ver.
1: Bueno.
0: Dele, maestro.
1: Tengo unas recetas para ese tipo de gallo así, que son... Son veloces, veloces. Ayer me dijeron que de vez en cuando preguntas por mí.
2: ¡El gallo! ¡Vamos allá! Maestro, buenas tardes.
0: Yeah, claro, Clara, claro que quiero. Yo siempre quiero. No sé qué es lo que me das, pero siempre quiero de ti. Es raro eso. Sí, sí, quiero, quiero. Oh, 809-563-0937. Estamos compartiendo con la tribuna. Sí, claro que quiero, yo quiero. Yo quiero. Estamos compartiendo acá con la feligresía, el gallo de Santiago.
3: Manda Kiki, maestro,
0: el gallo de Santiago, el gallo de Santiago. Oye bien, oye bien, oye bien. Escucha muy bien, escucha muy bien. Escucha muy bien. Hay un hombre que le dicen el hombre gallo. No creo que exista una mujer que tenga la variante, ¿no? Pero el hombre le dicen gallo cuando canta muy rápido. Entonces se ha dado una situación en Santiago de los Caballeros donde un hombre simplemente cantó y ya. Rentó un gallinero por 4 horas y dejó el gallinero en 20 minutos.
2: Maestro, pero hábleme de usted también. Hábleme de usted, maestro.
0: No, maestro, no, yo no soy un gallo, ¿no? Yo no soy un gallo, no. Es un tolete. Sí, que quiero. ¿Cómo así que canta? ¿Qué es eso que canta? Mire, yo soy un gallo olímpico, maestro, ¿no? Y no soy una alcachofa, ¿eh? Tampoco soy una alcachofa. Para que tenga en cuenta eso, ¿no, maestro? ¿Cómo hace? Entonces, aquí están dando un sinnúmero de recetas para los gallos terrenales.
2: Maestro, mándame ese videito.
0: 20 minutos, favor, 20 minutos y se fue. Y quería los 500.
2: Tengo la mañana entera tras ese video,
0: maestro. Ahí está. Dime, amor.
4: Tú estás diciendo de un hombre que cantó, Luis.
0: Sí, cantó.
4: Como un gallo.
0: Sí, cantó y se fue. Cantó y se fue, nena. Tú sabes lo que te estás haciendo. Ay, pero escuche la maldad.
5: Soy un gallo lindo.
0: Ajá.
4: Ajá. Tú estás diciendo de un hombre que
0: sí,
4: cantó, Luigi, que
0: sí, sigue
4: como un gallo,
0: sí.
4: ¿Qué es eso?
0: Ay, chichis. Bueno, se dice acá en la tribuna que un hombre gallo es aquel el que kikiriki se fue. Y la gallina se queda ahí dando vueltas, esperando, esperando se queda. Sí. Mire, es preocupante cuando ella se queda esperando. Cuando se queda. Y usted cantó y se fue. No, así no. Entonces aquí tenemos el video del gallo de Santiago, que para colmo estaba reclamando 500 pesos. Eso no es olímpico. Ir por 4 horas. Y salir en 20 minutos y luego querer que le paguen los 500, que devuelvan los 500. Pero santísimo.
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4: Bueno, maestro, si yo entro y duro 20 minutos, me hay que reembolsarme la mitad. Porque en verdad, eso no va a durar tanto.
5: Maestro, pero yo de tribuna le digo que le hablo de usted. ¿Qué es lo que quiere saber, maestro? Está como interesado.
6: Maestro, mándame ese video para yo ver, mándame ese video.

0: Maestro, una pregunta y perdón la ignorancia, pero la devuelta del dinero, ¿quién es que la está pidiendo? ¿El chico o la chica? Para entonces yo hacer un comentario.
1: Ay, ay, ay, Luigi. De verdad que los hombres la tienen muy difícil. A diferencia de nosotras las mujeres. Esas cosas no pasan.
2: Maestro, manda el video, maestro, Estamos callejeando, maestro.
3: Maestro, lo que pasa es que eso es una olimpiada inversa. Olimpiada inversa quiere decir que ellos ganan la batalla demasiado rápido.
4: Bien, ganada para ellos, pero perdida para las damas.

0: escuchar lo que dice este man. Dice así, dale.
1: Estoy totalmente de acuerdo con la chica de que nosotros la tenemos difícil.
0: La que dijo eso fue esta chica.
2: Ay, ay, ay, Luigi. De verdad que los hombres la tienen muy difícil. A diferencia de nosotras las mujeres. Esas cosas no pasan.
0: Pero pasan otras cosas, no sé si usted lo sabía. O sea, esta no pasa, pero pasan otras cosas también. Sí, sí. Mire, esta cosa pasa, pero pasan otras cosas también. No sé si tú lo sabías, ¿eh?
1: Totalmente de acuerdo. Dele. Porque el hombre tiene que pagar. El hombre tiene que hacer su trabajo bien hecho.
0: Sí, sí.
1: Y
0: sí.
1: Todos los gastos corren encima de él. O sea que de verdad que la tenemos difícil. Si tú tienes el carro, tienes que gastar combustible, tienes que pagar lugar, tienes que proveerle a la chica de cierto modo.
0: Y pasan cosas también del otro lado, no sé si lo sabían.
3: Maestro, yo no sé si es que la tribuna estamos medio dañadito, ¿eh? Pero el concepto del video como que puede aplicar para muchas cosas, maestro, porque él puede estar pidiendo la devolución porque no llegaron a un acuerdo, él y la tipa.
0: Maestro, pero es que después que usted pagó ya, después que usted se registró y pagó ya, mi hijo, ya ese dinero ya usted no puede pedir devolución de dinero. Después que usted entró al restaurante, y solicitó, pidió el servicio. Ya.
4: Maestro, pero claro que ocurren muchas cosas. Usted sabe que hay cielo alto y cielo bajito, ¿me entiendes? Y ellas son las únicas que viven hablando y diciendo que esto, que lo otro.
0: Cuidadito.
4: Cuando tienen.
0: Mire, pasan situaciones para ambas partes. Claro está, cuando le pasa al hombre es que la cosa se complica. Cuando le pasa al hombre es que la cosa se complica.
5: Maestro, que no se diga más. La alcachopa de Santiago. He dicho, caso cerrado.
6: Maestro, después que usted le da cualquier cosa a una mujer.
0: Ya.
3: Estamos de acuerdo, maestro. No hay que pedir devolución. Yo no me refiero a lo del gallo. De echarle la culpa al pana que no resolvió.
0: Ey.
3: Que lo hace muy rápido, maestro. Hay que santificar esta tribuna, maestro, porque puede ser al revés. Usted no puso la nota completa. Yo estaba explicando la nota completa.
0: Okay.
3: Ahí adentro. Lo de gallo, como que lo estamos. No sé, maestro. Como que lo estamos cogiendo por donde no es. Siempre le echamos la culpa al hombre. Puede ser al revés, puede ser que la tipa, maestro, no quería resolver.
0: Maestro.

0: Buenas tardes, maestro. Tengo un par de meses escuchándolo, primera vez que escribo.
1: Maestro.
0: Él lo que le faltó fue comprar una friturita y que le echen guasacaca. Para que completara.
1: Maestro.
0: Se le olvidó eso.
1: La fritura. La fritura.
2: Maestro, yo pensando, pudo haber sido también que la compañera allá, cuando...
1: Maestro. Santísimo. Pero,
3: también puede ser que cuando llegó,
4: maestro, una pregunta. ¿Y si fue que cuando él entró la comida que le sirvieron estaba dañada?
1: ¡Tarará! Desestrés total hasta las 5 puntual. Vamos, libérate. Vamos a pasarla bien.
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0: hombre la tiene difícil, y más el hombre que es macho alfa, es un hombre responsable.
1: ¿Ah, sí?
0: A cambio de la mujer.
1: Ajá.
0: La mujer. Ay, Dios. Pero lo que tú crees nunca me ha pasado, gracias a Dios.
1: ¿Ah, sí?
0: Nunca
1: ¿en
0: me
1: serio?
0: Ha pasado eso.
1: ¿A ti no? ¿En serio? Estoy ahora mismo en vivo desde mi cuenta de Instagram. ¿Te puedo saludar allí si apareces? A ver, ¿quiénes aparecen también? Desde el en vivo de mi cuenta de Instagram. Entonces, ella dice...
0: Sí, Luigi, el hombre la tiene difícil.
1: Muy difícil.
0: Y también, más el hombre, ¿no?, que es macho alfa.
1: Sí, sí, macho alfa, porque el macho nivel omega es otra cosa. Atención a Andy82 que aparece en el Instagram, gracias.
0: Es un hombre responsable.
1: Sí.
0: A cambio de la mujer.
1: Uh-huh.
0: La mujer...
1: Ajá.
0: Ay, Dios. Pero lo que tú crees nunca me ha pasado, gracias
1: serio?
0: A Dios.
1: Te ha ido bien.
0: Me ha pasado eso.
1: Ay, qué bueno que te ha ido bien. Dice por acá, Manuel Ortega está con nosotros en la casa desde el en vivo. A ver, ¿qué dice por aquí? Escuchamos.
2: Luigi, esa sopa estaba dañada, esto fue, esa sopa estaba dañada.
1: Y ¿seguro?
2: La compró.
1: Okay.
2: Gaby, le salió mala, quiere que le devuelvan el dinero. Estaba vencida.
1: La sopa.
2: ¿Sabes? Cuando tú vas al colmado y compras una sopa y está vencida, tienen que cambiarla. Entonces...
1: Sí, maestro, pero, saludo a Poyaco que aparece por acá también en el en vivo en Instagram.
3: Ay, maestro, ella que está hablando mucho, maestro.
1: Sí.
3: Ella porque no se ha topado con un macho alfa.
1: Sí.
3: Lejos,
1: ¿me
3: entiendes? Que viva lejos, porque ahí mismo se la va a volver a ella la piña súper agria.
1: Ay, acá,
3: maestro, me ha sucedido a mí, maestro.
1: Así,
3: ese plato de comida precioso, bien decoradito,
1: así,
3: ensalada bien bonita, y cuando uno lo prueba, maestro, que no le gusta, que está maestro. Mala,
1: así
3: lo deja instantáneamente,
1: maestro. Mire, me acabo de poner ahora los lentes que le presté a Michael Jackson. Sí, así estoy de hermoso y olímpico en el en vivo. Mire, saludo para... Pero aquí están entrando algunos cuantos. Vamos a saludar ahora desde nuestra cuenta de Instagram. Estamos en vivo. El semidioso olímpico escuchando la situación que se ha dado en Santiago. ¿Cuál es la situación que se ha dado en Santiago? Bueno, pues que un pana llegó a un centro de esos donde la gente va por 4 horas a descansar, a dormir, a relajarse, ¿no? A cocinar. Y bueno, pues a 20 minutos ya el pana estaba, ya que se iba, ya me voy. Y quería su dinero de regreso. Sí, quería el dinero de regreso, pero no, de verdad. Y aquí a esas personas le dicen gallo le dicen. Yo he dicho que un semidios olímpico no le pasa eso. No, y por favor, eso le pasa a la gente de la tierra. A un dios olímpico no.
4: Buena tarde, maestro.
1: Maestro.
4: Mi olímpico activo.
1: Una maestro.
4: 3.7, Ariel desde el lado.
1: Yes, maestro. Sir.
4: Activo, desde la Jacobo, Guaricano.
1: My friend, inside, muy bien.
4: Oye.
1: Oye.
4: Manda el video.
1: Sí,
4: para ponernos al tanto.
1: Sí. Aquí le estamos compartiendo el video del pana que llegó a un centro de esos para descansar en Santiago. Y lastimosamente, pues nada que ver. Fuera.
5: Maestro, un dios. No le puede pasar.
1: No.
5: Ni a un aspirante, porque yo aspiro a ser un dios. ¿Entiendes? Entonces, eso no es gallo. Eso viene siendo una tortuga humana.
1: ¿Entiendes? Dice por acá.
5: Tortuga humana.
1: Dice por acá. Ese de Santiago no nos representa. Melanie Romero en la casa. Andrea Valenzuela. Lilian también. La tribuna se expresa.
6: Espérese, maestro, que yo estaba hablando con el pana.
1: Ajá, sí.
6: El caso, el medio
1: sí.
6: Que le va a mandar una nota, vos escuche.
1: Mira, saludo para Claudia, que está escuchando la emisora. Muy bien, yeah. Hola, Claudia. 809-563-0937. Los hombres la tienen difícil, ya lo dijeron con anterioridad. Porque el hombre tiene que pagar y hacerlo todo. ¿Qué pasa cuando el hombre es muy, muy, muy chasquido? La mujer no le gusta eso, que el hombre sea muy chasquido. Le gusta que rinda, que pueda rendir. Que camine. No sé si ahora les queda claro cuando digo el hombre que camina toma café. El hombre que camina se da sus plomazos de perfume. No sé si les queda claro ahora. 809-563-0937. Si usted quiere ver el video, déjeme saber, por favor, y se lo comparto.
7: Y maestro, dándole gancho usted que está esa.
1: Sí.
7: Ella sabe que un semidio.
1: No,
7: ay,
1: no, no, no, no.
7: Y se tapa con un semidio.
1: No ha tenido una experiencia olímpica. No ha tenido una experiencia olímpica.
8: Bueno, maestro, nosotros los hombres la tenemos difícil.
1: Dele.
8: Oiga, tenemos que oler bien, vestir bien.
1: Sí.
8: Tener un carro bonito.
1: Sí.
8: Darle par de pesos.
1: Sí.
8: Hasta para el salón y las uñas.
1: Sí.
8: Porque si no, no sale.
1: Mm.
8: Y también tiene que...
1: ¿Qué?
8: Majar cabeza de ajo heavy.
1: Sí. Saber hacer un mofongo. Saber hacer bien su mofongo. Dice, la alcachofa de Santiago. Sí, sí, ese man es la alcachofa de Santiago. Vamos a saludar a Claudia Mendoza, que también aparece en nuestra cuenta de Instagram. Inside, muy bien. A tu vida y a tu corazón. La tribuna, yeah.
9: Maestro, maestro, hay mucho truco para eso.
1: Ajá.
9: Para eso, machos alfa que son
1: precios. No. No, un hombre que no es un macho alfa. No, el caso es no es alfa.
9: Maestro. Me avisa o dígame si quiere que le dé un truco.
1: No es necesario, no. Isabel Santos en la casa, muy bien. 809-563-0937. Tema de la tarde. Pana en Santiago que fue a un centro a descansar un poco con su chica. Y a los 20 minutos se acabó el cuento.
7: Maestro, dígale que el hombre que así no es un macho alfa, es un macho sordo.
1: No, pero por favor. Queda pequeñito. Agustín está en la casa. Dice que le mande la fotografía y el video. Aquí lo estoy haciendo. Oye bien, a tu vida y a tu corazón.
9: Maestro, usted sabe cómo es que en Estados Unidos un niño se saca una muela o un diente.
1: Maestro,
9: se amarra un hilo en el diente y se lo jala.
1: Maestro, santísimo, qué feo.
10: Maestro, pasa porque él fue una pelea y fue sin armadura.
1: ¿Ah, sí?
10: Hay demasiada táctica. En otro llano por ahí en Azulita y una avenida.
1: No. Un macho de Nueva Zelanda no se toma eso. Un macho neerlandés no lo hace. Un macho escocés no hace eso, maestro. No. Ah, que fue sin armadura, por eso fue el problema. Arroba Luigini, que estoy en vivo ahora desde mi cuenta de Instagram. Por allí también paso y te saludo. Déjame saber, ¿eh? Cuidado, si no... Pero maestro. Ah, dice para allá. Cuidado si no le gustó cuando desenfundó. ¿Qué quiso decir él con eso? No tengo ni la más mínima idea.
9: Maestro, no. Es azulito, es otro ya no son. Oye.
1: No.
9: Eso pone el corazón rápido. Eso manda ella.
1: No. Un macho alfa no hace eso. Eso es Valeria. Desde el Instagram, Inside. No, maestro. Sí. Por favor, mijo.
8: No, maestro, espérese. Usted tiene carne nueva.
1: ¿Ah, sí?
8: Hay que hacerlo, hay que...
1: No.
8: Endemoniarse.
1: No, pero...
8: Que no le pase como al pana.
1: ¿Pero y por qué? ¿Cómo que cuando tiene carne nueva? No. La carne siempre será carne, solamente hay que disfrutarla. Es que la carne, no importa, hay que darle su tiempo a la carne. La carne amerita un tiempo. Usted no puede adelantársele al tiempo para que la carne le quede bien, mijo. Lo que me da a mí la ligera impresión es que aquí hay pocos hombres que saben cocinar. ¿Será eso?
9: Ahora, maestro, yo tengo un amigo que para él no llegar.
1: No sabe cocinar. Hay que darle clase de cocina. Mi nombre es Luigi Nick. Entretenimiento, esto es para diversión y pasarla bien, no más que tanto. ¡Nos vamos al break!
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3: Maestro y un gotero por ahí, que disfrutamos al 100, no hace daño al corazón. Y la mujer feliz

0: ay, pero en verdad hay que ver también la tipa, porque, ¿qué le digo? Yo una vez salí con una tipa y la tipa muy linda, muy hermosa. Y cuando yo decido bajar a Baní a comer mango, no llegué ni a paya, tuve que devolverme, muchacho.
1: Bueno, maestro, yo le voy a decir la verdad. Como anda esa miel por ahí, y una cosita que venden por ahí, el que pasa vergüenza es porque quiere. Porque mire, mi hermano, yo hay una miel ahora mismo.

0: Maestro, maestro, los hombres de la tribuna, que nada que se ha bebido. Que todo lo que es bebido altera el sistema nervioso y puede tener consecuencias.
1: Maestro, maestro, el Chupi de este lado de este Yamasá, activo con usted siempre. Maestro, oiga un chiste, pero que es una verdad que cualquiera dice algo. ¿Qué pasaría si eliminan el Día de los Padres?
2: Eso lo puedes tú tener en la nevera de tu casa y la puedes utilizar todos los días sin problema, pero el día que tú te montaste, hay que buscar una retropala para despegarte, porque de ahí no te quieres tú desmontar jamás en la vida. Así que el que pasa vergüenza es porque quiere. Ya nadie puede ir al pelo. Hay que ir envenenado.

0: Tú parece que tienes mucha experiencia en eso, que la ponga en la nevera. Oye ahora, oye ahora.
1: Oye, te voy a dar idea. Bébete una cerveza dura, media caliente, y olvídate del mundo.

0: Instagram con el tema que viene ahora. 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
1: Oye, en el agua y alta estoy con DJ Joe.

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Vamos a acompañarte en las calles de Santo Domingo. Y también en el trabajo, si gustas. Esa es la onda, ¿no? Que no pase un segundo, sin que necesites compañía, o sea, la mía.

0: tardes, maestro. Buenas tardes. Avenida Monumental, un poquito complicada, un poquito nada más, maestro, complicada, por donde le llaman la bajada de Comevaca. Ya usted sabe. Todo bien.
1: Buenas tardes, maestro, Mr. Midios Olimpio, se escucha, tarde pero seguro, haciendo la entrada, maestro.
2: Oye, al pana, hay que tenerlo en la nevera, ajá, en la nevera.

0: principal, y es un romo. Decía mi abuelo que no hay mejor Viagra que usted agarrar una cerveza y en cuanto antes se decía un bife, una chatica de ron.
1: Mi se me dio hoy el truco, mi se me dio. Sí, dique. Dije que sin bebida rara ni nada. Usted se bebe una Winasol Ultra y un Alcacelce de lo negro. Y lo que hay es bobo de ahí para allá.
2: La Monumental está media complicada entera. Porque yo no llegaba a las estudios de Colombia y está medio entaponada.
3: Maestro, maestro, por aquí por Guaduma, Santo Domingo Norte, tapón encendido por un camión que está medio a medio de la calle. Ya ustedes saben, parado

0: Hace calor, tengo calor por toda parte de este cuerpo. Maestro, hace calor, tengo calor por toda parte de este cuerpo.
1: Buenas tardes, maestro, maestro, por aquí cruzando por la embajada americana, pero sabes que por aquí están arreglando esto. Y hay un tapón que ya usted sabe, no esté caliente, maestro, pero todo va a salir bien porque estamos agarrados de Dios.
2: Un cuarto frío arregla eso, un cuarto frío arregla eso.
3: Maestro, dígale a ella que yo seré su bombero, que llame el 911 y le doy mi número.
4: Maestro, maestro, pero yo veo que Pamela aquí y ella dice que no hace calor a esta hora. Maestro, maestro, pero yo veo que Pamela aquí y ella dice que no hace calor a esta hora.
5: Hola, Pamela. Ay, Pamela. Sé Pamela que no. Pamela.
6: Gracias a los tribuneros por la referencia de la Monumental. Gracias.
7: Bueno, tribuna, lamentablemente yo no tengo calor a esta hora. Yo estoy frío, frío, frío, no siento el calor.
8: Maestro, maestro, ahora mismo voy para un jacuzzi, maestro, un jacuzzito acompañado ahora, ya usted sabe, a pasarla bien dinámicamente.
9: Maestro, maestro, aquí maestra, reportando la Kennedy, dirección este, va suave. Hay maestra, tránsito, pero no hay tapón. Gloria a Dios, por fin se siente que no hay clase en las escuelas. Maestra. Cero tapón, Kennedy, dirección oeste, maestra, este.
5: 809-563-0937.
2: Maestro, hay un usuario que pregunta que si le cambian el nombre a la cubeta, que si ahora le dicen jacuzzi a la cubeta.
5: Oye, bien. Arrancamos, Te acompañamos en los tapones. Con calor y sin calor, ¿no?
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0: tú sí eres palomo, viejo, pero déjalo gozar en su cubeta. Porque si él dice que es un jacuzzi. Coño, tú sí eres malo, loco.
1: ...809-56309-37... ...a ver... ...where are you, baby... ...where are you, sir... ...a ver, ¿dónde está la gente bonita de nosotros... ...los que andan en la calle ahora mismo y... ...que de a poco van reportando los tapones... ...si estás en la calle en este preciso momento... ...déjame saber, por favor... ...haz tu reporte desde ya en nuestro WhatsApp... ...puedes enviar una nota de voz... ...puedes también enviar un pequeño video... ...para nosotros estar compartiendo contigo... ...vamos, dale... Reporta tu fidelidad. ¿Desde dónde estás ahora mismo?

0: Ay, fuerte
1: maestra,
0: abrazo,
1: hola,
0: maestro.
1: Mi maestra, hola. Mi maestra, maestro.
2: Mi maestro.
1: Dele.
2: Que viste en el puente de la 17.
1: Puente de la 17.
2: Dirección.
1: Ajá.
2: Distrito este.
1: Muy bien.
2: Porque está bobo. Hay un camión que he dado en un lado ahí. Ese camión no
1: está bobo, dice él. Que está bobo.
2: Por lo menos mañana a las 3 de la tarde lo están quitando.
1: Madre mía, madre mía. Mercedes está con nosotros desde el Instagram ahora mismo. Un saludo, amor. Un beso también para ti. A ver, ¿qué dice acá? Dale.
3: Maestro, maestro, estamos por aquí, por Alma Rosa, primera. Rumbo a los tres brazos. Activo, maestro.
1: Yes, sir. Mira, dice por acá, mi maestro, estoy en el trabajo, no estoy en el tapón. Excelente, amor. Muy bien. Sounds good. A ver acá.
4: Elevado de la
1: Churchill.
4: No veo ese tapón así, como dijo
1: ¿así?
4: La chica anterior que
1: okay.
4: Mandó la nota de voz diciendo que,
1: ajá,
4: que después que la clase se acabaron,
1: sí,
4: ay, el tránsito está más flexible, gracias a Dios, pero
1: okay,
4: es un calor que no se aguanta.
1: Oh my God.
4: Wow.
1: ¿Tienes calor? Ven. Ven que te voy a refrescar, ven. Desde mi oficina, dice el maestro Alejandro en la casa.
5: Yo estoy aquí, mi maestro, aquí, estoy aquí en mi negocio, en Arepa Beatriz, en sintonía con usted como todos los días.
1: No hay nada más rico que una buena arepa. No hay nada más rico que comer arepa. Sí, arepa. Ay, arepa.
6: Maestro, por aquí, por Palma Real 2.
1: Ajá.
6: Todo tranquilo en la República de Colombia, pero la Monumental,
1: ajá,
6: no te supo, ¿no, verdad?
1: Sí. Saludos para Carla, que está con nosotros en vivo desde el Instagram.
7: Maestro, un chiste bueno,
1: Viene el chiste.
7: A los hombres de la tribuna,
1: ajá,
7: se atreverían a tener relaciones sexuales con una mujer que tenga...
1: Pero, maestro, Dios mío, pero... Pero maestro, pero maquilla.

0: Pero maquille.
1: Maestro, confirmo la información del puente de la 17. Hay un camión que se le salió una goma allá atrás.
0: Oh my God.
1: Está lleno de hierro viejo.
0: Ups.
1: Puente de la 17.
0: Puente de la 17.
1: De oeste a este. Hay un poquito de congestión debido al camión que se le salió la goma de atrás.
0: ¿Alguien más?
1: Confírmela.
0: ¿Alguien más por allí? Puente 17. A ver, ¿alguien más que confirme, porfa? ¿Alguien más que esté por allí?
2: ¿Pero cuál, maestro? ¿Venezolana o criolla? ¿Cuál?
0: Maestro.
1: Maestro.
0: Cristian en la casa.
3: Es inaudito, maestro. Maestro. Maestro, maestro, ese inaudito, ¿cómo ese hombre, esa nota de voz, maestro?
0: Pero
3: maestro,
0: por Dios.
3: Tiene que limpiar la tribuna, maestro. No, no se lleve.
0: No, no, no. No, no, pero maestro, ¿y qué fue? ¿Y qué fue, maestro? Por Dios, la tribuna. Prudencia, providencia, pulcritud, mi hijo. Oh my God.
1: Bloquéalo.
0: Escuche lo que pide la tribuna, pide la guillotina. Pide la guillotina, la guillotina, por Dios. 809-563-0937. Vamos a, bueno, a ver, J-E-S-I-C-A-O-4. Mío, ¿y quién es, qué usuario es este? Se nivel la casa. 809-563-0937, a ver.
4: Maestro, dígale que aquí habemos niños.
0: Sí, aquí hay niños.
4: Escuchando eso.
0: Aquí hay niños. Prudencia.
1: Llévatelo, Luigi.
0: Madre mía, prudencia, pulcritud sobre todas las cosas, por favor.
5: Maestro, ese programa, hasta los niños lo escuchan.
0: Hasta los niños lo escuchan, por favor.
1: Llévatelo, Luigi, por prosaico.
0: Cuidadito, cuidadito.
3: Maestro, lo que ese hombre, maestro. Lo que ese hombre, maestro.
0: Mamma mía, lea la tribuna, pide la guillotina.
3: Maestro, lo que se va, maestro.
0: Santísimo, pero ¿qué es esto? Pero,
6: maestro, maestro, córtele la señal.
0: Sí,
6: ese no sabe dónde tiene el agua el coco.
0: No sabe. Ya la tribuna pide la guillotina.
1: No, no, que mande una nota pidiendo excusa, maestro. Denle otra oportunidad.
0: Madre mía.
5: Maestro, maestro, maestro. Hay que cohibirse. Hay que cohibirse. Si usted va a hablar, hable en clave.
0: Cuidadito.
5: Hay niños.
0: ¿Y?
5: Hay tribuneros pequeñitos escuchando esto.
0: Santísimo.
1: Móchalo, maestro, móchalo, porque estaban hablando.

0: hablando de eso no hace ni dos semanas atrás, creo que
1: mamma mía, mamma mía.
2: Para que no nos compliquen la memoria y la poca neurona que nos queda con este calor. Diana, los usuarios que andan reportando, que nos ayuden. Ajá. De oeste a este, no, ajá, maestro, que digan. La gente que va saliendo del distrito, entrando a los minas, okay, entrando a Santo Domingo Este, evita el puente de la... Así, ah, sí,
1: maestro. Maestro.
3: Yo le iba a preguntar, dele, maestro, ¿qué fue lo que dijo ese pana? Pero para que no la ponga de nuevo la noche.
1: No.
4: Patrón, denle en la yugulay a ese, denle en la yugulay, en la yugulay.
1: Al aire está el Freddie Mercury de la animación urbana, el semidios olímpico Dionisio, el James Bond de la voz, el que mejor y más lindo habla, el que mejor y más lindo habla. De este y de todos los tiempos, ¿eh?
3: Maestro, pero ese coleguita cree que está detrás del patio de su casa, ¿eh?
1: Pero yo no entendí. A ver, acá.
5: Maestro, activo. Maestro, yo iba para aquel lado.
1: ¿Para aquel lado?
5: Iba a ir por ahí, gracias a papá Dios que no cogí para allá.
1: Maestro, hello, buenas. Hola.
6: ¿Aló?
1: Sí.
6: Maestro.
1: Uh-huh.
6: Ese oyente vamos a entregárselo al pirata Charlafi, para que lo cuelgue del paro mayor.
1: Pero innegablemente, maestro, una falta de respeto olímpica. ¿Y qué fue lo que le pasó al maestro?
5: Me voy mejor para mi casa, para atrás, que iba a ir a hacer una diligencia. Gracias a Dios que yo escucho la emisora y no cogí para allá.
1: Maestro.
5: Que ese camión de ahí no lo quita nadie.
1: Fiel información.
4: Maestro,
1: ¿eh?
4: Usted va a tener problemas con, usted va a tener problemas, maestro, le van a sancionar, maestro.
1: Maestro.
4: Yo tengo como 3 años en la emisora. Maestro. Y yo nunca he dicho un ñoco en la emisora.
1: Maestro.
4: En la nota de voz. Oiga, un ñoco que no es nada, un ñoco.
1: Caramba. Dígale usted, maestro.
7: Maestro, dígale que los maestricos van aquí.
1: Sí. La pequeña tribuna va ahí. 428. Where are you? ¿Dónde estás? Dice ella, mi maestro. Sí. Ella lo confirma, ella lo dice. El que mejor y más lindo habla al aire. Oh, wow. Mi corazón se ha vuelto cositas. Maestra. 809-563-0937 reporta. ¿En qué calle vas? En sintonía desde Villa Consuelo.
3: Maestro, vamos a bajarle, que voy aquí con el bebo.
1: ¿El bebo?
3: Dile algo, papá, dile al maestro.
1: Dele.
3: Háblale al maestro. Háblale, papá, al maestro.
1: A ver.
8: 809-563-0937.
1: Oh, my God. No sé si ustedes conocen ese idioma. Está hablando en alto galirio. A ver.
3: Háblale, papá, al maestro.
1: Mire. Ajá. Eso es alto galirio. No sé si lo sabían, ¿eh? Está hablando en alto galirio, ¿eh? En alto galirio. Ahí va.
3: Háblale, papá, al maestro.
1: Sí. Tenemos acá un bebé que puede hablar en alto galirio. ¡Mamma mía!
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0: puente de la 17, una situación allí con un camión. ¿Alguien más está en el puente de la 17 que nos pueda arrojar un poquito de información? A ver, en nuestro WhatsApp, alguien que esté por allí, por el puente de la 17. ¿Hay alguien en el puente de la 17 que pueda llamarnos al aire? Una nota de voz también, video pudiese ser. Reporta pequeño taponcito allá, camión y etcétera. Déjeme saber, por favor, si anda por allí. Puente de la 17. Panorámica del cielo, se complica. A ver, dale.
1: Maestro, maestro, yo estoy por aquí, por la Venezuela, rumbo...
0: Venezuela.
1: Al puente casi de la 17.
0: Ay, maestro, hay un taponcito por allí, camión, las gomas y demás. Puente de la 17, ¿alguien está por allí? Por favor, a ver, a ver, a ver, un oyente que nos pueda llamar.
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0: A ver, a ver, a ver, a ver, en el tapón canta.
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0: Darlenis en la casa, hola, Dag.
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0: La señorita Corniel en la casa, hola. Vamos juntas, Luigi, muy bien.
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0: ¿Quién más va con alguien?
1: Bárbaro, maestro, y esa pieza.
0: ¡Oh, yeah!
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0: Hello, buenas. Hello, buenas.
3: Buenas.
0: ¿Aló? ¿Sí, quién es?
3: Sí. Rafael.
0: Rafael, ¿puente de la 17?
3: El puente de la 17, de aquí para allá, como el que va para la mina.
0: Ajá.
3: Hay un camión que se le salió la goma.
0: Uf.
3: ¿Estás? Okay. Trancado.
0: Trancado para todas partes. ¿Qué ratito tienes ahí ya? ¿Un poquito nomás?
3: Ya, aquí como media hora.
0: Media hora y nada que ver. Madre de Dios.
3: Ya lo sabe.
0: ¡Oh, no! Maestro.
3: Gracias.
0: Gracias por llamar, gracias por llamar. Media hora y ni para un lado ni para otro.
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0: Dice por acá, saludo, buenas tardes, maestro. Pero no hay un letrero, maestro, que dice... No puede pasar camiones por ese puente. Si mal no recuerdo, ese puente tiene una situación debajo, ¿no? A ver, que me refresque la tribuna. ¿Ese es el puente que hace rato que ya está de mejora? ¿Ese no es el puente que se han hecho varios reportes que afirman que no está en condiciones así como muy cool? ¿Que se va despedazando de a poco? Refresqueme la tribuna, por favor.
4: ¿Y dónde están los tipos de verde, maestro, para que habiliten el tránsito? Para que hagan un descongestionamiento.
0: Oh, maestro, ¿qué?
4: ¿Dónde están?
0: ¿Dónde están?
4: ¿Dónde están los...?
1: Ese mismo, maestro, ese mismo,
0: Ese es el puente.
5: Maestro, maestro, por ese puente prácticamente se está cayendo. La ese gente que vive abajo tiene piedras guardadas, recuerdo que le han caído arriba. Y está prohibido el paso de los camiones. ¿Qué pasó ahí?
6: Maestro, maestro, un camión de Daihatsu, no es una patana.
0: Ah, ok.
6: Es una patana que no tienen acceso por ahí.
0: Ok.
6: Es un camión de Daihatsu.
0: Camión de Daihatsu.
6: Con mellizas en la bota, no de si yo qué, no, nada de eso. Se le salieron, ya usted sabe. Y lleno de hierro.
0: Lleno de hierro, no hay forma entonces.

0: 809-563-0937. Situación Puente de la 17.
1: No, maestro, ese puente tiene muchos problemas. Por aquí los políticos lo que hacen es le lavan la cara. Ese puente fácilmente, cualquier ratico de esto se va a derrumbar.
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0: Algunas notas de voz todavía siguen llegando.
1: Buenas tardes.
0: ¡Oh, my God!
1: ¿Cómo
0: estás? ¡Oh! Ahí está, ¿no? Miren por qué es que pedimos la prudencia, la providencia, la pulcritud, la santidad y lo demás.
1: Buenas tardes.
0: Mire, qué linda, ¿no? ¿Cómo que como yo estoy? Yo estoy feliz ahora. Ahora mismo estoy más olímpico que nunca.
1: Buenas tardes.
0: Oh my God. Linda. Bellísima.
2: Maestro, a que si fuera de cerveza el camión yo estuviera vacío.
0: Y negamos.
2: De hierro, no lo hacen caso.
0: Maestro.
2: Como hay que hacer fuerza.
0: Ya lo sabes.
2: Nadie lo quiere mirar el camión.
3: Maestro, este no es un camión de lo grande, es un camioncito de hijazo. Estaba lleno de hierro viejo.
0: Ah,
3: y se le salieron las dos mellicitas de atrás. Ya usted sabe, el camión parece hierro viejo también.
0: Madre mía.

0: Negro, Rafi, Ingrid. Para seguir acompañándote aquí con buen contenido, entretenimiento y demás. De la buena música que nos falta.
1: Mi maestro.
0: Flaco.
1: Pero, ¿y usted no ha visto la noticia?
0: ¿Sí?
1: De los verdugos.
0: ¿Sí?
1: Que saquearon el camión con la funda de comida.
0: Sí, sí, ese lo compartimos la semana pasada. Oye, me voy. Arroba Luigi Nick en Instagram, así me vas a encontrar. Así me vas a encontrar en Instagram. Te voy a dejar con una canción acá. Maestra.
2: Con Dios, maestro, con Dios.
0: Maestra, gracias por sus bendiciones olímpicas. Los voy a dejar con una canción que a mí me gusta. Con una canción que a mí, de manera especial, me encanta.
1: Maestro, hay un video que lo agarraron preso, ¿qué le digo? Usted no le da la nota.
0: Ah.
3: Adiós, maestro.
0: ¿Cómo fue?
3: Adiós, maestro.
0: ¡Basta! ¡Basta! Con esta nota de voz me despido. Dígalo usted, mi niña.
3: Adiós, maestro.
0: Oh, yeah.

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2: ¡Uy, Chapulín! Mi madre, pero cuántas cosas, Dios mío, saludos, bendiciones. Hoy lunes, dicen por ahí, cuidado, lunes de llanto, lunes de perdón, lunes de arrepentimiento, lunes para el que puede, lunes para todo el que esté presente siempre con Ultra 93.7, dándole la bienvenida a lo entremetido. Hoy, así, son las 5 con cuánto, pero tírame el reloj, por favor, 5 con 5, como le gusta al pueblo. Mucha gente acabando a Billy Jerónimo, nuestro abogado, dándole su real tanda a la niña Guaji también, que están presentes, y por ahí anda la muñecota. Así que, buenas tardes, ¿cómo están, muchachos?
3: Buenas tardes, sean todos bienvenidos a Lo Entremetido, el programa número uno de tus tardes. Por aquí estamos como de lunes a viernes, de 5 de la tarde a 7 de la noche, por la mejor emisora, señores, Ultra 93.7. Esto es Lo Entremetido.
4: Así es, gracias mi gente por sintonizar una vez más con nosotros aquí, el programa que los pone al tanto con esas últimas novedades, acontecimiento de la tarde, lo que ocurrió durante el fin de semana. Gracias por preferirnos y escucharnos como cada tarde. Más adelante tendremos a nuestro abogado estrella Billy Jerónimo, que estará informándoles de ciertos casos, acontecimientos y etcétera.
2: ¿Cómo
4: hoy
2: así?
4: Tenemos
2: ¿cómo
4: muchísimas así? Cosas, ¿verdad, Rafi? Para nuestros claro. oyentes.
2: Tenemos cosas, cositas y cosotas. Cosas, ¿qué, sí te gusta? ¿Qué te gusta a ti?
4: Las cosotas.
2: ¡Wow! ¡Epa! ¡Uy, Billy, quémame!
5: Señores, muy buenas tardes. Sean todos bienvenidos al programa de las tardes más caliente y picante, porque tenemos muchos temas interesantísimos. Abarcamos todo: deporte, justicia, temas sociales, política, psicología, sexología, de todo. Por eso somos los entremetidos. Así que le invitamos a que se queden en Ultra 93.7. Y próximamente, Rafi, decirle a nuestra audiencia que vamos a estar en vivo por YouTube.
2: Así
5: es. Sí, estamos preparando toda la plataforma para dar en vivo el programa y nos vean todo la cara.
4: Muy chulo, muy divertido, Rafi, claro.
5: Va a tener que venir con tu chaleco, Rafi.
2: Sí,
5: tu tu chaquetita.
2: Yo tengo una cuanta, ¿sabes? Yo he comprado una cuanta y hay cosas.
5: ¿En dónde? ¿Dónde tú la compras?
2: Yo la compro la 25 de febrero ahí y la compro allá también en ahí donde los pensionados.
5: Y tú lo dices así, ¿no te da cosa?
2: Pero
5: hay gente que no lo dice.
2: Pero hermano, es que hay muertos que son del tamaño mío justamente. Y tú sabes que una vez se encuentra el rosario. Taquiti. Y dice, ay, pero mira, este me conviene.
4: Hay unos que tienen un estilo.
2: Sí.
4: Muy buen estilo.
2: Sí, pero tú sabes, Bruno, las asesinas. Yo tengo una cuanta chaquetica asesina ya. Que el pantalón me quedaba muy, muy ancho. Y tú sabes que uno le encoge.
4: Pero yo me imagino que cuando tú encuentras esa ropa que te queda bien y tú dices que bonita, tú tienes que pensar, ¿qué estilo tenía ese muerto?
2: Sí, sí.
4: Se vestía bacán.
6: Pero yo quiero saber por qué ustedes siempre dicen que es una
2: muerto.
6: Persona que es muerto. Porque hay gente que mandan ropa de Estados Unidos, que es de donde generan, o sea, mayormente vienen las pacas.
2: Sí.
6: Y no necesariamente están muertos.
2: Lo que pasa es que, mira, saludo a Ingrid Carmona, que hace su entrada también. ¿Cómo está usted, señora Ingrid?
7: Todo bien, feliz de estar aquí con ustedes, señores.
2: Eso me gusta.
7: Siempre es preciso darle las gracias a Dios por este nuevo día, esta nueva semana.
4: Así
7: que
4: es.
7: Aunque ya estamos casi terminando la tarde,
2: si
7: pero
2: tú supiera.
7: Hay que darle gracias a Dios por todo. Señores, manténganse pendientes que ya el abogado está aquí, las chicas están aquí,
2: sí.
7: El que tira fuego está aquí y yo estoy aquí para hacer que su tarde sea más relajada.
2: Como le gusta a la gente,
7: mira, claro que sí.
2: A la gente le gusta el chisme, la gente se entretiene muchísimo. Mira, realmente yo tengo una chaquetica de ese color que la ligué. Fui a la pulga ese día, no fui a buscar chaqueta.
5: ¿El dónde?
2: A la pulga.
5: ¿Tú compras la pulga?
2: Ah, pero que en la pulga te encuentras joyas.
5: Pero
2: lo que pasa es que tú no puedes llegar donde los chaqueteros, tú tienes que llegar.
5: Yo creía que no existía eso de la pulga,
2: sí.
5: Ya.
4: La movieron.
5: Ya no está aquí en el 12.
2: No, está en el Merca Santo Domingo, el kilómetro 20 de la autopista Duarte, ahí. No le estoy dando promoción al Merca porque no pagan promoción. No. Y si pagan promoción...
5: ¿Qué pasan,
2: no
5: sé, por aquí?
2: Son mequinos.
5: ¿Verdad?
2: Tú sabes cómo es.
5: Pero yo no sabía, Rafi, que...
2: Sí, hasta allá.
5: ¿Y de eso se utiliza allá? ¿De que la gente ya la pulga los domingos?
2: Sí, sí.
5: Sí.
2: De vez en cuando tú te das tu vuelta y mira, observa, ve qué hay, porque así tú puedes llevar a vender también. Tú lo que tienes que pagar un puestecito. No, pero cuando usted que tiene mucha camisa en su casa que no la va a repetir, porque hay camisas que uno no la repite. Camisa con estampado y eso, uno no se la pone dos veces porque,
5: sí, porque son muy llamativas.
2: Allá viene Billy
5: con la de flores.
6: Sí. Al que tú veas con un estampado de flores.
2: No, ya tú sabes, esa, tú no la puedes repetir. Tú te la pones dos veces.
6: De verdad.
2: Así al año. Pero se nota mucho.
5: Yo creo que con este tema de la gente que vende ropa por paca y eso, en la página, en Instagram y eso, ya eso como quedó bajando mucho, creo yo.
2: No, Billy.
5: ¿Eso está aprendido todavía?
2: ¿Está aprendido?
6: Claro,
2: eso.
6: Sí, la gente. Lo que pasa es que ahora hay muchas mujeres, o bueno, muchas personas que venden la ropa de paca, pero lo que hacen es que la lavan, la planchan, la ponen bonita, la
5: más estética. Le dan un poquito más de estética, sí, y la ponen más profesional.
6: La ponen bonita.
4: A esas personas que no le ponen el precio, por favor, pónganselo para no tener que estar preguntando qué precio. No es verdad, eso realmente baja la clientela.
7: Te estresas tú, claro, como cliente, y se estresa el que está vendiendo. Porque esa preguntadera, hay gente que tú le escribes para hacerle una pregunta de un precio y ni siquiera te responde.
2: Mira,
6: el tema con el precio está en que, como clienta, a mí me gusta ver el precio, pero como emprendedora, muchas veces a mí no me gusta ponerlo porque hay muchos negocios que siempre están a la mira. Entonces, te hacen competencia con el precio.
4: Ya.
6: Así mismo también, como hay personas que hay publicaciones que tú la pones con el precio y como quiera te preguntan el precio.
7: Sí, pero que esas son cosas que tú no puedes controlar, porque yo me puedo hacer pasar por una cliente y preguntar del precio de algo y yo sé cómo tú lo tienes.
6: Sí, pero ajá.
5: De igual manera, una sugerencia a esos emprendedores y emprendedoras, sí, que venden ropa en páginas, en Instagram específicamente, no le pongan filtro, por favor. A la ropa no.
7: Mira esa chaqueta, yo la compré a Submarino, era, ¿viste? Y mira, de la
5: ropa. A la ropa no se le pone filtro. Trate de tirar la foto que quede bien y que uno pueda apreciar.
6: Sí. Es que hay las que venden ropa de paca, ahí es que está el truco.
5: ¿En qué?
6: Ahí, con el filtrico, la ponen con un color más vívido para que la ropa se vea con un color más bonito.
5: No,
6: entonces también, ejemplo, ahora
5: publicidad engañosa,
6: esa es una estrategia que se usa. Las que venden ropa de segunda mano no le dicen paca, le dicen tienda de segunda mano. Entonces,
5: en muy buen estado,
6: claro, entonces, o casi nueva, etcétera. Entonces, lo que hacen es que buscan un fondo bonito o se compran un maniquí, pero ponen todo súper organizado y bonito. Y fácilmente por un pantalón te pueden cobrar hasta $1,000 y 1,200, y el pantalón es de paca y es de una marca excelente. Pero como te lo están vendiendo de una forma tan bonita que tú lo compras.
4: Claro. No, claro, porque es lo que tú dices. O sea, hay gente que se preocupa por darle como una estética visible para que el cliente lo vea y lo compre. Pero es como dice Billy, a veces hay páginas que se pasan, le ponen demasiado filtro.
2: Sí, mucho filtro.
6: Yo he visto pacas que parecen boutique.
2: Y atención,
6: de lo linda que la tienen.
2: Sí. Atención a aquellas que no tienen un maniquí muy fuerte.
6: O sea, de esos operados.
2: Que no le amarren, por favor, una gomita atrás. Porque el cliente sale corriendo y dice, ay, me gusta esa pieza. Y no le sirve el pantalón porque es muy ancho.
6: Cuando salieron los maniquís operados, que son los que tienen ese cuerpote, a mí no me gustaban porque yo decía, es que eso no es un cuerpo real. Sin embargo, ahora, como ya la mayoría de tiendas tienen esos maniquís operados, ya los maniquís normal, yo me lo encuentro hasta de forma. Yo digo,
5: sí. Mira, esos maniquís le hacen su operación, su lipo.
2: Sí,
6: se le dicen así, porque tienen unos cuerpazos.
5: Sí, claro.
7: Pero ellos tienen de todo, abdominoplastía, tienen los senos,
6: lipopapada. Pero así mismo hay unos maniquís también que están con el cuerpo un poco
5: desabollado.
2: Pero atropellado. Pero mira, parece que la chaqueta que yo tengo allá, que compré en la paca, es igual que la de esta muchacha.
7: Ah, cuando viene a ver la compramos en el mismo lugar, ¿quién sabe?
2: Sí, compramos una chaquetica, podemos salir.
4: Pero mira, eso no parece así. Parece que tú lo sacaste de una tienda.
2: No, es que después que tú lo lavas.
7: No, lo que pasa es que decirle que sí a Rafi, porque imagínate cómo hace.
5: La pregunta sería, sí, tú que compras ropa de segunda mano, ajá, de paca o en la pulga, tú dices cuando la compras, y esa sería la pregunta, Rafi.
2: Es que ya eso no tiene, porque no, imagínate, eso no tiene que ocultarse, porque es que hay tiendas grandes de segunda mano aquí,
5: Rafi,
2: en Santo Domingo.
5: Hay gente que le da vergüenza decir que no, yo la compré en una paca.
2: Presumiendo, porque, hermano, aquí hay modelos que se ponen la ropa y después usted va y la compra a la tienda, y es de segunda
6: mano.
2: Hay
6: una Miss Universo que tiene raíces dominicanas, su papá me parece que es dominicano, y ella fue Miss España. Y ella compra ropa en una tienda china y ella lo dice. En sus redes sociales dice así mismo, me compré esto en tal tienda china, famosa.
5: Atiendan esto. Ustedes saben que yo fui a un programa.
6: ¿Y en Miss Universo?
5: Me voy a reservar el programa.
2: De los programas que usted va, nosotros sabemos.
5: Yo fui a uno que me invitaron. Y yo fui a hablar de derecho. Y esperando en el set, que me toque mi turno, pues sale una de las panelistas con un vestido muy bonito.
2: Ay.
5: Y cuando da la espalda, tiene un tique atrás.
7: Sí.
2: Ese vestido yo, nuevo, digo yo, es un intercambio.
5: Yo no sabía esa dinámica, hermano.
2: Sí. Sí.
5: Y los le digo yo también. Le digo yo, muy sano, le digo, mire, dama, usted tiene el tique atrás. Dice, no, lo que pasa es que esto es una tienda que yo promociono.
2: Sí.
5: Yo me lo pongo y, sí, y lo llevo para atrás. Digo,
7: ay, Dios. Oh.
2: Sí, ahí, eso es así. ¿De cuánto no hay?
5: Pero eso no es intercambio porque sí, ella lo devuelve.
7: Esa,
5: no,
7: pero ella la promoción. Eso se llamaría una promoción. Una promoción, pero ella está vistiendo linda, gracias a esa tienda.
6: Oh. Sí.
7: Yo no sé si está sacando de tu closet para quemar tu ropa.
6: Yo no sé si tú recuerdas.
5: Aquí la gente cree como que el intercambio es un pecado.
6: Mira, cuando aquí se veía televisión, cuando aquí se veía televisión y los fines de semana eran toque de queda con ciertos programas, sí, yo no sé si tú recuerdas que las chicas decían, ay, mi ropa es de tal boutique,
5: sí,
6: de una muy, muy, muy famosa.
5: Sí.
6: Decían, mi vestimenta es de tal
5: yo boutique. Visto de tal.
6: Ajá, y no sí, sé qué. Todas esas ropas eran intercambio, porque así tú no tienes ni que invertir en ropa, pero así mismo la marca también está ganando porque tú tienes una audiencia muy grande en esos sí, tiempos, señores, audiencia. O sea, todo el mundo veía eso.
5: Tú tienes que agarrar esa blusa.
6: Tú no te podías ni poner desodorante. Porque si te ponías desodorante, pues ya tú la manchabas.
7: Pero
6: si se echaba perfume, pues ya venía con el olor. Y como tú tenías que devolverlo, ya se le complicaba a la tienda venderlo porque se había usado el vestido.
7: Ajá, entonces si es una persona que sufre de malos olores, las
2: asignas, no,
7: ¿qué
2: no,
7: hacemos?
2: Ese pero, no,
6: amor,
2: no,
6: pero un programa dura 2 o 3 horas.
7: Sí, pero no, pero ajá. Pero
6: hay gente
7: que tiene su problema.
5: Tú sabes que hay muchas. Mira lo que dice Ingrid, tiene sentido, porque hay muchas panelistas que hoy están en la mañana, en la tarde están en otra. Entonces, en ese momento.
2: No pueden ir con la misma vestimenta.
5: No.
6: No.
7: No,
6: muy raro sería.
7: Señores.
2: Señores, ¿qué?
7: Hay gente que se bañan y a la media hora ya tienen
2: más olor. Pero que tenemos.
5: Y es en vivo.
7: Mira, sí. Nosotros no me digas tú a mí que no.
2: Sí, bueno, usted quiere entre distribuidoras y tal, y que tenemos un desodorante espectacular para eso. Para la gente que,
5: a propósito,
2: que es muy fuerte. A propósito de eso.
7: Mira, que hay gente que ha hecho de todo.
2: Que le da un grajo, usted puede decirlo así. Y con ese desodorante lo mata.
6: Oh, o sea, mira, que eso bueno, es un machete. No. Un machete para el machete.
2: Sí, óyeme, que hay gente que de aquí a. Tú dices, el de una fulana.
5: Sí.
2: Y así mismo hay mujeres por el cambio hormonal.
5: Sí.
2: Porque ustedes después de un poquito con los años cambian, las hormonas se ponen peligrosas, uh-huh, ustedes se ponen impertinentes, rabiosas.
5: Los muchachos, sí, entre 14, sí, 15, 16, se ponen
7: y tomando en cuenta
2: y nosotros lo que llamamos la cancha.
7: Que en muchas ocasiones no es por problema de que no se bañe esa persona.
2: No, hormonal.
7: No, es realmente problema hormonal. Y esa gente
6: sí,
7: han hecho de sí, todo.
6: Ay, sí, es
7: de todo y como quiera.
6: Pero hay personas sí, que después de bañarse, por más jabón que se estreguen con esas axilas, como quiera le sale el mal olor.
2: Con ese baño nos vamos a los comerciales. Tranquilo usted a nivel de lo entremetido. Ultra 93.7. ¿A quién le creo?
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1: Espérate, Fragancia, hombre. La Fragancia, saludo para mi hermano La Fragancia. Gracias, gracias, gracias de verdad. Dame saludar a mi hermano Aristides Contreras, que siempre está presente. Saludo para mí, mi médico cabecera, Luis Alberto Durán, mío, con nombre, apellido, apodo y papeles. Viviana, gracias, mi amor. Bendiciones para ti también. Déjame ver quién más, que no se me vaya, Dios mío. Que no se me vaya, así. Noel Pineda, mío también. Muy mío, así que son gente que se mantienen siempre presente conmigo a nivel de lo entremetido Ultra 93.7. Espérate, que alguien te quiere decir algo, Billy, no sé si tú estás quillado por eso o qué, pero te quieren decir algo.
2: Lunes de calor, ay, Chapulín, ay, qué calor.
1: Oye, pero no fue a ti, Billy, parece que era para mí. Ay, Chapulín.
3: Estamos por aquí, es que un camión de hierro viejo se le abrió la goma trasera. Ah. Ya usted sabe, aquí hay un promoción mía de la AME.
1: Ay, Dios,
3: que está
1: mío.
3: Aquí.
1: Pero yo lo que hay es...
3: Ya usted sabe.
1: Yo no entiendo por qué los vehículos o los camiones que andan cargando hierro viejo deberían de montarse ellos mismos también y venderse. Quedarse allá donde compran los hierro viejos porque están estropeados, están desbaratados. Por eso hay que tirar para adelante en este pueblo que el ser humano tiene que luchar. Hay que fajarse, señores. Uno no sabe cómo que uno se va a ganar la vida, el pan de cada día. Así que, pero vamos a orar. Señores, este fin de semana ha sido de cajetas. Un capítulo que nosotros lo hemos tocado. Vemos que Nuria le entró a los influencers de la fe. Dicen por ahí, influencers de la fe, porque lo vemos trabajando duramente en las redes sociales. Pero las redes sociales tienen que tener vivo, las redes sociales tienen que tener momentos, mensajes duros, mensajes que lleguen, que es motivacional en sí. Entonces se dice que se está trabajando en las redes con la fe. Y hay un sinnúmero de gente que está en eso. Usted ve que fulano quiere mandar un mensaje, el otro es pastor, el otro es diácono, el otro es
4: evangelista.
1: El otro es profeta. Yo no sé a quién le voy a creer. Ahora, sí tengo que decirle a usted que se compre su Biblia de estudio y

0: su Biblia normal para que usted pueda ir estudiando. Que no todo lo que dicen muchos pastores, para que usted no le vendan sueños, no lo engañen, porque lo pueden engañar, y usted abobado, y dice, ay sí, ay me gustó, esa es mi iglesia, pero el pastor le está vendiendo sueños. Póngase a estudiar la Biblia. No es que usted va a ir hoy jueves, hoy lunes, martes, el día del culto, va a escuchar lo que dice ese predicador ahí, y es todo lo que diga el predicador.
1: Amén.
0: ¿Entiende?
1: Alábalo. Mira, Rafi.
2: Adelante.
0: Gracias, Ingrid.
2: Ingrid, necesitamos tu opinión.
1: Mira, yo en este caso sí voy a ir en un 50% con Nuria Piera.
2: ¿50?
1: Sí, en un 50%. ¿Por qué?
2: ¿Por qué?
1: Porque está claro que ahora mismo la fe, la religión, los pastores, los predicadores, los evangelistas han cogido la palabra de Dios como que una chercha. Para buscar view, muchos, no estoy diciendo que todos, para que no vayan a empezar, muchos han cogido la palabra de Dios como que es un relajo, pero mi compañero Rafi acaba de decir algo que es muy cierto. La mayoría de personas vamos a la iglesia y es por sensacionalismo. Todo lo que dice el pastor puede decir, el diablo está aquí, amén.
2: Alábalo.
1: Es así. ¿Quiénes dicen amén, amén? Todo el mundo, pero nadie está analizando lo que ese pastor está diciendo. Ser humano.
2: Eso no es un tema del pastor. Es como dice
1: Rafa. Pero lo que te estoy diciendo, ¿quién es el culpable? Es uno mismo. Claro. La palabra de Dios está ahí, la Biblia está ahí, usted puede investigar.
3: Hay personas
1: usted puede hasta refutar lo que ese pastor esté diciendo. Sí. ¿Por qué? Porque usted no tiene que creer todo lo que esa persona diga. Claro. Ahora bien, en el otro 50%, que no estoy de acuerdo, es que la gente, principalmente el dominicano, está acostumbrado el que para tú ser cristiano, para tú mostrar tu fe, tú tienes que verte desbaratado, no, tú tienes que verte pobre, obligado. Porque es que si tú no te ves pobre, tú no eres un cristiano de verdad. Y yo me pregunto, y Dios no es el dueño del oro, de la plata, hizo el mundo, el cielo, hizo todo, ¿por qué razón una persona que siga a Dios y que de verdad sea creyente de la palabra y seguidor de la palabra tiene que haberse destruido? ¿Por qué?
3: Yo voy a decir algo, y es que por eso, pero hablo desde mí, o sea, no hablo de...
0: Tú hablas de otra, exactamente, de tu ignorancia.
3: Claro, exactamente. Okay. Gracias, Rafi. Que yo no creo en religiones, porque los que dicen ser, que buscan más de Dios, son los que más hacen por debajo. Porque recientemente me apareció un video en las redes sociales, no recuerdo realmente cómo se llama el chico, él hace experimentos sociales en la calle de que se le cae dinero.
2: La flipa.
3: Y la persona pues dicen, ah, sí, no, es mío, ay, pero realmente ellos están grabando y se sabe que no es de él.
0: ¡Ay, arrepiéntete!
3: Una señora cristiana
1: supuestamente
3: dijo, no, ante los, dijo, por Dios que está ahí arriba que son míos los
0: ante
3: 1,000 pesos.
0: Ante los ojos de Dios.
3: Exactamente. Pero, que, o sea,
1: gracias a Dios que estaba grabado.
3: Yo sentí vergüenza, yo sentí todo un poco.
0: ¿Pero tú sentiste vergüenza de ella o de la otra?
3: No.
0: ¡Que digo, arrepiéntete, hijo del diablo!
3: No, porque a esa no la vi, la que dijo eso. Vi la que decía eso, de que eran de ella cuando no. O sea, pero, y está diciendo, o sea, de que, como quien dice, como jurándolo por Dios, que, de, que sí es por ella, o sea, pero, que de ella.
0: Okay.
3: Y eso está mal. Se supone que si tú eres de una religión, tú no puedes hablar ciertas mentiras, tú no puedes decir algo una o una cosa por otra. Por eso yo, Tanisha Pepe, no creo en ninguna religión, porque es más, hasta en la familia se ve que el que más sube versículo diario de que busca de Dios es el que más desgraciado y desgraciada es. Por eso no creo en religión, porque los que no van a una iglesia día tras día hacen más las cosas correctas ante los ojos de Dios que los que sí van a una iglesia.
1: Se quilló Tanisha.
3: No.
0: Se la muñecota.
3: Señores, Dios no tiene WhatsApp. Una familia, uno lo vive.
1: Dios no tiene WhatsApp. Y hay personas que todos los días suben un versículo bíblico y no aplican. De hecho, hay personas que a mí me da ganas de responderle, pero aplícalo. Porque todos los días lo primero que hacen cuando se levantan es subir un versículo bíblico, que no está mal. Usted puede subir su versículo bíblico, pero Dios no tiene WhatsApp. Y hay personas que en las redes son los más cristianos, los más seguidores de Dios. Y en su vida son una persona sin alma, unos desarmados. Por otro lado, eso del amén. Que con lo que estaba diciendo Ingrid, que hay personas que dicen amén y no entienden. Yo sé y creo que en la iglesia muchas personas dicen amén por presión social.
3: Sensacionalismo, sí, claro. Se sienten eufóricos en el momento.
1: O porque escucharon que adelante dijeron amén, ah, porque tengo que decir amén atrás también.
2: Gloria.
1: Exactamente. Por otra parte también, corroboro con eso que dice Ingrid, señores. el hecho de que una persona sea cristiana no quiere decir, o seguidor de Dios, no quiere decir que tenga que verse mal o vestirse mal. Al no. contrario, yo soy de las que dice que a la iglesia usted tiene que ir bonito porque usted
4: presentable. Va para... ¿Qué yo digo los miércoles?
1: Tengo que venir bella porque voy para mi amada iglesia. El pasado miércoles tú dijiste algo que yo dije, wow.
3: Y quiero me gustó algo.
1: Que te preguntaron, ¿cómo? ¿Y tú vas para la iglesia hoy? Y tú dijiste, no, así yo no voy a ir.
3: Lo
1: no.
3: que...
1: Porque tú andabas con... O sea, no era una ropa mal, pero...
4: No me sentía adecuada.
1: Exacto, tú no te sentías adecuada para ir a la iglesia.
3: Yo quiero decir que lo que dije anteriormente no es para todo el mundo, sino que la gran mayoría es como yo dije, habló, pero no usted, todo el mundo lo es.
0: Habló, recuerde que usted habló por usted.
3: Exactamente. Vivo muy de cerca personas que dicen seguir a Dios y no lo son. Y eso me da, mira, de todo un poco.
0: Mira, antes de... Vámonos a los comerciales porque ustedes todos quieren hablar y me van a dar mi garrotazo.
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3: ¡Uy, Chapulín! Como le gusta al pueblo, como le gusta a la gente. 5, Dios mío, 39 minutos con ustedes, con nosotros, como usted quiera entenderlo, con vosotros, con nosotros, contigo, conmigo, Billy Jerónimo, hombre.
4: Mira, tú sabes que yo tuve la oportunidad de ver cortes del reportaje.
3: Algunos
4: de
3: cortecitos.
4: Vi unos cortecitos, no lo vi completo.
3: Ok.
4: Y yo espero acertar con mi comentario y mi opinión.
3: Ok. Su opinión de yo su, creo, super, de su opinión.
4: Tú sabes que yo creo que Nuria está teniendo pocas cosas que hacer.
3: ¿Cómo así? ¿Le está faltando a Nuria usted?
4: No. Ya Nuria realmente se ha visto envuelta en sin número de situaciones.
3: Ok.
4: Que mi opinión es que ella ha perdido mucha credibilidad.
3: Ok.
4: Ha perdido mucho protagonismo en sus reportajes periodísticos.
3: Ok.
4: Y yo la noto como ya una periodista como resentida en virtud y a causa de esta ausencia de protagonismo. Digo esto porque sus reportajes, en los últimos reportajes que se ha visto, ha lucido muy mal. Tiene cierto sentido lo que ella explica de los pastores influencers. Ahora, yo trato de ser medio coherente. ¿Qué daño hacen los pastores que, si bien es cierto, ellos en sus redes sociales publican su forma de vestir, su vida ostentosa, sus vehículos, sus viajes? Yo no soy quien para juzgar eso. Ahora, ¿daña eso? ¿Eso daña? ¿Envía un mal mensaje? Yo creo que no.
5: Yo creo que sí.
4: Yo creo que hace más bien que mal. Yo no soy seguidor de ninguno de esos pastores. Yo no me congrego en las iglesias evangélicas. Yo me congrego en la iglesia católica. Y no tengo nada. Yo recibo la palabra de quien me la dé. Tú puedes ser testigo de Jehová y yo la voy a recibir.
5: Excelente.
4: Tú puedes ser de cualquier religión, yo la voy a recibir porque hay un solo Dios. Y yo no soy de que, mira, yo soy católico, no me interesa eso. No, nada de eso. Ahora, yo no comulgo con específicamente Marcos Yaroide, su esposa, que se llama Laura Cárdenas, se llama. De igual manera, no comulgo con el tema de Yesenia Tain. No me gusta, no me llaman. ¿Cómo te digo? Dios vino aquí a buscar enfermos, a los necesitados. Yo creo que ellos no envían el mensaje de atraer a los enfermos. Ahora. Eso no me da a mí participación de yo juzgarlo a ellos como persona. Porque hablando específicamente de Marcos Yaroide y su esposa, ellos son artistas, ellos son músicos, ellos deben de vender una imagen. Y estoy muy de acuerdo con lo que dice Ingrid, el que tú seas pastor de una iglesia no significa que tú andes desbaratado, en chancleta. Yo creo y pienso que ellos hacen más bien que mal. Eso es lo que pienso. No creo que nosotros tengamos que juzgarlo, que darle con el martillo. Que ellos pudieran bajarle dos tonos al tema de ser ostentoso, pudiera ser. Pero Jesucristo no andaba desbaratado. Jesucristo no andaba sucio ni despeluñado. Guardando la diferencia. Ojo, no estoy diciendo que una cosa con otra. Guardando la diferencia. Que usted esté limpio, que a usted le guste vestir de marca, que usted esto, que usted aquello. Yo creo que esa iglesia está llena siempre de personas.
3: Full.
4: Tan full. Entonces, ¿por qué tan full? Porque yo dan un mensaje. Tú vas a buscar sanación espiritual, a seguir el mensaje de la Biblia, de Dios, de Jesucristo. Olvídate de que si tienen un Mercedes, que si tienen una jipeta, que si tienen esto. Ahora, si Nuria hubiera hecho un reportaje de que ellos, la iglesia, la están cogiendo para esto y para aquello, ahí yo te pudiera decir, la cosa es seria. Porque en esas iglesias se ofrenda, se diezma. Entonces, tú me dices a mí, el pastor Marcos Yaroide está cogiendo el dinero de los feligreses y se está comprando carro y está viajando con eso. Ahí es otra cosa. Ahora, tú hablar directamente de la forma en que yo viste, que si ya te, que si esto, que lo otro, eso es irrelevante, eso no tiene importancia.
5: Pero
4: yo voy más con el mensaje que ellos dan.
5: Ok, pero ¿y el reportaje a qué tú crees que se refería? No es ni siquiera que yo vistan bonito o que vistan de marca.
4: Pastora influencer.
5: Es haciendo referencia al dinero, de dónde sale específicamente. Señores, Marcos Yaroide, haciendo referencia directamente a Marcos Yaroide, a Yesenia Ten, porque fueron los dos que salieron en
3: la carátula.
5: En la carátula ahí del reportaje. Marcos Yaroide es artista.
4: Sí. Y cobra bien.
5: Cobra
4: y caro.
5: Él cobra. Y vive por eso. Entonces, ¿por qué él le cante a Dios? Él no merece cobrar.
4: Pero es lo que estoy explicando hace rato. O sea, yo creo que es un
5: Yesenia
4: ataque.
5: Yesenia Ten es empresaria.
3: Compositora.
5: Compositora, escritora. Yesenia Ten tiene una tienda de ropa.
4: Díganlo.
5: El que la sigue, porque es que la gente habla solamente de lo que ve en las redes sociales. Si usted no conoce una persona.
4: Pues tú me estás dando la razón,
5: no
4: entonces.
5: Es, pero déjame decirte.
4: Dale.
5: No, porque yo estoy de acuerdo. Yo te dije que estaba en un 50% de acuerdo. Y mira, que voy a una de esas dos iglesias.
4: Ah, pues tú tienes conocimiento.
5: Tengo conocimiento
4: de
5: eso, exactamente, por eso sé de lo que te estoy hablando. Estoy en un 50% con Nuria, como te dije al principio, y en un 50%.
4: ¿En qué tú no estás de acuerdo?
5: No estoy de acuerdo porque a veces tú vas a la iglesia y te hablan más de sensacionalismo, de progreso,
3: motivación.
5: Te arman una motivación, te arman una conferencia. Y te dejan de lado la palabra de Dios. Hay una de esas personas que le ha bajado muchísimo, precisamente por las críticas y porque tal vez quizás ha estado en comunión con Dios y sabe que tiene que bajarle. Pero yo duré un tiempo que iba a dicha iglesia y solamente se te hablaba de motivación y de que tú vas a salir adelante, de que tú eso.
4: Y que tú
5: eso,
4: puedes.
5: Todo eso está bien. Pero usted no está ahí para ser coach. Usted está ahí para llevar la palabra y para que la gente conozca de Dios.
4: Ah, okay.
5: Ahora bien, todo el que ha ido a la iglesia, cuando ellos están en su tiempo de que están hablando la palabra de verdad, bien. Sabe bien que ellos fueron los que hicieron de manera pública que la prédica sea totalmente diferente. Antes tú ibas a la iglesia y te hablaban Pedro, Juan, Fulanito, Perencejo, y nunca te explicaban, a menos que tú no te metieras ahí en la palabra, que tú a escudriñar la palabra, tú nunca entendías nada, porque yo fui cristiana, bautizada, y a mí me hablaban de todo eso, y yo no entendía la procedencia, yo sabía que existía un Dios, que existió un Jesús, que vino, pero cuando estas personas empezaron a explicar la Biblia de una manera distinta, llevándotela a la vida normal
3: de
5: uno,
3: a
5: la realidad de
3: uno,
5: es totalmente diferente. La enseñanza es totalmente diferente. Y para tú dar una enseñanza de ese tipo, tú tienes que estar muy metido con Dios.
4: Tu incomodidad es con el mensaje divorciado de la palabra.
5: Mi incomodidad con los pastores de hoy en día es que realmente...
3: Con algunos, no todos.
5: Pastores, y no tiene que ver con pastores nada más, pastores.
3: Profetas,
5: evangelistas,
4: sacerdotes,
5: todas esas personas son lo primero, pero no me voy a meter en religión, me voy a ir directamente a la persona. Todas esas personas que ocupan un espacio en la iglesia tienen una responsabilidad de que ellos le estén diversificando, y eso es otra cosa, porque yo entiendo, usted tiene su responsabilidad de que usted es el pastor de la iglesia, usted tiene que dar tal mensaje.
3: Vámonos con el pueblo, que el pueblo quiere hablar, Dios mío, el
4: ¿cuál
3: pueblo
4: pregunta,
3: quiere sentirse. ¿Cuál
4: la pregunta
3: el
4: para
3: pueblo que hable, open, hello, buenas.
6: Profesor.
3: Diga todo.
6: Ahí está el abogado más fuerte, licenciado,
3: sí,
6: por la mañana.
3: ¿Usted cree de estos pastores influencers? Diga.
6: Mira, yo tengo un familiar que se ha hecho millonario, atento a eso.
3: Ay,
6: millonario,
3: Dios.
6: Que no se... Óyeme.
3: ¿Cómo le llaman?
6: Él no abre una puerta sin que su chofer le abra una puerta. Te estoy hablando de una gente que tú lo dices humildemente, y si no le va en la puerta de Jipeto o de la guagua de él, no se monta adelante.
3: ¿Qué?
6: Y es familia mía. Otra cosa, los asientos de adelante están reservados y están vendidos.
4: Sí, eso es verdad.
6: Sí.
4: Eso es verdad.
6: Están vendidos. Incluso hasta los puestos de los vehículos están reservados.
3: ¿Qué?
6: Sí, es donde Marco Yaroy y muchas iglesias famosas. Los vehículos no se parquean en un sitio específico porque están reservados. Los asientos, las cinco filas de adelante, aunque tú llegues temprano, tú no te puedes sentar.
4: Sí, eso es cierto.
3: No, en todas las iglesias, aguántate, porque yo voy a la iglesia, y si yo llegué temprano, yo me pongo en la segunda fila.
4: No entiendo. Pero de Marco Yaroy, porque la primera no.
3: No,
5: mayormente la primera está reservada para los invitados de otras iglesias.
3: Sí.
5: Y otros pastores.
4: Aclaren eso, porque hay un tema de que
6: mentira.
3: ¿Eh?
5: Él cree que
6: yo
5: es por tema de preferencia.
6: Una pantalla, y lo que yo vi ahí fue un mercado de este puesto.
3: ¿A qué iglesia tú fuiste?
6: Al Marco Yarol, oficialmente.
3: Ah, porque a soplo, no fue a soplo de vida que fuiste, yo sabía.
6: Un domingo ahí. 100 mil pesos.
5: ¿Qué tú diste?
6: Las cinco filas. Las, ahí la fila adelante. Había gente donando.
5: Señores.
6: 100 mil, casi que 5 mil por 5 gente, ¿cuánto fue?
3: 5 por 5, 25, 2.5 millones.
6: Ajá. Ajá, y los 100 mil pesos que vienen cinco familias que estaban adelante de cada uno en
3: Ay, Dios.
7: Pero hay una iglesia, señores, que yo no quiero juzgar, ¿eh? Porque eso a mí no me compete. Ahora, juzgar, yo no soy yo Dios, creo. Pero aquí hay una iglesia que cuando van influencers solamente suben contenido del influencer ese día.
4: Sí.
6: Maestro,
3: ajá,
6: búsqueme los tres templos donde van los artistas cuando se van a convertir.
3: Ay.
6: ¿Por qué no con Palomina?
3: Ay, hay varios.
6: Ay. Cuatro templos solamente.
3: Mira, hay con relación a los
6: pastores, se tiran fotos con ellos.
3: Mira, con relación a los artistas, hay mucha gente, bueno, donde a la iglesia que yo asisto, ni muy pocos artistas te pueden decir, fulano me pidió una foto. El artista salió normal, pam, pam, pam, se fuera. Si arrancan para los Mina, hay problema.
5: ¿Y eso,
3: porque la gente va a querer fotos.
6: No,
3: y ellos andan buscando paz, tranquilidad.
4: Es una excusa.
6: Hay una iglesia buenísima, hasta el Club de los Prados, muy buena.
3: Sí.
6: Pueden ir.
3: ¿Cuándo
6: no tiene silla de lujo?
3: ¿Cuándo vamos para allá?
6: Si tú quieres creer en Dios, tú puedes ir ahí o cualquier sitio.
3: Es que usted va
6: pero detrás. Hay gente que le gusta vitillarse.
4: Sí, eso es verdad.
3: Oiga, usted va detrás de la palabra, ¿eh?
4: De la vitilla.
3: De la palabra.
4: Mentira.
3: Pero espérate.
4: Todas las iglesias tienen un
5: ahora yo te voy a decir,
4: una persona que sube cortes y de todo, rápido.
5: Yo te voy a explicar eso.
3: El contenido debe de estar ahí. Saludos, buenas. Tengo a alguien
8: buenas
3: abajo.
8: Tardes.
3: Diga usted.
8: Mi niña Guari.
7: Hola, mi amor, ¿te escuchas como agripadito?
8: Un poquito.
7: Sí, la te noto así como si tuvieras sinusitis.
8: Ingrid Carmona y el licenciado Morao como la berenjena. Oye, y el negro.
5: ¿Cómo está? Está Anisha, anda por aquí también,
3: sí,
5: la muñecota. Saluda.
7: Claro. ¿Dónde me dejas?
8: Yo dije que me olvidó Cali ya.
3: Ah, wow, Cali.
8: Destácate, que tú estás calladita ahí.
7: Porque sí. Hemos hablado.
8: Mira, primeramente, esa gente que comercializa con la fe, que envuelve a los otros en su mundo para quitarle los cuartos, esos son ladrones.
3: Ay, Dios mío.
8: Mira, en el ¿cómo es que se llama? Por las gomas luta.
3: Ay.
8: Hay una iglesia que cuesta más de 1,000 millones de pesos.
4: Ay, papá.
8: Y el Aluperón está haciendo una que cuesta todos los cuartos del mundo.
3: ¿Y cuál es esa, el Aluperón?
8: Una que están haciendo en la
3: Aluperón. Yo no sabía, ¿no?
8: La están fabricando, no está ahí todavía.
3: Ah.
8: Cristiano, ¿con qué dinero es ese? Con los dinero de los
5: señores,
3: los bueno, pero
5: sí,
3: yo
5: te voy
7: pero es que el dinero de no, el dinero
8: esa gente lo envuelve, le quita los cuartos y ellos se dan la dulce vida como
3: no, vámonos a los comerciales, que esto sigue bueno, espérate, vámonos a los comerciales, tú no puedes quedar ahí, señora, aguántale, chapulín. 93.3

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3: Ay, Chapulín, no me puye, por favor. Dios mío. Ay, Batista, esto sí está bueno. Usted que va a la iglesia detrás del pastor, detrás de la pastora, del profeta, del evangelista, vaya detrás de la palabra, oiga la palabra y estúdiela. No sea charlatán. Entonces, cuando usted se da su palabra, cuando usted, ay, que ese pastor me encanta, y que mujer enamorada del pastor,
4: sí,
3: y no ahí deberían.
4: Sí.
3: Entonces, ahí viene el mambo, pero vámonos con el pueblo, 809-563-0937. Pastores influencers, pastores que ahora son artistas. Yo no entiendo esta vaina. Yo no estoy entendiendo, pero Dios mío. Saludos, buenas.
5: Entrometido.
3: Diga todo.
5: Lo que pasa es que hay muchos religiosos.
3: Ajá.
5: Porque no voy a decir cristiano, porque todos somos cristianos. Hay muchos religiosos que dicen que se visten de tal manera, así como todo tirado, porque ellos dicen que así era que Cristo andaba en la tierra,
3: sí,
5: en el mundo.
3: Sí.
5: Pero ellos lo que no analizan es que cuando Jesucristo andaba en la tierra, en el mundo, no existía moda, no existía sastre,
3: estaba
5: no existía
3: en su tiempo.
5: Ningún estilista, no existía nadie. Por eso Jesucristo andaba así.
3: Sí.
5: Pero no porque él no es porque él entiende que así que debe de andar. Él andaba así porque no existía moda, no existía un jean, no existía una falda, no existía nada. Eso es lo que yo no entiendo.
3: Realmente, pero imagínate, ya llegaron tantas cosas ahora que hay que usarla. Usted lo que no puede andar de depravado. Saludos.
6: Es la primera vez entremetido que yo mando un audio por aquí.
3: Gracias.
6: Más adelante le explico por qué.
3: Diga, que esto es suyo.
6: Está bien que ellos se vistan así. No es que van a andar en cuero en la calle.
3: No.
6: Porque eso da a saber que Dios te acepta tal y como eres, porque Dios acepta tu corazón, tu alma. No la ropa de vestir, porque eso se queda en el mundo.
3: Uh-huh.
6: Y eso del mundo. ¿O Dios hizo ropa? No, Dios no ha hecho ropa. Dios sí le da la sabiduría a una persona para que edifique la moda. Pero no es que la ropa está mal. No es que no es que van a andar en cuero, pero la ropa no tiene nada que ver. Y recuerden que también la boca habla de la abundancia que tiene el alma.
7: Ahora, señores, vamos a ser coherentes. Vamos a ser claros. El pastor Marcos Yaroides se viste como que
4: le, y le queda bien
7: como que
4: ropa.
7: Le Wisin y Yandel
4: y le queda bien.
7: Ay, no, yo no digo que no, yo digo que
8: tiene una foto de Wisin y Yandel.
7: Sí, yo sé, yo no digo que está mal. Sí. él se viste bien jovial. Ahora él tiene que bajar,
3: y la
7: pero
3: estamos
7: ahí
3: los rabacucos.
8: Mira, que ellos son RT. Los RT. Cristianos RT son los cristianos que suelen vestirse todo el tiempo.
7: Son radicales.
8: Ajá, y que esto es manga larga. Incluso los niños también lo visten así. Se visten hasta los codos, hasta los tobillos, etcétera.
7: Eso está mal también.
8: Pero con esos con eso de Marcos Yaroides, honestamente, señores, si ese dinero no lo saca de la iglesia, o sea, con el dinero que es de la iglesia, sino, porque Marcos Yaroides es músico,
3: sí,
8: es artista, y compositor. Si él no lo saca del dinero de la iglesia, ¿qué tiene de malo que él se vista adecuadamente?
7: Él no se vista adecuadamente.
8: Pero es que ese dinero, hay gente que dice que lo critica. Yo no sé en qué vehículo él anda, pero me imagino que tiene que andar en una buena montura. Y hay personas que dicen
3: que porque
8: él tiene que andar así, que porque él tiene que vestirse así, que porque él tiene que vivir de la forma en la que él vive, porque vive bien económicamente.
3: Porque los feligreses no le creen después.
8: Es que si ese dinero no es de la iglesia, si ese dinero es del que lo trabajó, él puede hacer lo que le da la gana con su dinero. Porque entonces tú quieres decir, Rafi, que si tú trabajas, el sueldo que te dan va a ser únicamente para tú invertirlo o darlo en la iglesia todos los meses. Que si tú ganas 40 mil pesos, los 40 mil pesos completos tú lo vas a destinar hacia la iglesia.
9: Una vez que yo tuve una conversación con una chica que ella decía que habían más personas cristianas en ese entorno, sí, ahí, vamos a llamarlo así, que decían de que no eran cristianos por la forma en la que vestía. Y yo le dije a ella, yo me paré y le dije a ella, dime en qué parte de la Biblia dice donde específicamente tú tienes que vestir con una ropa para tú entrar en eso del cristianismo. y ella se quedó callada porque es una realidad.
3: Pero ¿en qué parte de la Biblia lo dicen?
9: Yo le dije y ella se quedó callada. ¿Por qué? Porque no lo dice en ningún momento. Es como dicen lo que está escrito, que dice en la misma Biblia, que dice: no todo el que dice Señor, Señor entrará en los reinos de los cielos. Mucha gente cree que por la vestimenta Dios te juzgará o no. Dios no ve ropa, no ve lo que tú tienes.
8: La Biblia dice,
9: pero aparte de eso, sino lo que tú tienes en el corazón, porque la gente cree, no, porque me he visto bien, que esto, eso no es lo que Dios ve al final, sino lo que tú cargas aquí, lo que tú haces con los hechos, ni siquiera las palabras, porque Dios ni siquiera se fija en las palabras del ser humano, sino en los actos que hace.
8: Pero si nos vamos a vestimenta, que mucho le gusta criticar cuando las mujeres usan pantalones. Señores, en aquellos tiempos, en los tiempos de la Biblia y en los tiempos de aquellos profetas, hasta los hombres utilizaban túnicas.
1: Cuando la gente lea la Biblia, cuando ustedes lean la Biblia, entonces ustedes van a entender que la Biblia dice, claro, usted tiene que vestir con prudencia.
9: Exactamente.
1: Si para usted, si usted viste con prudencia, no es específicamente que usted tenga que andar con una batola por aquí.
9: Exacto.
1: Y por allí, usted viste con prudencia de manera normal.
2: La yo ando vestida con prudencia. La mujer del César.
9: Pero a esas no mujeres de la iglesia, de que no, dice que no se pone pantalón porque ellas son cristianas.
1: Ahora bien.
9: Y cuando vienen a ver, hacen cosas peores.
3: ¿Eh? Sí, diga usted.
6: Cuando puedan, le ponen asunto.
3: ¿A qué?
6: También a esa música.
3: Ah, ok, está bien. Cuando podamos, pero espérate, seguimos con el pueblo. Espérense, mujeres, me van a matar ahora.
10: Buenas tardes, Rafa. Hay mucho negocio con eso de la iglesia.
3: ¿Es verdad?
10: La iglesia están cogiendo la palabra de Dios como juego hace mucho tiempo.
3: Ah, tú estás
10: hay
3: bien.
10: Hay mucho negocio, Rafi.
3: Ah, tú estás viendo que hay negocio, Tanicha, ahí diga.
11: Buenas tardes para todos.
3: Diga usted.
11: Para Ingrid Carmona.
3: Ay, pareció
11: el tema. Yo soy medio extraño lo que está hablando. Pues yo he ido a muchas iglesias.
3: Ajá.
11: A muchas le estoy yo diciendo. Y no he visto eso que él dice,
3: que
11: los asientos de adelante están reservados,
3: sí.
11: Los parqueos están reservados.
3: Sí.
1: Hay iglesias que sí.
11: Bueno, y quien lo está haciendo y tiene la Biblia en la mano, yo creo que él sabe que eso no está bien. Pero nosotros como seres humanos creo que no nos podemos enfocar en eso, sino enfocarnos en ver cómo nosotros salvamos nuestra vida, creo yo. Eso es lo que nosotros tenemos que enfocarnos como seres humanos. Cree que hay un Salvador, cree que hay un Dios, y ese Dios quiere salvar nuestra vida. En eso que tengo de enfocarnos como persona.
3: Ajá.
11: Y otra cosa, hermano, que hay más pastores pobres que ricos.
3: Ok.
11: Y hay muchos pastores que también están preparados en algo. Yo no estoy defendiendo a los pastores, pero que tampoco yo puedo estar haciendo un prejuicio juzgando sin tener evidencia. Y si tengo evidencia, lo que hay que pedir misericordia a Dios, porque estamos enfocados en algo y al final yo lo que quiero es salvarnos a todos, a ellos, a nosotros y a todo esto.
3: Ay, vámonos a los comerciales, señores, que esto se pone bueno.
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2: Señores, cuando se habla de religión, cuando se habla de pelota, cuando se habla de política en República Dominicana, es un tema muy, muy, muy largo, porque aquí hay gente que conoce, que sabe de Biblia, aquí hay gente que sabe de pelota y nunca ha jugado pelota, aquí hay gente que es político y nunca ha votado, pero se trata de entretenimiento. Y la Biblia, el libro más vendido en el mundo, mucha gente lo compra y no lo quiere leer.
3: Lo tiene abierto ahí en la mesita de noche, sí, en su casa, con el Salmo 93.
4: Ay, Dios.
2: Y el 21.
3: Y el 21.
2: Pero sí, el pueblo tiene que hablar y el pueblo se merece. Diga usted,
5: profesor. Diga. Y otra cosa, en esas iglesias ya como Soplo de Vida, Manajaín, Dios es Amor, Monte de Sión, los pastores, todo lo que entra no es para los pastores tienen sueldo. Y de ese sueldo que ellos se van a beneficiar, ¿no?, de todo lo que entra a la iglesia. Casi todas las iglesias ya grandes, modernas, los pastores tienen sueldo.
2: Mira, yo tampoco sabía esa parte, yo, no, de sí, sueldo.
6: Hay algo que dice la Biblia, ayúdenme ahí, sí, que el pastor vive de lo...
3: Si el pastor se dedica al 100% a hacer la obra del Señor, claro que tiene que tener un sueldo, porque ¿de dónde va a comer?
6: Eso es lo que digo.
2: Pero, un ejemplo, cuando tú tienes, un ejemplo, la pastora Yesenia Ten, que tiene, qué sé yo, cuántos libros escritos, ¿de qué come? ¿Es de libros?
3: De libros.
2: Si tiene otros negocios, lo haría así. Desde mi punto de vista, hay una fundación, Manos en Acción, hay muchísimas cosas que se hacen en la iglesia, que tú dices, pero espérate, ¿y cómo va a ser? ¿Es de ahí que se está comiendo? No, aguántense. No todo lo que usted ve en la calle es así.
3: Pero te voy a decir una cosa, Rafi. Mucha gente dice, no, porque estas iglesias modernas, señores, en una iglesia tradicional como lo que era antes, que eran de madera normal o en muchas ocasiones de bloc, pero de zinc, que no eran tan grandes, ¿cómo tú vas a meter ahí a 1,500 gente que vayan a congregarse, 700 gente que vayan a congregarse? Otra cosa, obviamente el templo de Dios tiene que estar bonito. ¿Para qué se utilizan los fondos? Bueno, para arreglar. Dime tú, a una de esas iglesias grandes que tú vas, ¿tú vas a pasar calor? ¿Tú pasas calor? ¿Tú no pasas calor?
2: Bajo aire.
3: La silla donde tú te sientas.
2: Cómoda.
3: Cómodas. Las pantallas, la iluminación, las bocinas, el recibimiento cuando
6: eso,
3: tú llegas.
6: Eso parece un escenario. Ahora,
3: sí, un escenario, festival. Pero hasta como tú te vas a parquear. Señores, hay gente que te indica dónde tú te vas a parquear.
2: Sí. Ahora, tú llegas, tú no sabes quién está sentado al lado tuyo, ni el que está al lado tuyo sabe quién tú eres. Tú ves la ventaja. Inmediatamente tú llegas a la iglesia del barrio. Ese tipo es tecato, no te le pegue mucho. Es un ladrón, ten cuidado. ¿Por qué? Porque hablan de una vez la carne, pues no le quieren llevar.
6: Hay un clasismo.
2: ¿En el barrio?
6: Claro.
2: Muchacho, es que te predican en la carne. Y tú no puedes predicar en la carne. Espérate,
6: Rami. ¿Pero qué es lo que predicar en la carne? Pues yo no entiendo. ¿Qué es lo que predicar en la carne?
3: Según lo que te ven, según cómo te ven,
2: sí,
3: a ti. Tú andas bonito y yo te van a hablar bonito.
4: Y muchas veces también en esas iglesias pequeñas hay personas que no les gusta ir. Porque cuando llega uno nuevo, quieren poner un ejemplo con ese nuevo lo quieren jalar, le quieren decir que tiene el demonio, hay que sacarlo, entonces lo agobian. Y por otra parte, señores, los fondos de la iglesia, en la iglesia se paga luz, en la iglesia usted tiene que darle mantenimiento a los aires, en la iglesia hay que comprar insumos, hay que comprar cosas que son de la iglesia, entonces, ¿para qué más se utiliza el dinero de la iglesia? La gente entiende que dentro de la iglesia no hay que dar mantenimiento, que no hay que hacer pagos.
7: Las personas están erradas también en eso que Valery mencionó anteriormente, que por cómo te ven, piensan lo que tú eres. Hay personas que tienen tatuaje que son mucho más decentes que personas que andan con saco y corbata.
2: Mira, con relación...
7: Entonces tienen que dejarse de eso, de estar llevándose de eso, porque ahora mismo, mi amor, el que menos tú crees, hace más fachoría que el que pintas, que aparenta ser.
2: Con relación a los asientos de adelante,
6: habla claro.
2: Tú no puedes, un ejemplo, llevar una gente. Uh-huh. Una persona llegó y se sentó en el asiento de adelante. Tú no sabes quién es esa persona en sí. Por eso tú tienes que poner personas adelante, ya que son miembros de la iglesia, que conocen la iglesia, que saben de la iglesia y pueden proteger la iglesia. Porque imagínate tú que una persona que llegue y se siente adelante. Y de repente le brinca al pastor o a la pastora. ¡Pastora, una foto! ¡Pastora, esto! esto.
3: Como no. He visto mucha gente que desde que salen, hubo una venezolana que hizo un video, Rafi, diciendo de todo, de que ella vino de una ecuatoriana, no recuerdo, venezolana, sí. Ecuatoriana, colombiana, no recuerdo de qué país era, pero ella vino directamente a una de estas iglesias, no pudo ver a la pastora. Ella hizo un video fuera de la iglesia, que yo vine de tal lugar, de tan lejos, a ver a la pastora porque quería verla, quería conocerla. ¿Usted tiene que ir a la iglesia a ver pastor?
2: Es que usted no tiene que ir por
3: usted
2: pastor.
3: Usted va supuestamente por la palabra.
2: Claro.
3: Por la forma de esa persona comunicarte, bueno, la palabra de Dios.
6: Precisamente.
3: ¿Usted hizo eso una cita para verse con ella?
6: Calma. Ella, eso guarda relación con el título del Nuria. Ellos son pastores influencers.
3: Mi amor.
6: Entonces, ellos atraen personas y venden una figura. Por ejemplo, yo no lo estoy criticando, pero eso tiene sentido de que ella no fue básicamente a buscar la palabra de Dios. Ella fue detrás del personaje de las redes sociales.
3: Pero el pastor o la pastora
6: y ahí está la confusión.
3: O el predicador no tiene la culpa.
2: Eres
3: la culpa
2: tú es de como usted. Persona.
3: Y ahora te voy a aclarar una parte que dicen, otra de las partes.
6: Tú estás como defendiendo iglesia, mucho.
3: No, defendiendo no. Cuidado, te estoy hablando lo que es. Te estoy hablando con base. Que no me caes, que no me deja mentir.
2: Sí.
3: Iglesia virtual.
6: Sí.
3: Esa es una. Dime si anteriormente existía eso de que de iglesia virtual.
2: Espérate.
3: Tú puedes llamar 24/7 para que oren por ti.
2: ¿Y que la iglesia?
3: ¿De dónde se paga eso? O sea, ¿de dónde sale eso? ¿A quién le surge esa idea de hacer eso? De que tú estés en Jurumucú y tengas una depresión y quieras desahogarte o que oren por ti, tú puedes llamar. Una línea gratis.
2: Ojo.
3: Para tú poder llamar.
2: Que la iglesia virtual tiene un pastor.
3: Exactamente. Las transmisiones en vivo que se pagan por YouTube, Instagram, TikTok y todas esas plataformas que sí pagan. Tú estás en un país lejísimo y tú te quieres congregar o quieres ver la prédica, no de manera diferida, sino en vivo.
2: En Holanda tú estás.
3: Dime tú, ¿en qué te afecta?
6: Ah, no, pero te están defendiendo.
3: Se está hablando. Mira. Ahora yo te voy a decir algo en contra.
6: Dale.
3: Sobre una iglesia X por ahí.
6: Dale, coherencia.
3: Se supone que el púlpito es algo sagrado.
6: Sí.
3: Que no todo el mundo debería de subirse.
2: Claramente.
3: Ahí. La plataforma, donde están los músicos y todo eso, eso debe de ser ungido y eso deben de subir personas que verdaderamente estén capacitados para estar ahí arriba. Fue a una de esas iglesias, que me voy a reservar el nombre porque no tengo ninguna intención ni de defender a nadie sin base,
2: ni de atacar a otro.
3: Fue una es artista urbana, el que sabe. Y el mismo día que ella fue sin estar bautizada, me cantó en el púlpito y me compuso una canción sin estar bautizada.
2: Explícame eso.
3: Ahí yo no estoy de acuerdo. Por eso te digo, estoy en un 50 y un 50. Yo te estoy hablando con base lo que te estoy diciendo. El que sabe de redes y el que sigue esa iglesia sabe de quién yo estoy hablando. Sin estar bautizada. Y el primer día que visitó, de una vez fue y cantó.
6: Eso es serio.
2: ¿A quién le creo?
6: Eso es serio. 93.

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2: ¡Uy, sabroso! 5:24. Usted tranquilo, pasándola bien, tranquilo, Batista. Dios mío, Batista, te veo sofocado en el día de hoy. Aparentemente tú no estás leyendo la Biblia, tienes que leerla, tienes que dejar de jugar eso de billar y eso, y tienes que dedicarte a leer la Biblia, a escuchar la palabra, a entenderla. Batista, es importante, pero el pueblo está opinando con relación a esto, señores. Muchas veces nosotros queremos ver lo que hace el pastor por fuera, pero vaya a la iglesia, vea qué hay en la iglesia, haga un estudio, investigue, porque es que simplemente verlo por fuera, ah, no, ese pastor, el pastor está robando, pero usted investigó, no blasfeme, no hable cosas que no son.
3: El pastor anda en una jipeta.
2: Ajá, pero tú no sabías a qué se dedica el pastor. Claro, hay pastores que están estafando al pueblo, están engañando al pueblo.
3: Con la fe.
2: Sí. Y con relación a lo que si decían por ahí, que si el pastor tiene que llegar a las redes sociales o las redes sociales que se está jugando, señores, si lo moderno, si lo que está ahora son las redes sociales y usted tiene que predicar para que la palabra llegue por las redes sociales, hay que hacerlo.
3: No, yo no estoy
2: ir por ahí.
3: Yo no estoy en desacuerdo con eso. La palabra de Dios debe llegar en cualquier lado, ya sea por redes sociales, por donde sea. Ahora, lo que se ha criticado y lo que se ha dicho es la forma de convivencia, la forma en la que viven y ostentan los pastores.
2: Mire, si usted
3: eso es lo que la gente como que dice, que no guarda relación con el tema de que un pastor es una persona por lo general de bajo perfil, humilde, no es opulente, no es ostentoso, y ahora vemos todo lo contrario. Hay pastores que usan
2: Versace. Hay pastores millonarios. Hay pastores millonarios.
3: Yo no estoy cuestionando que tú seas millonario o no, porque ya ustedes han dicho que muchos de estos pastores son artistas, escritores, compositores, y eso genera
2: ingresos.
3: Y ellos venden una figura y eso le trae ingresos económicos muy elevados.
2: Ahora.
3: Vamos a ser claros y vamos a ser francos. Esa forma opulenta. Yo sigo a Marcos Yaroide en sus redes sociales.
2: Ay, pero
3: él le ha bajado mucho.
2: ¿Le ha bajado ya?
3: Sí.
2: Al señor
3: pero,
2: le está hablando.
3: Pero Marcos y su esposa, ojo, esto no es envidia, porque ustedes dicen que eso es envidia que le tiene porque te está llevando el diablo. No.
4: Yo no tengo nada. No puedo usar la chacabanita que yo uso.
3: Sí, porque tú porque estás desbaratado. No. Realmente, para ser unos pastores que deben tener un poco de bajo perfil. Yo lo seguía.
2: Más prudencia.
3: Sí, es un tema de prudencia. Esa es la palabra. Yo lo seguía a ellos en las redes sociales. Y realmente esa gente tenía un estilo de vida. Ni Donald Trump, hermano.
4: ¿Tuviste cómo le respondió?
3: Claro.
4: ¿Tuviste?
3: Sí.
4: Pero ahora, ¿qué te garantiza que una persona que tenga un estilo de vida fascinante y lo están atacando por eso, ¿qué te garantiza a ti que cuando las cámaras no están, esa persona no tenga el mismo estilo de vida?
3: O sea, no, ese es su estilo de vida. Señores, pero tú, en una iglesia donde hay mucha gente que está buscando un mensaje por un tema o de depresión o de que su familia se está desbaratando o por un tema económico, por cualquier cosa, tú tienes que proyectar una persona humilde,
4: claro,
3: sobria, prudente.
4: La mujer del César
3: no solamente debe ser seria,
2: mira,
3: debe aparentar
4: fuera de la iglesia, sí, sí. Fuera de la iglesia.
3: Y realmente, Rafi, tú sabes lo que yo estoy refiriendo.
2: Sí, sí.
3: Realmente, sí. Marcos le ha bajado a la exposición en las redes, pero estaba fuerte.
4: Pero
3: no,
4: pero deja de responder. Billy, fuera
3: respondió,
4: de la iglesia.
3: Respondió. El hijo dijo que a los hijos de Dios. Que si yo quiera
4: él le responde a todos.
3: Y con un video con su esposa en un yate. Ni siquiera era para responderle a Nuria.
4: Billy.

0: vio salir.
1: Pero ahí fuera, es que voy, entonces, entonces.
2: Mili, es que tú me hablas de humildad, pero fuera de la iglesia, vamos a sacar esto de la iglesia, ¿verdad? Si tú utilizas un poloche Gucci, ¿quiere decir ya que tú no eres humilde?
0: Cuidado.
2: No, si tú
0: cuidado.
2: Usas un reloj,
1: no se trata de eso, no. Mi amor, no se trata de eso. Se trata de un tema de lo que Rafi acaba de mencionar. Sí. El término perfecto que no habíamos mencionado aquí. Prudencia. ¿Cómo tú? Imagínate que tú veas al presidente de la República usando una camisa Gucci. ¿Qué tú vas a decir? Coño, pero este, escúcheme el término, este es el presidente y que está administrando los fondos del país.
0: Está
1: robando. Y que los pobres.
0: Doble moral, doble moral.
2: Pero con una ropa no define.
1: Sí.
3: No define, pero hay otras cosas.
2: Causa una impresión, pero no te define
1: bueno,
2: como persona.
1: Bueno, mi amor, pero
3: no, la ropa
1: es un,
3: no define,
1: es un tema, es un tema de impresión.
0: Mira, sí. Mira, yo no
1: sé. No, es prudencia.
2: Es que el mensaje,
1: miren, eso se llama prudencia.
3: Por eso, con el código de vestimenta para ciertas cosas, eso es lo que Billy quiere.
1: ¿Dónde nació nuestro creador Jesucristo? ¿Dónde nació?
0: Miren aquí.
1: En un pesebre.
0: Pero miren aquí.
1: Esa es la primera muestra de humildad.
0: Miren aquí, yo no soy psicólogo, pero yo entiendo que el comportamiento tú le puedes dividir en cuatro.
1: ¿Cuáles?
0: Y ya en cinco fácilmente. El comportamiento laboral, tú te comportas de una manera en tu trabajo
3: así
0: muy
3: es,
0: diferente
3: a lo, que sí. en tu casa.
0: A lo que tú haces en tu casa, que ese otro comportamiento con tu familia.
1: Sí.
0: El comportamiento al público que tú lo expones.
1: Sí.
0: Ese comportamiento se ve muy diferente al laboral y al de tu familia.
3: Sí.
0: Hay hasta palabras que tú no utilices en tu casa ni en tu trabajo y la utilices en la calle, en el juego dominó, en la cancha, sí, en sí, el béisbol, sí. así. Pero sí. tú tienes ese comportamiento con el cual tú tienes por dentro ese yo interno, que ni tu mujer, ni en la calle, ni en ningún lado saben de ese comportamiento, que tú eres un demonio fácilmente. Oye, mientras tú eres un angelito en la calle, un tipo público, mi amor, te quiero, I love you. Pero ahora hay otro comportamiento que se utiliza en las redes sociales.
2: Ahora, lo que yo no veo bien, honestamente.
0: Oye, cinco tipos de comportamiento en un ser humano. No soy psicólogo, atención.
3: Y eso, que no tiene trauma de personalidad.
2: No, lo que yo no veo bien, honestamente, es que una persona que se supone que si usted está dentro de la iglesia, sea o no sea pastor,
0: ajá.
2: yo no veo bien que si a usted le están diciendo algo en redes sociales, a todas las personas tú tengas que devolverle. Eso es lo mismo. Y me voy a salir aquí de las redes sociales porque sea un pastor con muchos seguidores. Ponte que son dos personas que van a la misma iglesia ajá. y que... Gente que no, o sea, vamos a WhatsApp, ejemplo, y que alguien de la iglesia te comienza a decir, a tirar puya por estados, que tú ganas respondiéndole con otros estados. Usted está haciendo un chisme ahí
0: claro,
2: automáticamente.
0: Claro, mira, no, por eso.
2: Y hay un dicho que dice que el que cae otorga.
0: No crea.
2: Lo que dijo o no dijo, usted no tiene que ponerse a responderle a todo el mundo.
1: Fue innecesario.
0: Eso,
1: mira,
0: muchas veces no crea.
1: Fue innecesario.
3: A veces la gente se queda callada y no es que sea como el otro lo esté diciendo, miren, sino simplemente para no abundar ni siquiera en
0: algo
3: eso.
0: Muy simple. No crean en hombre, crean en lo que dice la palabra.
1: Correcto.
0: Por eso yo les decía a ustedes, estudien la palabra, no crean en hombre. Dice, porque ese hombre está en carne.
3: Dice mucha gente, pero la palabra, la Biblia, fue escrita por hombre. ¿Qué tú me dices de eso? Señores, es verdad, la Biblia ha sido modificada, va pasando el tiempo. Fue escrita por hombre, fue impresa por hombres.
0: Sí.
3: Inspirada por Dios, claro está, hay muchas cosas que no están esclarecidas, que por eso los teólogos viven buscando información, viven escudriñando cada día más.
0: Y juegan con ella.
3: Exactamente, pero ahora bien, hay algo que nosotros como seres humanos siempre le vivimos agregando o interpretando a nuestra manera. Tuvo un versículo de la Biblia y tú lo puedes interpretar de una manera y yo de otra.
0: Sí.
3: Y cuando viene a ver, las dos estamos en lo cierto, cuando viene a ver las dos estamos confundidas.
2: Sí.
3: Entonces, al final, si usted quiere buscar de Dios en serio, pídale discernimiento. No es que deje de ir a la iglesia.
0: De rodillas.
3: Porque en la iglesia usted tiene que congregarse. Obviamente, la misma Biblia te habla sobre eso. Usted tiene que congregarse para usted poder convivir y aprender. Pero usted tiene, de parte de usted tiene que, por su lado, usted hacer su trabajo, señores.
0: Claro, claro.
3: Busque, investigue. Ahora mismo usted tiene todas las facilidades del mundo de usted investigar, aunque usted no sea teólogo.
0: Claramente.
3: Entonces, van a una iglesia, pasan sucesos, la iglesia está guiada. Si esa persona no está metido con Dios al 100%, está guiada directamente por un hombre de carne y hueso, con pecados, igual que usted y que
0: claro,
3: yo.
0: Claro, pero mira
3: entonces
0: aquí.
3: Entonces usted Lo que tiene es que asegurarse, hasta para usted ir a una iglesia, usted tiene que consultarlo con Dios, porque la gente no sabe eso. La gente va a la iglesia precisamente porque es famosa, porque va fulanito, porque va fulana. Señores, usted tiene que investigar y pedirle discernimiento a Dios, hasta para eso, hasta para usted visitar una iglesia. Hay veces que Dios no te quiere en una iglesia.
0: No.
3: Porque sabe que lo que tú portas no va en concordancia con lo que esa iglesia tiene.
4: Vámonos. Entonces, con esa concordancia, vámonos los comerciales. Dios mío, espérate, Chapulín. Dios mío, este tema no va a acabar ahora.
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3: Padre Celestial, Dios mío, ya son las 6:38. El pueblo tiene que expresarse, el pueblo tiene que hablar. El pueblo está aquí y de eso se trata, de que esta radio es del pueblo. 809-563-0937. Hoy, la muñecota, Valerie Méndez, Ingrid Carbona y este servidor Rafael Negro más. Nuestro abogado Billy Jerónimo. Saludos.
4: Buenas tardes, fiel oyente, los tremetidos. Primera vez que hablo. Yo lo que opino es que Nuria debería de entrometerse en cosas que realmente valgan la pena.
3: Ok.
4: Por esos casos de corrupción que hay.
3: Ay.
4: Hace mucho tiempo ella está viendo feo. Porque ella lo que tiene que investigar no lo investiga.
3: Ay, Dios.
4: Todos esos cuartos que están robando a todos esos funcionarios, todos esos casos de corrupción. Eso es lo que ella tiene que investigar. Ahí es que la queremos ver. Un chismoseando.
3: Ay, padre, Dios mío. ¡Saludos, buenas!
5: Hermano, mira.
3: Esto es suyo.
5: Hay un tema que yo no entiendo.
3: Dele, entiéndelo.
5: Mira, el ser humano tiene que aprender una cosa. Mira, pues si usted va a una iglesia y usted lo que esté criticando, quién se sienta adelante, qué ropa se pone, el diezmo y toda esa cosa, usted entonces tiene que sanar. Porque al final, cuando usted se concentra en Jesucristo, cuando usted va a mirar a Jesucristo, que ese es su ejemplo a seguir.
3: Sí.
5: No el hombre, porque el hombre está lleno de defectos. ¿Me entiendes?
3: Sí,
5: dice claramente. La misma Biblia. Aquel que dice que no es pecador, hace mentiroso a Dios. Entonces, si todos somos pecadores, entonces el pastor también es pecador.
3: Claro.
5: Usted vio una hermana que es chimosa. Siga de largo. Usted veo una hermana que le gusta ponerse una ropa, siga de largo. Su foco es Jesucristo. Pero cuando usted cae en la divulgación de que está chimoseando, de que no, porque el pastor no puede comprarse esa ropa, porque el pastor no puede andar en un yate, usted no está en Cristo, usted está en el mundo todavía igualito.
3: Sigue vea la palabra, léala. Y fíjese en eso. El pastor que haga lo que le entienda. A lo mejor mañana cuando venga Jesucristo,
5: y otra cosa,
3: usted se salva y
5: mira,
3: ese pastor no.
5: La gente dice que, oye, Dios nos mandó a nosotros a congregarnos.
3: Ajá.
5: Una cosa es seguir la religión, pero la congregación es importante porque si usted se aparta del redil, se contamina con otras informaciones y después de ahí usted no está conectado con Dios.
6: Totalmente.
5: La congregación es buena.
6: Claro que sí.
5: Lo que pasa es que usted no puede ir a la congregación a enfocarse en la parte negativa.
3: A criticar.
5: Sí, no va a ver, señores, recuérdese que somos seres humanos. Ah, que a ella le dan una silla, que le dan privilegios. Sí, pero esa persona tiene 28 años, que cuando ese pastor inició con dos sillas plásticas y toda esa vaina, esa diezmaba desde temprano, estaba siempre en la iglesia ahí. Hoy en día le dan una silla adelante y ya tú estás guapo con eso. ¿Y por qué tú no viniste a 20 años atrás cuando ella apostó a la obra?
3: Amén.
5: Porque
3: amén.
5: Es otra cosa que la amén, gente no amén. Quiere. La gente no quiere darle gracias al que la tuvo.
3: No.
5: Hay gente que en la iglesia estaban cuando el pastor inició eran 5 miembros y siempre estuvieron ahí fiel, apostaron a la obra, la ofrendaban, daban su diezmo y la iglesia hoy tiene 5,000 miembros. Mira, ayer yo estaba visitando por primera vez la iglesia de Monte de Dios que está en la Jacoba Macluta.
3: Hey.
5: ¿Tú sabes cuánta gente que coge la iglesia?
3: ¿Cuánta?
5: 7,000 miembros lo que te voy a decir tú te vas a caer para atrás.
3: Cuidado, ¿cómo voy a agarrar?
5: El diezmo de ahí, la ofrenda. No ponen de que canasta ni nada. Usted lo pone encima del púlpito, que es grandísimo. Yo te voy a enviar una imagen de la iglesia hoy. Ahora.
3: Dale.
5: Otra vez, yo te voy a enviar para...
3: Dale, que quiero ver eso ya. Quiero ver eso. Es lo bueno.
5: Profesor.
3: Sí.
7: Vale, ni excúsame, que no te subí ahorita a las otras niñas.
6: No hay problema, mi amor.
7: Lo que pasa es que mucha gente, lamentablemente, te digo por experiencia, se ha comenzado, de la fe se ha convertido en un negocio.
3: Sí. Hay que tener cuenta.
7: Justo por pecadores pagan más. Los pastores que tienen redes sociales se destacan más que los que no tienen.
3: ¡Claro! Y a eso le dan su fuetazo.
7: Le dan su fuetazo. Otra cosa, yo digo por experiencia, yo tengo el primo mío que es pastor y de vivir atrás había un penthouse. Está bien, Dios lo ayudó.
3: Sí.
7: Lo único que yo, como una vez yo fui en un momento de mi vida al templo de él, muy bonito,

0: y él me calculó el diezmo que yo iba a dar de acuerdo a lo que a lo que yo produzco.
1: ¿Qué?
0: Y dije, pues pásate mejor para mi contabilidad y tú me asesoras como contable, porque tú me estás hablando de eso. Él me calculó cuánto yo debí dar.
1: ¿Qué?
0: Sí, tú tienes esto, tienes aquello, tienes esto, tú tienes que dar tanto.
1: Ok.
0: Y dije, ven acá, manito, tú me estás calculando si yo ni siquiera por dos días tú me vas a cobrar, le dije. Digo, por la fe tuya está cara.
1: Ay, ay, ay.
0: Sí, otra cosa.
1: Yo no
0: hay
1: quiero...
0: mujeres que van a los templos con una ropa, señores.
1: Ay, muchachos.
0: Señores.
1: Ay, sí. Ay, sí.
0: Ustedes lo saben.
1: Pero,
0: que van con unos vestidos y unos corales que yo hice, señores.
1: No, pero ellas van cambiando poco a poco.
0: Aquí en Grecia,
1: van cambiando. Porque
0: no,
1: es que...
0: mire, jefe. Yo voy a un sitio, porque mi esposa es de uno, que cuando van las mujeres, yo tengo a veces que mirar para arriba y contar los bombillos.
1: ¿Y a dónde es ese?
0: Porque se le, cuando la luz le da, se le ve todo.
1: ¿Y a dónde es ese para yo ir?
0: Oh, ahí en la sabana larga, vaya ahí para que usted vea.
1: Mm.
0: Ahí se limpia la vista uno.
1: ¿Qué? A eso que usted va, sí. Pecador. Siervo, a eso que usted va, de que a limpiarse la vista, es lo buenas.
2: Saludos, saludos, transmitido. Mire lo que pasa. Lo que pasa es, no es que la vestimenta sea mala, sino que como cristiano tú tienes que vestir adecuadamente como cristiano.
1: Prudente.
2: Pero ¿qué sucede? El ser humano es vanidoso y la vanidad es parte del pecado.
1: Lo va arropando.
2: Si una persona que se considere ser cristiano viste en una forma que es, vamos a decir, un poco indecorosa, un poco exagerada, eso va a traer problemas con aquellos que no son creyentes, porque van a decir, y este no es cristiano. Entonces la Biblia manda a que nosotros nos cuidemos en cuanto a esa parte. No importa que usted sea millonario ni nada, solamente trate de hacer la cosa como manda la Biblia, porque la Biblia dice cómo debemos vestir, claro, aunque estemos en el tiempo moderno.
3: ¿Realmente? Mira, es que en cuanto a eso de la vestimenta, ajá, a mí me crea un poco de conflicto, porque el hecho de que tú no quieras invertir en ropa o que no tengas para comprarte una ropa buena o ropa nueva para ir todos los sábados a predicar a la iglesia, eso no quiere decir que tú seas más humilde o que tú seas más bueno. Debemos de sacarnos eso de la cabeza, que porque una persona esté en una iglesia de un barrio y vista con la ropa de fulana, la que vende en la esquina, de la que vende para acá de la esquina, entonces, ay, ese pastor es humilde porque mira de dónde él compra la ropa. Eso no tiene que ver.
1: Oye esto.
3: Eso no tiene que
1: oye
3: ver.
1: Oye esto. Mi esposa se tiró en una paquita. Estaban vendiendo en una paquita y sacó un par de blusas, porque en paquera la esposa mía, paquera, ya lo sabes. Le encantan las
4: paquetas. Estás sacando tú los secretos a la flaca.
1: La flaca nunca va a no voy a comprar más ropa negro. Adivina.
3: Hasta que se topa
1: con una paca. Y ella saca blusas muy duras de ahí. Del mismo barrio muchas veces. Del mismo entorno. Que gente de ahí no la compra. Porque la ven fea. Pero después que tú te la enganchas y dices, wow, pero mira, económica, uh-huh, ya tengo la suera de mañana. O la del domingo, o la de la otra semana, del mismo entorno. Lo que pasa es que hay gente realmente, los retro, que ustedes le llaman, uh-huh, se visten hasta aquí. Y hay muchas muchachitas que.
3: RT.
1: Muchas muchachitas que no quieren esa ropa. Pero entonces, por esa ropa, no escuchan la palabra.
3: Pero no te vayas más lejos, Rafi. Ahí mencionaste lo de RT. En el país hay muchos. Y tú sabes las atrocidades que se han escuchado de cosas,
1: cállate,
3: que pasan en el RT.
1: Cállate.
3: Y si hablamos de vestimenta, esa gente visten demasiado modesta, porque muestran las manos y los pies.
1: Sí, pero
4: con este calor que hay ahora mismo, tú ves a esa gente que te están predicando y a los sudores le bajan.
5: Y que los más serios y los hacen y deshacen.
3: A lo que yo me refiero es que muchas veces uno no quiere aceptar, o la sociedad no quiere aceptar, de que la vestimenta hoy en día ha cambiado, de que el hecho de que usted vaya con un tipo de ropa a la iglesia no quiere decir que usted esté
1: No es que usted vaya con un colalé.
3: No, espérate. Porque
1: sin brasier, muy sexy.
3: En la iglesia hay que ir realmente muy.
1: Ahora, si a usted le tocó ese día llegar a la iglesia así, porque siente que Dios la llamó, vaya.
3: A la iglesia realmente hay que ir modesto.
4: No solo a la iglesia. Si tú eres cristiano, ya tú tienes que. Eso tiene que ser parte de ti.
3: Pero hay personas que cuando inician a la iglesia, que tienen ponte que 3 años, cuando fue el primer día o cuando iba esos primeros 6 meses, no es la misma vestimenta que utiliza después que tiene los 3 años.
1: Jamás.
3: Hay cosas que Dios mismo la va cambiando poco a poco, pero a mí no me hablen de eso, que el hecho de que una persona tenga un estilo de vestimenta no quiere decir que sea más santo o menos santo, no, que sea más serio o menos santo. Porque ahí te pongo el ejemplo de los RT se visten de una forma que ellos no muestran absolutamente nada.
1: En un barrio de Santo Domingo, en un barrio del Distrito Nacional, aunque esté en el extremo, pertenece al distrito, la esposa del pastor salió embarazada de un miembro. ¿Y qué era? RT. ¿De quién salió preñado?
3: De un miembro.
1: Llegó, explotó el boom, ya tú sabes. En una iglesia del distrito también, de un barrio de Santo Domingo, estaba a nombre de quién, de la pastora o del pastor, y adivina, falleció la pastora. ¿Y qué tú crees que pasó? Herencia para los hijos. Se fue a pique a la iglesia. ¿A quién le creo? Vámonos con el pueblo. 809-56309-37. El pueblo que hable, el pueblo que opine, que esto es de ustedes.
2: Ahora, cuando yo escucho a esa muchacha hablar, se me paran hasta los pelos.
1: ¿Verdad?
2: Muchacha parece pastora.
1: Ella
2: la
1: pastora.
2: Ingrid Carmona.
1: ¿Verdad?
2: No, y la gente no dice nada cuando un capo o un político invierte en una discoteca 30 y 40 millones. La gente mayormente se pelan por ahí y compran una taquilla hasta 7 y 20 mil pesos para ir a una discoteca. Vamos a la casa de Dios, que eso es gratis.
1: Hay que ir.
6: Saludos, mi gente. Mire, yo tengo una relación muy distante con la iglesia. Primero, muchos pastores tú ves que le hacen más propaganda a Satanás que a Dios.
1: Sí.
6: Lo que te quieren vender es como el temor. Y Dios no es solo temor. A Dios hay que temerle, pero no es solamente eso. Dios es mucho más que temor. Otra cosa, tú pones una misa o vas a la iglesia y te hablan tanto del diezmo que tú no sabes si es cobrándote que están o dándote la palabra. Hay muchas cosas, hay muchos pastores que usan las redes para que llevar la palabra, pero lo que hacen es verse más parados. Hay una iglesia por ahí que llama creo que Puerta del Cielo, algo así, unos brasileños que andan en jet privado y de todo. Y por aquí una tipa de esa, porque sí hay que decir lamentablemente, que ella le reza al Señor para que se le dañen los carros a todo aquel que no diezma.
1: ¡Ay, Dios!
6: Esa no son formas, no. Es una iglesia.
4: Ella es panameña.
6: Ahora, en cuanto a la vida que ellos muestran en redes sociales, eso no... ¿Qué te digo? Pueden que sean empresarios, pueden que sean ricos por otra vía. No necesariamente tienen que ser por vía de la iglesia, porque como te digo, cosas malas también te pueden ser cosas buenas. Yo conozco una iglesia que hacen obras sociales de mucho peso, como pago de operaciones, asistencia a casas de niños que tienen enfermedades catastróficas y cosas así, ¿me entiendes? O sea, no todo está perdido, no todo está malo, pero yo no me llevo como tal mucho de la iglesia ya, realmente. Con esta me despido con el tema. A Pacheco le siguen dando por el conjunto Louis Vuitton que él se puso una vez que salió. Le siguen dando durísimo y en la madre a Pacheco, porque es un tema de prudencia, como dice Rafa.
1: Prudencia.
6: Es totalmente así.
1: Realmente, es que debe de ser así, porque si usted no es prudente, imagínese qué va a pasar en este pueblecito.
3: O sea, tú vestirte de marca es ser imprudente.
1: Espérate. Lo que pasa es que en un pueblo donde hay tanta pobreza, tú venís con una vaina tan cara, es incómodo, Valerín.
4: Es incómodo, el envidioso.
3: Es incómodo.
1: Valerín, pero espérate.
3: Ser incómodo, pero si ese dinero, si eso tú te lo compraste con tu dinero, dime. O sea, vale. Quiere decir que si tú llegas aquí, llegaste aquí al emisor, y tú llegaste con un poloche Louis Vuitton, y yo no tengo para un poloche Louis Vuitton.
1: No.
3: Quiere decir que yo tengo que pensar que tú me estás fronteando a mí con eso.
1: No, porque tú que yo compro en paca, ¿tú me entiendes?
4: Pero,
3: está bien, cambiaste la guagua a un vehículo 2025. Quiere decir entonces que yo estoy diciendo que yo...
1: Pero tú sabes de dónde sale mi dinero. Ahora, cuando tú tienes un lugar pobre, donde tú tienes una iglesia pobre...
3: A esa iglesia no va gente... Ejemplo. La mayoría de la gente de esa iglesia son de altos recursos.
1: Te estoy poniendo un ejemplo.
3: La mayoría de personas.
1: Te estoy poniendo un ejemplo.
3: Y no le niegan la entrada a las personas de bajos recursos.
1: No.
3: Para que no vayan a después decir que yo...
1: Digo, yo no sé.
3: Diciendo cosas.
1: A la iglesia que yo voy... Usted no se anda fijando en el vecino que está al lado.
4: Solo de menos.
1: Yo, y esa que está ahí, ¿quién? A mí qué me importa. Yo fui a escuchar la palabra de Dios. Yo fui a escuchar el mensaje. Yo no tengo que ver quién está al lado mío. ¿Entiendes? Y nunca he visto que en esa puerta han parado una gente. No, usted no puede enterar.
3: Jefe, pero aquí hay iglesias que no son famosas, iglesias común y corriente, que sí, una persona está muy estable económicamente o es la persona que más dinero tiene de las personas que se congregan, entiende que es la persona que más tiene que aportar en la iglesia y lo critican si no da. Si tú sabes que están pendientes, incluso a ver de cuánto he hecho, si fue 100 que he hecho, si fueron 2,000, si fue 500. O es mentira que están pendientes de lo que está haciendo el otro. El que va a la iglesia va a escuchar la palabra de Dios.
1: Solo Dios sabe cuánto yo he hecho. Vámonos, los comerciales.
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3: Yo me quillo también, señor, yo me quillo, imagínate.
4: No, usted no te puede quillar.
3: Ya son las 6:59 minutos, ya nosotros prácticamente nos vamos, pero hay gente que quiere escucharse todavía, diga.
5: Oiga, ahí en ese púlpito, no estaba, en ese momento que yo grabé no estaban dando la ofrenda, pero cuando yo fui a ofrendar, que yo lo que ofrendé fueron 500 pesos.
3: Ok.
5: Ellos no tienen cubeta ni nada, tú lo tiras ahí encima de ese púlpito que tú ves, ahí abajo. Y mire, ahí había la papeleta de 1,000 y 2,000 pesos, que usted no se imagina. Y mire el tumulto de gente que hay.
3: Ay, Dios mío.
5: Usted cree que como que está lloviendo dinero, así, y la gente lo pone ahí el dinero, y después yo lo recoge. Entonces yo no, eso no lo critico, yo no fui con mis ojos a ver esa ofrenda, a mí no me interesó eso. Yo
3: pero lo vio.
5: ¿Qué me importa, mijo? Y lo agradeció. 3 billones de dólares, ¿qué me importa? Eso a mí me importa la palabra y el mensaje. Ya lo filtro en mi casa, cojo con la Biblia, comparo, cojo lo que me gusta y lo que no me gusta no lo cojo.
3: Bien.
5: Pero no voy a criticar nada de esa vaina.
3: Bien, bien por ti, bien por ti, dime.
6: Vale, mi corazón, Rafi no maneja fondo público. ¿Entiendes? Él no maneja fondo público. O sea, claro. Trata de entender lo que está diciendo.
3: Es lo que yo le quiero decir.
4: Es que ¿vale? No se trata de fondos públicos. Yo entiendo que quizás pueden decir, pero eso es con un dinero del pueblo. Pero ¿y las personas que no tienen un trabajo en el Estado?
3: No, porque yo no lo voy a criticar a ese, pero tú querías abusar de mí si me ves con un poloche Gucci. ¿Tú ves? Si tú me ves con un Louis Vuitton, quiere abusar de mí, ¿verdad? Porque sabes que yo no me lo voy a, me lo pongo si es falsificado. Porque yo voy a dar todo cuarto por un Louis Vuitton. ¿Tú crees que yo soy? Yo le tengo temor al dinero, yo le tengo respeto al dinero. Yo no ando buscando de que, que ese marca la que me quede bien. Sí, me quedó bien.
4: Está bien, vámonos entonces fuera de político.
3: Ajá.
4: A mí me sorprendió.
3: Es que tiene que ser fondo público,
4: espérate,
3: Valerie.
4: Espérate, pero a mí me sorprendió una vez una persona, un artista.
3: Sí.
4: Anthony Santos. Sí, Anthony Santos, tú lo ves ensacado todo el tiempo. Y hubo una vez que subió una foto donde se le veían unos aretes, que un guillo y andaba con un poloche. Y a él lo atacaron muchísimo por eso. Y Anthony Santos, que uno sepa, no anda robando.
3: Mira.
7: Pero el mismo Elvis Martínez.
4: Es también, lo critican porque anda con un estilo que ya es un estilo moderno.
7: Y por sus arreglos que se ha hecho en la cara también.
4: Ajá. Y lo atacan también. Entonces no es un tema de político, no es un tema de pastores.
3: Era de ti a mí, abusadora. Vámonos ya, Valerín, vamos.
4: Lo que pasa es que si tú estás acostumbrado a ver una persona o a un género, vámonos por esa parte, ¿verdad? Del artistaje.
3: Sí.
4: A un bachatero, a que siempre esté en camisa, a que siempre esté ensacado, etcétera. El día que tú lo ves con otro tipo de ropa, tú te sorprendes.
3: Pero así no tampoco. Valerín, usted tiene a unos hartos haciéndose la loca. Lo que Rafi quiere decir es que faltando un abanico o algo en la iglesia de primera necesidad, el pastor no puede venir con un traje Gucci.
4: Es que Rafi no... ¡Ay, señor! ¡Señores!
3: ¡Vámonos, Valerie!
4: ¡Mentira! ¡Déjame defenderme! El tema no vino por una iglesia X. El tema vino por dos iglesias que son las más famosas aquí y que son las personas que más presencia tienen en redes sociales. Así que bájate de ahí, mi amor, que ahí no se está hablando de la iglesia de aquí de la esquina.
3: Señores...
4: El tema vino por el reportaje que hizo Nuria.
3: Señores, buenas noches.
4: Y fue
3: noches.
4: Muy directo.
3: Gracias por estar en sintonía con Ultra 93.7. Gracias por estar llamando a la fidelidad como a su propia vida. Hoy es lunes 29 de junio. Soy sincero. Le digo ahorita. Señores, bye bye.

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En temas de actualidad, fuentes, Ja Morant es traspasado a Portland. El acuerdo entre los Grizzlies y los Trail Blazers también incluye a los aleros Jerami Grant y Chris Murray. 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

0: En temas de actualidad, fiscal Aurelio Valdés Alcántara, acusado de soborno, buscará esta tarde obtener su libertad. El pasado mes de mayo, la jueza Isis Muñoz impuso contra Valdés Alcántara la medida de prisión preventiva por un espacio de 3 meses. 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
1: 7 y 59 minutos.
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